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Jehová, esperanza mía y castillo mío, mi Dios, en quien confiaré. Él me librará del lazo del cazador, de la peste destructora. Con sus plumas me cubrirá y debajo de sus alas

Escudo y adarga es su verdad. No temeré el terror nocturno, ni saeta que vuele de día, ni pestilencia que ande en oscuridad, ni mortandad que en medio del día destruya. Porque caerán a mi lado 1,000 y 10,000 a tu diestra.

que es mi esperanza, al Altísimo por tu habitación. No te sobrevendrá mal, ni plaga tocará tu morada, pues a sus ángeles mandará acerca de ti, que te guarden en todos tus caminos. En las manos te llevarán, para que tu pie no tropiece en piedra. Sobre el león y el áspid pisarás, hollarás al cachorro del león y al cachorro del león.

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Proverbios 3, 13 a 20. Bienaventurado el hombre que halla la sabiduría y que obtiene la inteligencia, porque su ganancia es mejor que la ganancia de la plata, y sus frutos más que el oro fino. Más preciosa es que las piedras preciosas, y todo lo que puedes desear no se puede comparar a ella. Largura de días está en su mano derecha, y en su izquierda riquezas y honra. Sus caminos son caminos deleitosos, y todas sus verdades paz. Ella es árbol de vida a los que de ella echan mano, y bienaventurados son los que la retienen. Jehová con sabiduría fundó la tierra, afirmó los cielos con inteligencia. Con su ciencia los abismos fueron divididos, y destilan rocío los cielos. Proverbios capítulo 3, versos 13 a 20.

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1: Damos gracias a Dios nuevamente por concedernos esta preciosa oportunidad de estar a través de estos medios. Gracias sean al Señor después de estar unos días ausentes, pero aquí estamos nuevamente para poder seguir adelante compartiendo esta preciosa palabra del Señor que trae bendición a nuestras vidas, a nuestros corazones. Amén. Gracias por cada uno de ustedes que de una o de otra manera ya están en sintonía a través de la 1010 AM aquí localmente en Phoenix, Arizona. Y también a cada uno de aquellos que está conectados a través de las redes sociales. Dios les bendiga grande y ricamente donde quiera que nos estén viendo, donde quiera que nos estén sintonizando. Y reciban un caluroso saludo de parte de mi familia, que Dios les bendiga grande y ricamente donde quiera que nos estén viendo, amén. Así que saludos a la Ciudad de México, allá en el Valle de San Fernando, en California. Así que donde quiera que nos estén escuchando, amén. También allá en Colombia, y bendito sea su nombre para siempre, esperando que Dios se siga manifestando poderosamente allá en el departamento de Nariño. Bendito sea su nombre para siempre. Gracias, damos gracias, porque usted es bueno y la misericordia es grande. Es bueno el Señor, hermano, gracias, porque Dios siempre nos bendice en una manera grandiosa y poderosa a través de las diferentes circunstancias. Y solamente tenemos que confiar en el Señor, sabiendo

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2: Vamos a estar meditando. Si usted tiene su libro ahí, su libreta, su pluma, como usted quiera llamarle, ¿verdad? Para poder apuntar, pues gloria a Dios por eso, porque en esta noche vamos a estar viendo un tema precioso, maravilloso, que sin arrepentimiento no hay nada, no hay bendición, amados hermanos y amigos. Amén. Así que vamos al libro de Según San Marcos, capítulo 1, bendito sea su nombre para siempre. Y esto nos va a ayudar a poder ver, a sentar bases para poder nosotros aprender de la palabra del Señor y ver lo que Dios quiere en la vida de cada uno de aquellos que verdaderamente quieran seguirle, ¿verdad? Seguir aprendiendo, seguir sometiéndose. Marcos, capítulo 1 y verso 15, amén. En el Santo Evangelio según San Marcos, capítulo 1 y verso 15, dice la palabra del Señor para la gloria de Dios y en el nombre poderoso de Cristo Jesús, diciendo: el tiempo se ha cumplido y el reino de Dios se ha acercado. Arrepentíos y creed en el Evangelio. Oiga, qué precioso. El tiempo se ha cumplido y el reino de Dios se ha acercado. Arrepentíos y creed en el Evangelio. Aleluya. Vamos a orar, vamos a ponernos en las manos del Señor. Que el Dios de la gloria sea, ¿verdad?, guiándonos a través de su palabra, que sea su Espíritu Santo tocando lo más íntimo de nuestro corazón para que podamos entender y comprender, ¿verdad?, y saber lo que Dios tiene para con cada uno de nosotros. Amén. Aleluya. Así que vamos a orar. Amantísimo Dios y Padre Celestial, en el nombre poderoso de Cristo Jesús, Señor nuestro, damos las gracias, oh Dios, por darnos esta oportunidad de poder compartir esta palabra, Señor, esta palabra que trae bendición a nuestras vidas. Esta palabra, Señor, que nos fortalece. Le pedimos que sea su Espíritu Santo, Señor, obrando en una manera grandiosa y poderosa sobre cada uno de aquellos, Señor, que estarán abriendo su corazón para poder entender y comprender lo que usted tiene a través del arrepentimiento, Señor. Padre, en esta preciosa hora nos ponemos en sus manos y que sea usted, oh Dios, glorificando su nombre. En Cristo Jesús, Señor nuestro. Amén y amén. Aleluya. Bendito sea su nombre para siempre. El arrepentimiento no es emoción momentánea. Es una decisión que cambia completamente la vida. Implica reconocer el pecado, cambiar de dirección y volver a Dios. Sin arrepentimiento no hay salvación ni transformación real. Qué tremendo, ¿no? El arrepentimiento no es emoción. ¿Cuántas veces no vemos muchas personas que, ¿verdad?, se arrepienten emocionalmente y después vuelven a lo mismo? Tremendo, ¿no? Y eso sucede en muchos lugares. Sucede en muchos lugares donde muchas veces se invita, se lleva amigo, amigas, y uno le dice: ven, acércate, mira esto. Y uno los forza muchas veces humanamente. Yo le digo porque yo lo he visto. A mí nunca me ha gustado eso, se lo digo sinceramente. Nunca me ha gustado forzar a las personas. Cuando yo los he invitado, yo no le digo: mira, ahora es... No. Porque Dios es el que obra, Dios es el que trabaja en la persona, no uno. Debe de haber convicción en las personas de

0: saber que han ofendido a Dios en su caminar de la vida, saber que Dios provee, ¿verdad?, algo, vamos a decir, porque no entienden en esos momentos, Dios provee para que la persona entienda, comprenda, que ya deje de ofender a Dios. Entonces, el arrepentimiento no es una emoción, no. No es emoción momentánea, sino que es una decisión. Así como cuando usted toma una decisión de poder decir, voy a esforzarme por obtener esta casa. Y se obsesiona y empieza a trabajar doble y ahorra y ya, ¿verdad? Es una decisión que se toma, pero aquí es una decisión verdaderamente tremenda, porque es una decisión que cambia completamente la vida. Implica reconocer, no nada más el pecado, implica reconocer que hemos estado ofendido, hemos estado ofendiendo más que todo, perdón, al Señor. ¿Por qué? Porque cambiar la dirección y volver a Dios sin arrepentimiento, no hay salvación ni arrepentimiento. Qué tremendo, ¿no? No hay vida. Imagínese una persona que no ha sido, ¿verdad?, no ha tenido una transformación real, no ha tenido un convencimiento, ¿verdad?, no ha tenido un cambio. Va a la iglesia, pero siguen lo mismo. No hay cambios. Dice que la palabra del Señor dice que necesitan nacer de nuevo. Y al nacer de nuevo, ¿verdad?, tiene que haber un arrepentimiento, reconocer. ¿Cuántos de nosotros no hemos reconocido verdaderamente, ¿verdad?, que antes ofendíamos a Dios y ahora, gracias a Dios, nos esforzamos por no ofenderlo, no pecar? No le voy a decir que somos perfectos, no. Pecar hay que hacer tantas cosas como antes lo hacía. Decía uno tantas malas palabras, decía uno esto, esto y esto otro y así. ¿Qué no hacía uno? Pero gracias al Señor, como dice la palabra del Señor, que el Señor ha cambiado nuestro lamento. Antes nos lamentábamos, pero ahora le damos gracias a Dios por sus ricas bendiciones. Aleluya. El arrepentimiento es un cambio de vida. Sí, el arrepentimiento implica dejar lo viejo y comenzar una nueva dirección. No es sentir culpa solamente, es tomar una decisión espiritualmente real. Por eso Jesús, en Marcos capítulo 1, el verso que leíamos, Jesús establece que el reino de Dios, ¿verdad?, exige cambio. No puede uno, ¿verdad?, no puede uno decir, bueno, ya. No, Jesús establece que el reino exige cambio. No puedes seguir igual que cuando Dios se revela, cuando Dios nos enseña a través de su palabra. Y esto es lo bonito, esto es lo precioso, que a través de la escritura, que cuando usted y yo leemos esto, por eso es lo que dice Marcos, capítulo 1 y verso 15, el tiempo se ha cumplido, el tiempo se cumplió para usted, para mí, para cualquiera que ha abierto su corazón y hemos aprendido ahora a ver que el reino espiritual, ¿verdad?, en que nosotros estamos viviendo, estamos en el mundo, sí es cierto, sí, pero ya no hacemos las cosas del mundo, ya no practicamos las cosas del mundo, ya no hacemos tantas cosas como antes que no conocía uno al Señor, ¿qué no hacía? Yo le puedo decir tantas cosas que me pasaría todo el tiempo de la predicación diciéndoles todo lo que no le agradaba a Dios, ¿verdad? Pero eso no va al caso, sino que ahora, gracias al Señor, ¿verdad?, que ahora podemos ver que cuando uno tiene esa relación, ese compañerismo, va uno conociendo al Señor, uno va aprendiendo a saber lo que le molesta a Dios, lo que no le agrada a Dios, lo que no debemos de hacer. Entonces, eso es lo que el Espíritu Santo de Dios hace en su vida, en mi vida, de poder, no le voy a decir que somos rectos, no, de poder esforzarnos por seguir adelante. Por eso dice la palabra, de modo que si alguno está en Cristo, no dice que es que todos, no, de modo que si alguno ha entendido, ha comprendido verdaderamente el sacrificio de Cristo Jesús, aleluya, ¿verdad? Nos vamos a esforzar, digo, nos vamos porque yo también estoy ahí, nos vamos a esforzar por no ofender a Dios, por no hacer lo que antes hacíamos, por no practicar lo que antes hacíamos. Entonces, todo eso viene y entendemos y comprendemos que hay un arrepentimiento, y esto a través de la palabra del Señor nos enseña. Allá en Mateo capítulo 4, vamos rápidamente, Mateo capítulo 4 y verso 17, dice la palabra del Señor, ¿verdad? Desde entonces comenzó Jesús a predicar y a decir nuevamente, arrepentíos porque el reino de los cielos se ha acercado. El arrepentimiento es el mensaje central, no algo secundario. Es el tema. Eso es lo primero. Debe de haber un arrepentimiento. ¿Por qué? Porque el mismo Señor nos habla y nos dice, arrepentíos porque el reino de los cielos se ha acercado. Aquí es donde empieza el Señor Jesús su ministerio público y les dice, arrepiéntanse. ¿Por qué? Para que entendieran y comprendieran y dejaran de hacer lo que no le agradaba a Dios. Entonces es lo mismo con cada uno de nosotros en este tiempo. Tenemos que cambiar nuestra manera de pensar, nuestra manera de entender, ¿verdad? Lo que nosotros, entre comillas, pensamos que es lo mejor, pero no es así. ¿Por qué? Porque una de las cosas que el Señor quiere es que nosotros tengamos esa base. Esa base firme de saber que nos hemos arrepentido verdaderamente. Ya no estamos en el mundo, pero no vivimos, no practicamos lo que el mundo hace. Yo le podría decir, no, pues, por ejemplo, tantas fiestas, tantas tradiciones que se hacen en este tiempo. ¿Sí o no? Usted lo sabe. No se las voy a decir, no se las voy a platicar, no les voy a describir. Cada uno de nosotros conocemos y aún, se lo digo con todo mi corazón, y esto les va a doler a muchos, pero muchas iglesias cristianas lo practican. Y es triste, es lamentable que estamos, ¿verdad?, aquí, en este mundo, y todavía seguimos haciendo lo que no se debe de hacer, no se debe practicar. Entonces nosotros tenemos que ir conforme lo que dice la palabra, no conforme lo que diga X denominación, no. ¿Qué es lo que me dice la palabra a mí? ¿Qué es lo que le dice a usted? ¿Qué es lo que debemos seguir? Usted y yo y cada uno debemos de ser cristocéntricos. Cristocéntricos, no lo que yo piense, no lo que yo quiera que se haga, no, ¿qué es lo que dice la palabra? Yo a varios sí les he dicho, ¿verdad?, y me han dicho tantas cosas, o sea, no malas, ¿verdad?, sino que no están bien, no les gusta que uno les diga como dice la verdad, ¿verdad? Pero es que nosotros tenemos que hablar lo que dice la palabra. Por eso el Señor Jesús les dice, ¿verdad?, en Mateo capítulo 4 y verso 17, desde entonces comenzó Jesús a predicar. Comenzó, oiga, comenzó, empezó. Y así debe de ser. En cada culto se debe de hablar del arrepentimiento, ¿verdad?, para que sepan verdaderamente qué es. Dice, arrepentíos, porque el reino de los cielos se ha acercado. Qué precioso es cuando nosotros podemos entrar en esa podríamos decir, en esa vida espiritual, que poco a poco vamos nosotros aprendiendo a entender y comprender lo que verdaderamente significa el arrepentimiento. Por eso, a través de la palabra del Señor, Lucas capítulo 13 y verso 3. Vea lo que dice. Por favor, vaya, apunte. Si gusta, apunte las citas bíblicas. Porque es bien importante que cada uno de nosotros veamos que a través de la palabra del Señor nosotros podamos ver y comprender lo que dice la palabra del Señor. Lucas capítulo 13 y verso 3. Vea lo que dice. Os digo, no, antes si no os arrepentéis, todos pereceréis igualmente. Qué tremendo, ¿no? Sin arrepentimiento hay perdición. Es una advertencia directa. Claro que sí. Os digo, no. Si no os arrepentís, todos pereceréis igualmente. ¿Por qué? Porque a través de esta palabra, siempre Dios nos habla a tiempo y fuera de tiempo. Para leer el contexto de esta escritura, ahí mismo, capítulo 13 y verso 1 y 2, vea dice, lo que dice. En este mismo tiempo estaban allí algunos que le contaban acerca de los galileos, cuya sangre Pilato había mezclado con los sacrificios de ellos. Respondió Jesús, les dijo, ¿pensáis que estos galileos, porque padecieron tales cosas, eran más pecadores que todos los galileos? Entonces el Señor Jesús dice, os digo que no, no. Antes, si no os arrepienten, todos pereceréis igualmente. Qué tremendo, ¿no? Y es lo mismo. No podemos seguir las tradiciones, no podemos seguir haciendo lo que no debe uno de hacer espiritualmente hablando. Usted lo puede hacer físicamente, sí, pero todo va a tener consecuencias. ¿Por qué? Porque a través de esta palabra del Señor, sin arrepentimiento, hay perdición, es una advertencia directa. Por eso Jesús llama al pecador que reconoce su condición. Jesús llama al arrepentimiento a esta persona. ¿Por qué? Porque a través de esta palabra, ¿verdad?, siempre Dios habla. Y habla a cada uno que se arrepienta verdaderamente. ¿Por qué? Lucas capítulo 5, aquí mismo, y verso 32. Vea lo que dice, por favor. Me voy a ir un poquito rápido porque son bastantes, porque a través de la palabra del Señor nosotros podemos ver que siempre Dios tiene grandes cosas. El Señor Jesús nos habla y nos dice ahí en Lucas capítulo 5 y verso 32, vea lo que dice. No he venido a llamar a justos, sino a pecadores al arrepentimiento. Oiga, ¿quién está llamando? ¿Quién está diciendo? Por eso, en si usted gusta ver el verso 31, respondió Jesús, les dijo, los que están sanos no tienen necesidad de médico, sino los enfermos. O sea, hay una enfermedad espiritual que muchos no quieren reconocer, ¿verdad? Pues él mismo dice, no he venido a llamar a los justos, sino a pecadores al arrepentimiento. Y esto nos debe de ver que, o enseñar más que todo, ¿verdad?, que siempre Jesús llama al pecador a que reconozca su condición. Siempre la palabra del Señor nos habla de una o de otra manera, nos enfrenta. Haga de cuenta que cuando usted se va a mirar al espejo, ¿verdad?, y dice, no, me falta esto, me arreglo, y así, viceversa, ¿no? Tanto el hombre como la mujer se peina y se mira y esto. Entonces, lo mismo en la palabra del Señor, la palabra es un espejo que a usted y a mí nos refleja en la condición en que estamos. Siempre y cuando nosotros le pidamos la dirección al Señor, porque muchas veces solamente la leemos, pero no la entendemos, no comprendemos, ¿verdad? No entendemos el significado, ¿cuál es? Lo leemos y muchas veces uno piensa y dice, no, es que es para esa hermana, es para este hermano, pero ¿qué es para usted? ¿Qué es para mí? ¿Qué podemos aplicarlo? ¿Qué podemos sacar de toda esta escritura? ¿Qué podemos aprender? Y mucho, mucho tenemos que aprender. Por eso bien dice que nuevas son cada mañana. Cuando cada uno de nosotros vamos a la escritura y podemos ver, ¿verdad? Agarramos X pasaje, pero antes de leerlo, ¿por qué no pedir la dirección al Señor? Decirle, Señor, habla a mi vida, a mi corazón primeramente. Porque luego uno lo abre y dice y piensa, es para la hermana, es para el hermano, esto y eso. No. Señor, háblame a mí. Habla a mi vida. ¿Qué es lo que tienes para mí? Entonces, ahí es donde el Señor, ¿verdad?, nos habla a través de su palabra. Por eso aquí vemos que el mismo Señor Jesús dice, no he venido a llamar a justos, sino a pecadores al arrepentimiento. El Señor Jesús hace un llamado, y hace un llamado no cualquiera, hace un llamado a que reconozcamos cada uno, ¿verdad?, los que necesitamos ese arrepentimiento, ¿verdad?, reconocer. Pero muchas veces, usted sabe más que todo, el ser humano no quiere reconocer. Es bien difícil. Que uno reconozca, porque si hay alguien que le dice, mira, no hagas esto, y luego uno, ¿y tú quién eres para decirme esto? ¿Tú qué sabes? Y empiezan luego las controversias, ¿no? Dios siempre nos habla, como dice su palabra, a tiempo y fuera de tiempo. Siempre Dios nos habla a través de su palabra, porque esta palabra es viva y es eficaz. O sea, hace un trabajo precioso. Y ese trabajo lo va a seguir haciendo en usted y en mí y en cualquiera, en cada uno de aquellos que verdaderamente le decimos, Señor, aquí estoy. Toca mi vida, toca mi corazón. Yo creo como una hora y por ahí así. Platicaba yo con mi hermana en carne, yo le he hablado del Señor, pero hace caso omiso de una o de otra forma. Y yo le digo, acércate a él es el que te puede ayudar. Uno te puede ayudar, le digo, físicamente, monetariamente, lo que tú quieras. Digo, cualquiera, pero el que te va a ayudar, te va a sostener, ese es el Señor, es el único. Digo, porque las cosas materiales pasan, pero lo que Dios da permanece para siempre. Lo que Dios te va a dar, digo, esa fuerza que necesitas, nadie te lo va a dar, digo, yo no te lo puedo dar, más que el Señor. Está en ti que lo busques. Y hablamos un poco, y quedó ahí, pero ahí viene lo que dice la palabra del Señor, Él ha llamado a los pecadores al arrepentimiento. Él ha llamado a personas que lo conozcan. Él hace un llamado a cada uno de aquellos que necesitan, ¿verdad?, que echemos, como dice su palabra, que echemos todas nuestras cargas, todas nuestras ansiedades, y Él, la va a llevar. Él dice, es ligera mi carga. Oiga, es algo maravilloso cuando uno va entendiendo, comprendiendo cómo el Dios de la gloria, ¿verdad?, nos quita todas nuestras cargas, todas nuestras ansiedades, todos nuestros dolores, todas esas angustias, todas esas tribulaciones que uno en la vida va pasando de una o de otra forma. No le digo que no tenemos luchas. Nosotros sí, tenemos luchas, tenemos pruebas. Pero ¿sabe qué? En Cristo Jesús dice que somos más que vencedores. Salimos adelante, no por mi propia fuerza, no por mi propio conocimiento, sino es por la misericordia del Señor que seguimos adelante. Bendito sea su nombre para siempre. Entonces, la palabra del Señor siempre nos enseña que el arrepentimiento es un cambio de vida. Sí. Dios recibe al que se arrepiente. Dios no rechaza al que vuelve, lo recibe con misericordia, pero espera un cambio verdadero. Tremendo, ¿no? Dios no rechaza al que vuelve, lo recibe con misericordia. Oiga, pero espera un cambio verdadero. Qué tremendo es, ¿no? Cuando nosotros verdaderamente vemos a aquellas personas que se han alejado y luego regresan, y regresan todas maltrechas, regresan todas, como se dice, desgarradas, ¿no? Todo tremendo, pero vea cómo es el Señor restituye, el Señor cambia por medio de su palabra a estas personas. Entonces, surge nuevamente, ¿verdad? Nos levanta con el poder de su presencia, nos levanta con el poder de su Espíritu Santo. Hay una nueva vida, un nuevo cambio, hay un nuevo sentir en la vida. Uno puede ver las cosas maravillosas que Dios ha hecho. Entonces dice, gracias Señor, aleluya, porque usted es bueno, porque para siempre es su misericordia. Y empieza uno a alabarle, empieza uno a glorificar, empieza uno a reconocer la grandeza de Dios. Y ahí es donde podemos ver que a través de esta preciosa palabra siempre el Señor tiene grandes cosas para con cada uno de nosotros. Por eso la palabra del Señor nos enseña, ¿verdad?, que Dios no rechaza, al contrario. Lucas capítulo 15 y verso 20. Lucas capítulo 15 y verso 20. Vea lo que dice la palabra del Señor. Y levantándose, vino a su padre. Y cuando aún estaba lejos, lo vio su padre y fue movido a misericordia. Y corrió y se echó sobre su cuello y le besó. Aquí vemos la parábola del hijo pródigo. Oiga, qué precioso es cuando a usted, a mí, nos han ofendido de una o de otra manera, ¿verdad? Pero aquí es donde nosotros vemos el amor manifestándose, el amor que Dios ha derramado. Y cuando a usted y a mí nos han hecho tantas cosas, eso no quiere decir que ya los vamos a dejar, que va, no, no, sino que al contrario, vamos a demostrarles ese amor que Dios ha derramado, ¿verdad?, en nuestras vidas, y se van a dar cuenta, ¿verdad?, de ese amor grandioso que Dios ha depositado en cada uno de nosotros. Por eso dice que tenemos que amar a nuestros enemigos. Imagínese cuántas personas a usted y a mí nos han ofendido de una o de otra manera. Tenemos que amarlas. Tenemos que amarlas. El ejemplo nos los dio el Señor Jesús. ¿Cuánto no le hicieron, verdad? Cuando fue a la cruz del Calvario, él mismo dijo, Señor, Padre, perdónalos, no saben lo que hacen. Estaban cegados en sus delitos, en sus pecados, pero a nosotros nos hacen algo y casi los queremos, ¿verdad?, desaparecer, casi queremos decirle al Señor, Señor, manda fuego sobre él, sobre ella. Así como, ¿verdad?, los discípulos le dijeron al Señor, Señor, ¿quieres que oremos para que caiga fuego del cielo? Y es tremendo, ¿no? Uno humanamente siempre quiere, siempre desea, ¿verdad?, salir adelante, siempre quiere uno poder quitar a nuestros enemigos, podríamos decir, pero la palabra del Señor dice, ama, ama. Y Dios nos muestra, como dice, mas Dios muestra su amor para con nosotros en que aún siendo pecadores, Cristo murió. Cristo fue a la cruz, Cristo, ¿verdad?, derramó esa sangre por usted, por mí, y ahí es donde uno reconoce, cae y le dice: Señor, perdóname, Señor, yo sé que tengo que amarle, yo sé que tengo que perdonarle, y seguimos adelante. Dele la mano al hermano, dele la mano a la hermana, aunque usted piense y diga: no la quiero ni ver. Pero imagínese cómo no la vamos a amar. Si la palabra del Señor dice que amamos a Dios, que no lo hemos visto, ahora con Timás, un hermano, una hermana, que lo vemos, tenemos que amarlo. Ámelo así como es, ámela así como es. Sí, porque Dios muestra su amor para con nosotros en que, siendo aún pecadores, Cristo fue a la cruz, derramó esa sangre preciosa por usted, por mí, por todo el mundo. Por eso dice: y levantándose, vino a su padre. O sea, reconoció, tanto humanamente, ¿verdad?, como espiritualmente, que tenía que regresar. Y había una gran separación. ¿Por qué? Porque había pecado, ¿no?, le había faltado, había... Usted sabe la historia. ¿Qué es lo que había hecho? Y a través de la palabra del Señor nosotros vemos que muchas veces humanamente sucede lo mismo. Lo vivimos, lo experimentamos. Pero eso, ¿verdad?, nos enseña que debemos de aprender de la palabra. De ver lo que Dios tiene. Por eso dice: y cuando aún estaba lejos, lo vio su padre. Oiga, qué gran alegría ha de haber sentido este padre. Qué gran gozo al ver a su hijo, no importándole cómo venía, no importándole en la situación que él estaba o había pasado. No, no le importaba. Por eso dice: y fue movido a misericordia, y corrió y se echó sobre su cuello y le besó. Oiga, qué precioso es. Ahora nosotros también tenemos que perdonar. Así como el Señor nos perdonó, tenemos que perdonar. ¿Cuántas veces, ¿verdad?, nos sentimos, ¿verdad?, que no queremos ni hablar, ni hablarle, ni nada? Pero la misma palabra del Señor nos enseña, ¿ya?, que Dios recibe al que se arrepiente. Imagínese, si cada uno de nosotros decimos que amamos a Dios, pero no amamos al hermano, a la hermana, al amigo, a la amiga, al familiar, ¿dónde está el amor de Dios entonces? Es un amor fingido. Un amor que verdaderamente no tiene una base espiritual. El Padre corre al encuentro, Dios muestra amor y restauración. Oiga, eso es lo precioso. Esto es lo grandioso. El Padre corre al encuentro. Dios muestra arrepentimiento. Dios muestra amor. Dios muestra restauración, ¿verdad? Cómo ese arrepentimiento lo produce Dios a través de estos seres humanos. Y eso para usted y para mí, ¿verdad?, nos enseña, ¿verdad?, cómo Dios obra en una manera grandiosa. Ahí mismo en Lucas capítulo 15 y verso 7, dice: os digo que así habrá más gozo en el cielo por un pecador que se arrepiente que por 99 justos que no necesitan de arrepentimiento. Qué precioso es, ¿no? Qué precioso es lo que dice la palabra del Señor. Por eso me gusta mucho lo que dice en Hechos capítulo 2. Hechos capítulo 2 y verso 38. Vea lo que dice la palabra del Señor. Es grandioso lo que dice el verso 37 y 38. Dice: al oír esto, Hechos capítulo 2, verso 37 y 38, al oír esto, se compungieron de corazón. Oiga, había cómo el Señor estaba tocando esos corazones. Pues dice, se compungieron de corazón y dijeron a Pedro y a los otros apóstoles: varones, hermanos, ¿qué haremos? ¿Qué necesitamos hacer? ¿Qué necesitamos decir? ¿Qué necesitamos expresar? Y Pedro les dice solamente una cosa: arrepentíos y bautícese, dice, cada uno de vosotros en el nombre de Jesucristo para perdón de los pecados, y recibiréis el don del Espíritu Santo. Oiga, el poder de la palabra es el que cambia a las personas, no uno. Es lo que le decía, que muchas veces los invitan, le dicen: ven, pasa, ándale. No, la palabra es la que hace el efecto en la persona. El Espíritu Santo es el que toca las vidas, los corazones. Él es. Uno solamente se encarga de hablar, y Dios es el que se encarga de tocar esos corazones. Él es el que se encarga de hacerles saber que están mal delante de Dios. Por eso aquí ellos dicen, se compungieron, o sea, estaban en un estado, ¿verdad?, de, podríamos decir, contradicción, de poder, muy dóciles, cuando les dice, y dijeron a Pedro y a los otros apóstoles: varones, hermanos, ¿qué haremos? ¿Qué tenemos que hacer? ¿Usted ha oído personas así que digan qué tenemos que hacer? Y que llegue otro y que le diga: te tienes que arrepentir, pídele perdón al Señor. Eso es lo que debemos de hacer nosotros. Por eso me gusta lo que dice. Pedro les dijo: arrepiéntanse y bautícese. ¿Por qué? Porque estaban siendo tocados por la convicción del Espíritu Santo de hacerles saber que estaban mal delante de Dios. Y eso es lo que Dios hace. Cuando, ¿verdad?, toca esas vidas, esos corazones, y no es, como le digo, por uno que los invite: vente, hermano, vente, hermana, o vente, mira. No, Dios es el que toca, Dios es el que habla al corazón del ser humano. ¿Cuándo? ¿Cuándo el Espíritu Santo toca lo más íntimo de su corazón? Por eso dice que esta palabra penetra hasta lo más profundo, hasta discernir. Uno no puede, uno solamente la habla, la expone. Y el trabajo es del Espíritu Santo, que toque esas vidas que necesitan, ¿verdad?, esa contradicción, o sea, esa docilidad, ese arrepentimiento de reconocer que están faltos delante de Dios, que necesitan, ¿verdad?, experimentar el poder de sus pecados, así como cada uno de nosotros, ¿verdad?, que experimentamos esa transformación en nuestras vidas. ¿A cuántos de nosotros, ¿verdad?, muchas veces nos llevaron, nos acompañaron, ¿verdad?, y nos dijeron: haz esta oración y que esto y esto otro, ¿verdad? Pero cuando la persona lo hace sinceramente de corazón, ¿verdad?, no es necesario que le digan vente, pase. Uno cae de rodillas y le dice: Señor, aquí estoy. Transforma mi vida, transforma mi corazón. Tú eres, Señor. Yo quiero que tú llenes este vacío que hay aquí. Y Dios lo hace. Porque Dios conoce la vida del ser humano. Dios conoce dónde está la necesidad. Dios sabe, ¿verdad?, qué es lo que nosotros necesitamos: tener esa paz. No como el mundo la da, sino como Cristo Jesús nos las da a través de su palabra, a través de su sacrificio en la cruz del Calvario, a través de ese derramamiento de sangre, cuando dijo consumado es, ya está pagado, ya está terminado, solamente es cuestión de que usted y yo y cualquiera lleguemos y le digamos: Señor, aquí estoy, yo te recibo como mi Señor, como mi Salvador, me arrepiento, Señor, me arrepiento de todo lo mal que he hecho. Y Dios hace grandes obras en la vida de cada uno de aquellos que verdaderamente abren su corazón. ¿Usted quisiera ser uno de aquellos? ¿Usted quisiera ser uno de estos verdaderamente que están necesitados, como dice su palabra, como les dijo Pedro? Arrepiéntanse. Arrepiéntanse. Y esto es lo grandioso y poderoso de esta palabra, que nos enseña que el cielo se alegra, el arrepentimiento tiene impacto eterno. Oiga, sí. Por eso Lucas capítulo 15 y verso 7 dice: os digo que habrá más gozo en el cielo por un pecador que se arrepiente. Oiga, hay gozo en los cielos, hay fiesta, hay alegría. Usted no se goza cuando usted lleva a alguien, pero no necesita llevarlo, sino que él cae de rodillas o ella cae de rodillas y reconoce que necesita el perdón de parte de Dios. Necesita tener esa comunión, necesita tener ese compañerismo. Por eso dice que así habrá más gozo en el cielo por un pecador que se arrepiente. ¡Qué precioso! El cielo se alegra. Imagínese, ay, qué fiesta se hace cuando una persona verdaderamente se arrepiente, verdaderamente, ¿verdad?, ve lo que Dios tiene. Cristo no rechaza a quien viene sinceramente. No. No. Él no rechaza a nadie. Al contrario, uno se siente gozoso, ¿no?, al ver cada una de estas personas. Juan capítulo 6, aleluya. Juan capítulo 6 y verso 37, vea lo que dice la palabra del Señor. Y esto nos enseña que a través de esta preciosa palabra, Dios siempre se manifiesta. Jesús les dijo: yo soy el pan de vida. El que a mí viene nunca tendrá hambre. Verso 35. Y el que en mí cree no tendrá sed jamás. Mas os he dicho, verso 36, porque aunque me habéis visto, no creéis. Y aquí el verso 37, vea lo que dice: bendito sea su nombre para siempre. Todo lo que el Padre me da vendrá a mí, y al que a mí viene no le echo fuera. Cristo no rechaza a nadie, ¿sí? Porque sabe verdaderamente, ¿verdad?, cómo está esta persona, cómo ha abierto su corazón hacia él. Por eso bien dice: todo lo que el Padre me da vendrá a mí, y al que a mí viene, no le echo fuera. Cristo nunca rechaza a nadie. Muchas veces el ser humano es el que rechaza porque dice: no tengo tiempo ahorita. ¿Sabes qué? Estoy muy joven, dicen. Pero pasa el tiempo y llega a la vejez y dicen: ¿por qué no lo recibí? ¿Por qué no hice esto? Hay un arrepentimiento. Ya cuando esté en cierto estado, ¿verdad?, ya mayor, cuando ya, ¿verdad?, no hay muchas fuerzas. ¿Por qué no lo hice cuando estaba joven? Muchos se lamentan. Pero aquí en la palabra del Señor, ¿verdad?, vemos que es cierto. Es cierto todo lo que vemos, que Él no... nunca rechaza a nadie, nunca. Y el ser humano sí. Siempre hay excusas. cuando uno les habla, cuando uno les comparte. Muchos no quieren ni oír. Cuando uno les habla la palabra, ofenden, ¿verdad? Pero, ¿sabe qué? A usted y a mí no nos están ofendiendo al que nos manda a compartir esta palabra. Ese es lo malo, de que hay un rechazo. No, como digo, no a usted, sino a Dios. Como diciendo, ¿sabes qué, Dios? No me interesa tu plan, ¿sabes qué? Estoy bien ahorita, no necesito nada de ti. Todo lo que tengo, lo tengo gracias a mi esfuerzo, lo tengo gracias a mi sabiduría, lo tengo gracias a tantas cosas que pone, ¿verdad?, el ser humano, que al final de cuentas, tiene que dar cuenta de todo, porque la misma palabra del Señor dice que toda rodilla confesará y toda lengua. Entonces, cuando nosotros verdaderamente reconocemos la soberanía de Cristo, ¿verdad?, reconocemos el señorío de Cristo, ¿verdad?, vemos que estas personas, ¿verdad?, ¿dónde aparecen? ¿Dónde están? Y ahí es donde muchos se van a lamentar. Y esto nos debe de enseñar a cada uno de nosotros que siempre, siempre, siempre hay algo que Dios nos enseña. Y Juan capítulo 8 y verso 11 dice, cuando habla aquí de la mujer adúltera, hay un perdón con condición, ¿sí? Perdón con condición, claro que sí. ¿Por qué? El Señor le dice a esta mujer, ¿verdad? Ella dijo, ninguno, Señor. Vea el verso 10 para que entendamos un poquito. Dice, enderezándose Jesús y no viendo a nadie, sino a la mujer, le dijo, mujer, ¿dónde están los que te acusan, los que te acusaban? ¿Ninguno te condenó?, le dice. Ella dijo, ninguno, Señor. Entonces Jesús le dijo, ni yo te condeno. Vete y no peques más. ¿Había una condición? Sí. Dejar el pecado. Pues le dice, vete y no peques más. Y es lo mismo para con cada uno de nosotros. Sí. Hay un perdón, pero también hay una condición. No peques más. O sea, dejar lo malo que uno está haciendo. Estás adulterando. Estás fornicando. Tienes que dejarlo. ¿Por qué? Porque no hay perdón, ¿verdad?, si no deja uno eso, esa condición. Debemos de saber lo que dice esta palabra, así como el Señor le dijo a esta mujer, ni yo te condeno. No. El Señor la podía haber dicho, ¿sabes qué? Mira, has pecado y te vas a ir a X lugar. No. Le dijo, yo no te condeno, te vas a ir, pero no vas a pecar más. Le estaba poniendo esa condición, y esa condición es para con cada uno de nosotros también, ¿verdad? No podemos seguir en lo que estamos haciendo, o en lo que está haciendo, en lo que está practicando, no se puede. ¿Por qué? Que no hay perdón. Y cuando hay perdón hay condición. Sí, pero ya no peques más. Mira, salte. Ya no lo hagas. Sigue al Señor. Entonces, ahí es una de las cosas que vemos que Dios recibe al que se arrepiente. ¿Esta mujer se arrepintió? Sí. Se fue. Y ya no pecó. Por eso, en el verso 12, cuando el Señor habla de la luz del mundo, dice, otra vez Jesús les habló diciendo, yo soy la luz del mundo, el que me sigue, dice, el que me sigue no andará en tinieblas, sino que tendrá la luz de la vida. ¿Cuántos no caminan en esa oscuridad? Antes caminábamos en nuestros delitos, en nuestros pecados, pero gracias al Señor que hizo resplandecer, que nos dio vida, porque antes no veíamos y ahora gracias al Señor, ¿verdad? Hay luz. El arrepentimiento trae vida nueva. El arrepentimiento no solo limpia el pasado, produce una transformación completa en la vida del creyente. El arrepentimiento no solo limpia el pasado, produce una transformación completa en la vida del creyente. Oiga, este es lo grandioso, aleluya, lo que Dios hace. Por eso dice, de modo que si alguno está en Cristo, nueva criatura es, nueva vida hay. Y esto es que pasa rápidamente, ¿verdad? Juan capítulo 5, aleluya. Juan capítulo 5, bendito sea su nombre para siempre, y verso 24. Oiga, escuche esta palabra, estas palabras son poderosísimas. De cierto os digo, Juan capítulo 5 y verso 24, el que oye mi palabra, ¿cuántos no hemos escuchado esta palabra? Dice, y cree al que me envió, tiene vida eterna y no vendrá a condenación, mas ha pasado de muerte a vida. Se pasa de muerte a vida, es un cambio real espiritual. Es un cambio real. Cuando usted y yo lo conocemos, experimentamos, hay un cambio. Y hay un cambio grandioso y poderoso. Amén. Aleluya. Así que es precioso lo que Dios hace. Por eso la palabra del Señor nos enseña, ahí mismo en San Juan capítulo 3 y verso 3, ¿verdad? Dice, de cierto, te digo que el que no naciere de nuevo no puede ver el reino de Dios. Es el inicio de un nuevo nacimiento. Es lo que el Señor le dice a Nicodemo, ¿verdad? De cierto te digo que el que no naciere de nuevo no puede ver el reino de Dios. Muchos no pueden verlo, no pueden experimentarlo, no pueden vivirlo. Por eso Mateo 6:33 dice, busca primeramente el reino de Dios y su justicia, y todo lo demás vendrá por añadidura. Pero muchas veces buscamos primeramente las añadiduras, o sea, lo demás, en vez de buscar hacer la voluntad de Dios, arrepentirse, no faltarle al Señor y todo eso, ¿sí me entienden? Entonces, esto viene a que nosotros podamos ver que hay un inicio de un nuevo nacimiento y una nueva identidad como hijos de Dios. ¿Por qué? Juan capítulo 1 y verso 12, vea lo que dice rápidamente. Dice, mas a todos los que le recibieron, oiga, mas a todos los que recibieron, a los que creen en su nombre, les dio potestad de ser hechos hijos de Dios. Y para terminar nuevamente, rápidamente, Juan capítulo 8 y verso 36 dice la palabra del Señor. Vea lo que dice. Así que si el Hijo os libertare, seréis verdaderamente libres. ¿Trae verdadera libertad esta palabra? Sí. Sí. Nos da una libertad preciosa y maravillosa. ¿Por qué? Porque el arrepentimiento cambia mente, corazón y dirección. No es religión, es transformación real, visible en la vida. El cambio verdadero siempre se evidencia en la forma de vivir. ¡Aleluya! Eso es lo grandioso, lo que Dios hace. ¿Por qué? tenemos que examinar nuestra vida. No hay que justificar el pecado. ¿Decide usted cambiar hoy y volver a Dios con sinceridad? Posponga el cambio que Dios te está pidiendo hoy. Sí. Donde hay arrepentimiento, hay restauración. Dios recibe, limpia y transforma. Arrepentimiento es el inicio de una nueva vida completamente nueva en Dios. Y ahí nos quedamos. Así que aquí hay varias peticiones. Nuestro hermano Eduardo pide que, ¿verdad?, oración lleva sintonizando. Aleluya, qué bueno, gloria sea al Señor. También por su tío Ramón Espinosa, que le conceda llegar a los...
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0: Por el pastor Fernando, que el Señor le quite toda dolencia. Bendito sea su nombre, nuestro hermano. Hermano Margarito llama para dar gracias a Dios. Gloria a Dios. Nuestra hermana Erlinda, oración por sanidad. Dios sabe, hermano. Así que vamos a orar en esta preciosa noche. Que Dios sea el que obre en una manera grandiosa y poderosa en cada necesidad. Amén. Y dándole gracias. Porque Dios es bueno y para siempre es su misericordia. Padre bueno que estás en gloria, gracias le damos, Señor, nuevamente por darnos esta oportunidad de poder compartir esta preciosa palabra que a través de su Espíritu Santo, que es el que nos redarguye, que nos enseña, que nos guía, Padre. Le pedimos por cada necesidad, Señor, que haya en su pueblo, mi Dios, por estas peticiones las ponemos en sus manos. Hay agradecimiento, Señor, gracias, gracias por cada uno. Y en esta preciosa hora, Señor, ponemos en sus manos cada necesidad. Que usted sea obrando en una manera grandiosa y poderosa en cada vida de mis hermanos, Señor, en cada necesidad, en cada uno de aquellos que necesite sanidad, Señor, ponga su mano poderosa en sus vidas, en sus corazones, mi Dios. Y aún por cada uno de aquellos, Señor, que de una o de otra manera, Señor, no han sido escritas, sino que las han puesto. Padre, los ponemos en sus manos, que usted sea obrando en una manera grandiosa y poderosa. En Cristo Jesús, Señor nuestro, le damos las gracias, Señor, por darnos esta oportunidad de estar aquí y poder compartir de su palabra. Gracias en Cristo Jesús, Señor nuestro. Gracias, gracias por la vida, Señor. Nuestra hermana Aida también, por su familia. Gracias, Señor. La ponemos en sus manos. Que usted siga obrando, Señor. Se siga manifestando poderosamente en su vida. Gracias, Señor. No nada más en ella, sino en cada uno de aquellos que de una o de otra manera también vienen a este lugar a compartir palabras, Señor. Úselos, úselos, Señor, para la gloria de su nombre. A cada uno de ellos, Señor, que sea su Espíritu Santo, Señor, poniendo ese fuego, Señor, ese fuego que consume, Señor, ese fuego que transforma para la gloria de su precioso nombre. Que cada uno de aquellos que viene a este lugar puedan sentir, experimentar de su poder, de su presencia, mi Dios, en Cristo Jesús, Señor nuestro, Señor. Damos las gracias, amén y amén. Y será hasta la próxima, si usted no lo permite. Bendiciones. Aleluya. Gracias, Señor. Gracias.

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1: Gloria a Dios, damos gracias a Dios nuevamente por concedernos esta preciosa oportunidad de estar a través de estos medios. Dios les bendiga grande y ricamente a cada uno de aquellos que de una o de otra manera ya están conectados. Amén, aleluya, a través de la 1010 AM aquí en localmente. Y así también donde quiera que nos estén sintonizando a través de las diferentes plataformas. Dios les bendiga grande y ricamente. Esperando que comparta esta bendición, amén. Así que póngale share ahí donde usted está para compartir con sus familiares, amigos que no conocen aún de la palabra del Señor, para que así juntos podamos seguir aprendiendo de esta preciosa palabra que nos trae, ¿verdad?, una gran bendición a nuestras vidas espirituales, amén, y también físicas, ¿por qué no? Porque Dios nos guarda por medio de su palabra para poder seguir mejorando. Si es que estamos enfermos, Dios nos va sanando a través de su palabra, a través de oír. Dice que la fe viene por el oír y el oír palabra de Dios. Amén. Es un gusto nuevamente estar a través de estos medios. Un fuerte abrazo, un abrazo a la distancia, donde quiera que nos estén viendo, donde quiera que nos estén sintonizando. Bendito sea su nombre para siempre. Este es su hermano y amigo, el pastor Esteban Vargas. Amén. Así que es algo precioso, maravilloso compartir esta preciosa palabra, porque sabemos que siempre Dios tiene gran bendición para cada uno de aquellos que lo estamos buscando de una o de otra manera. No somos perfectos, pero estamos luchando, estamos trabajando para poder seguir adelante compartiendo esta preciosa palabra del Señor. Amén. Así que en esta noche vamos a abrir la palabra del Señor ahí en el libro de los Salmos, Salmo capítulo 34, amén, y verso 11 al 14, bendito sea su nombre para siempre, esperando que usted esté, ¿verdad?, dispuesto a poder tener su libreta lista, su lápiz, su lapicero, como le guste llamar, para poder aprender estas a través de la palabra del Señor, esta palabra, y usted nos va siguiendo, ¿verdad?, conforme Dios nos va guiando para la gloria de su precioso nombre. En esta noche vamos a estar meditando viviendo el temor de Dios. Amén. En el temor de Dios. Y esto es algo que realmente nosotros vamos a tener una gran bendición cuando vivimos, compartimos, ¿verdad?, y seguimos lo que Dios desea que hagamos para con cada uno de nosotros, o sea, aún con la familia, que Dios tiene gran bendición. Así que, sin más, vamos a la palabra del Señor, Salmo capítulo 34 y verso 11 al 14. Dice la palabra del Señor: para la gloria de Dios y en el nombre poderoso de Cristo Jesús. Venid, hijos, oídme, el temor de Jehová os enseñaré. ¿Quién es el hombre que desea vida, que desea muchos días para ver el bien? Guarda tu lengua del mal y tus labios de hablar engaño. Apártate del mal y haz el bien. Busca la paz y síguela. Aleluya. Padre Celestial, en el nombre poderoso de Cristo Jesús, Señor nuestro, damos las gracias, oh Dios, por darnos esta preciosa oportunidad.

0: oportunidad de poder estar a través de estos medios, Señor, esperando que usted sea, Señor, que nos guíe, que nos enseñe, que usted sea glorificándose a través de estos medios, Señor. Su palabra dice que usted nos habla a tiempo y fuera de tiempo. Padre, en esta preciosa hora nos ponemos en sus manos. Que sea su Espíritu Santo, Señor, hablando a nuestras vidas, a nuestros corazones, sabiendo que necesitamos más del sabio consejo de su palabra. Padre, en esta hora nos ponemos en sus manos y que sea su Espíritu Santo, Señor, abriendo nuestro entendimiento, nuestros corazones para poder asimilar su buena palabra. Padre, gracias en esta preciosa noche. Nos ponemos en sus manos. Amén y amén. Aleluya. Gloria a Dios. Qué precioso es la palabra del Señor. A mí me gusta mucho el libro de los Salmos. Me gusta mucho meditar en él, en estos libros. Y una de las cosas que vemos que siempre, siempre, Dios tiene gran bendición para con cada uno de nosotros. Usted que está al tanto, usted que está al pendiente, ¿verdad? Dios le bendiga, busque del Señor, ¿verdad? Así como el profeta Jeremías dice en su palabra, y fueron halladas tus palabras y yo las comí. Bueno, pues usted ya halló el tiempo necesario para poder meditar en esta palabra, el tiempo que usted está dando para poder aprender, asimilar, y eso es lo que es bien interesante en la vida del ser humano, tener ese tiempo, esa comunión, ¿verdad? Ese compañerismo con el Señor a través de su palabra, que el Espíritu Santo nos va guiando, nos va dirigiendo, ¿verdad? Y esto es algo realmente que cada uno de nosotros podemos experimentar, podemos sentir esa guianza del Espíritu Santo de Dios. Amén. Aleluya. Así que sin más, vamos a la palabra del Señor y a seguir lo que dice esta bendita y preciosa palabra del Señor que nos va a seguir enseñando cada día más. Cuando nosotros hablamos de el temor de Dios, ¿verdad? No es que le tengamos miedo, no es que le tengamos pánico, no es que, no, sino que es una reverencia al Señor, y esto lo podemos ver en la palabra que Dios siempre nos enseña, que siempre Él nos guía, y vea que tiene gran recompensa cuando cada uno de nosotros vivimos en ese temor de Dios. Proverbios capítulo 22 y verso 4, vea lo que dice. Proverbios capítulo 22 y verso 4. Dice, riquezas, honra y vida son la remuneración de la humildad y del temor de Jehová. Oiga, qué precioso es cómo Dios bendice, cómo Dios suple, cómo Dios provee, porque Dios es nuestro proveedor. ¿Ah? Jehová Jiré, aleluya. Y esta es una de las cosas que vemos, que cuando la palabra del Señor nos enseña el temor, o sea, a vivir en reverencia, a vivir bajo su mandato, bajo su dirección, Dios va proveyendo, Dios va, ¿verdad?, poniendo todas las cosas. Y esto me recuerda lo que dice Mateo capítulo 6 y verso 33. Dice, busca primeramente el reino de Dios y su justicia, y todo lo demás, dice, vendrá por añadidura. O sea que la base principal de cada creyente es buscar el reino de Dios, buscar la presencia de Dios, estar en comunión con Él. ¿Y cómo es que vamos a tener esa comunión? ¿Cómo es que lo vamos a buscar? Por medio de su palabra. Su palabra siempre nos va a hablar, siempre nos va a dirigir, siempre nos va a redarguir cuando ya sea que tomemos una decisión. Dios nos enseña, Dios nos guarda, porque sabemos que el Dios de la gloria siempre, ¿verdad?, como sus hijos, nos va a dar lo que necesitamos, pero siempre y cuando estemos buscando el reino de Dios, o sea, buscando que su reino también sea conocido, porque no nada más es de llegar y decir, bueno, pues ya estoy aquí, ya yo me congrego, sirvo, y esto y esto otro, ¿no? Qué bueno, ¿no? Eso es lo bueno, sí, pero también hay que compartir esta palabra con cada uno de aquellos que no conocen, con cada uno de aquellos que aún con los que nos, vamos a decir, con los que convivimos secularmente, ya sea en el trabajo, ya sea donde quiera que andemos, ¿verdad? Siempre va a haber una oportunidad de poder compartir esta preciosa palabra, que le digan, tú eres diferente, no eres como los otros. Y las personas se dan cuenta cuando uno es diferente, ¿verdad? ¿Por qué? Porque se comporta de una manera diferente, habla diferente, no dice malas palabras, sí. Y tantas cosas, ¿verdad? Que hay. Y la persona que no conoce al Señor se da cuenta. Dice, él es diferente. Ella es diferente. ¿A cuántos de ustedes no se los han dicho? ¿A cuántos de nosotros no se nos ha insinuado? Tú no eres igual que ellos, tú no hablas igual que ellos, tú no te comportas igual que ellos. Y así, ¿por qué? Ellos hacen y ven la diferencia que hay en uno. Entonces, ¿quién es el que está trabajando en usted y en mí? Pues el Señor. Siempre y cuando nosotros estemos sometidos a Él. Por eso es lo que me gusta lo que dice el Salmo capítulo 34, bendito sea su nombre para siempre, cuando dice, busqué a Jehová y Él me oyó. Oiga, cada vez que usted y yo lo buscamos, Él está atento, ¿verdad?, a escuchar nuestra necesidad, nuestra oración, que cuando usted y yo caemos de rodillas y clamamos a su nombre, por eso bien dice, clama a mí, yo te responderé. Y esto es cuando estamos, ¿verdad?, buscando, Señor, fortalece mi vida, Señor, necesito de tu sabiduría. Ahí es donde nosotros caemos de rodillas, y no nada más es para pedirle, sino también para que Dios nos fortalezca en nuestra vida espiritual, porque sabemos que este mundo nos, en este tiempo, ¿verdad?, quiere atraer, quiere sacar, quiere movernos de donde estamos, pero poderoso es Dios que nos guarda en su preciosa mano para que no caigamos siempre y cuando estemos nosotros perseverando en su palabra, porque el mundo nos atrae, sinceramente, pero es más fuerte el que está en usted y en mí, y no nos va a dejar caer, porque dice su palabra, ¿quién los arrebatará de mi mano? Entonces, cuando nosotros tenemos esa base preciosa, maravillosa, pueden pasar muchas cosas, pueden suceder tantas cosas que nosotros, ¿verdad?, estamos seguros en Él, porque estamos confiando en Él, porque sabemos que hay una reverencia hacia el Señor, porque estamos viviendo bajo su protección, bajo su cobertura. Y esto es lo grandioso y precioso de esta palabra, que cuando usted y yo confiamos, Dios nos guarda. Dios nos guarda en el hueco de su mano. Aleluya. Entonces, la palabra del Señor nos enseña que allí en Proverbios capítulo 22 y verso 4 dice, riquezas, honra y vida son la remuneración de la humildad y del temor de Jehová. Oiga, qué precioso es lo que Dios hace. Cuando uno es sinceramente, ¿verdad?, humilde de corazón, Dios lo honra. Dios nos suple, ¿verdad? No le voy a decir que nos va a suplir con, nos va a cubrir de muchas riquezas, pero nos puede cubrir de salud también. Inclusive en eso. Entonces, cuando vemos que la vida, ¿verdad?, vamos caminando y vamos en este tiempo, debe de haber una humildad en las personas. Humilde no quiere decir que uno sea tonto, que uno sea, no. humilde es que nosotros, ¿verdad?, nos humillemos delante del Señor primeramente. Por eso dice, humillaos bajo la poderosa mano de Dios. Cuando usted y yo caemos de rodillas, cuando usted y yo caemos buscando el rostro del Señor, como dice el salmista, tu rostro buscaré. Cuando usted y yo buscamos su rostro, buscamos de su presencia, buscamos de su dirección, buscamos ese fortalecimiento, Dios se acerca y nos abraza, nos consuela en las diferentes situaciones que uno esté. ¿Por qué? Porque Él es el que nos sustenta. Dice, yo te sostengo con el poder de mi justicia. Entonces, cuando nosotros corremos hacia Él, por eso dice, a Él correrá el justo. Y qué precioso es cuando nosotros corremos hacia Él. Haga de cuenta que como cuando aquel niño o su hijo o su hija antes pequeño, cómo corría y esperando que uno lo abrazara, ¿verdad? Y así, uno corre hacia la presencia de Dios, uno cae, se humilla, llora, pero no de dolor, sino de alegría, de gozo, de saber que el Dios de la gloria, aleluya, ¿verdad?, se está acercando con cada uno de nosotros y nos está consolando, porque Él es nuestro consolador. Aleluya. Esto es lo grandioso. Por eso, Él tiene recompensa, y la recompensa es que es, nos da riqueza, nos da honra y vida. Son la remuneración de la humildad y del temor de Jehová. Cuánta humildad necesitamos cada día más para poder, ¿verdad?, ser bendecidos. Pero va a decir, ay, hermano, es que es bien difícil ser humilde, ¿no? Muchas veces, humanamente hablando, es cierto, sí. Pero en Cristo Jesús sí se puede. ¿Por qué? Porque cuando estamos viviendo en ese, en esa reverencia, ¿ah?, en ese amor, en esa humildad delante de Dios, muchas veces a usted, a mí o cualquiera nos pueden criticar, nos pueden, como se dice, bajar, ¿ah? Pero ¿qué pasa? Delante de Dios estamos humillados delante de Dios, estamos caminando y nos humillamos delante de Él. No decimos malas palabras, si nos ofenden, no nos enojamos, ¿verdad?, nos guardamos. Señor, toma el control de mi vida, Señor, que sea su Espíritu Santo. Entonces uno cae en eso de poder decirle, Señor, ayúdame, no te quiero faltar. Y Dios lo ayuda a uno. ¿Por qué? Porque está esa humildad, porque está ese amor. Y vemos ese amor, por eso bien dice, mas Dios muestra su amor para con nosotros, en que siendo aún pecadores, ¿verdad?, Cristo vino a este mundo a morir por usted, por mí y por toda la humanidad. Pero sabemos que cuando hay un temor, ¿verdad?, Dios siempre nos habla a tiempo y fuera de tiempo. Ahí mismo en Proverbios, pero en el capítulo 1. Proverbios capítulo 1 y verso 28 y 29. Dice la palabra del Señor: entonces me llamarán y no responderé. Me buscarán de mañana y no me hallarán, por cuanto aborrecieron la sabiduría y no escogieron el temor de Jehová. ¿Qué es lo que podemos nosotros escoger? Aquí tenemos, cuando buscamos al Señor, ¿verdad?, el proverbista dice, ¿verdad?, que aquí a las personas, ¿verdad?, Dios se esconde de cada uno de ellos, o sea, no escucha sus oraciones, Dios no escucha sus lamentos. ¿Por qué? Porque están en pecado. Y hay personas que son abandonadas, por eso dice, me buscarán de mañana y no me hallarán. Por eso el salmista dice, si temprano me buscaréis. Cuando usted y yo, aún yo trabajo secularmente, yo me levanto, ¿verdad?, despierto, suena mi alarma, ti, ti, ti, ti, ti, la apago y ay, me cuesta abrir los ojos por unos momentos y luego otra vez ya agarro y le doy gracias a Dios por darme la oportunidad de poder encomendarme en su nombre, de poder decirle, Señor, guarda, guarda a mi familia, guarda a mis hijos, guarda a mi persona, Señor, que este día sea de bendición, que este día, Señor, allá donde voy a trabajar, guarda cada uno de los que trabajan ahí, Señor, que te conozcan. No es una oración perfecta. Cada quien ora a su manera. Y ya me levanto y todo, y al salir nuevamente me encomiendo al Señor, ¿verdad?, que nos guarde, me guarde de todo peligro, de todo accidente en el camino, tanto en la ida como en la venida y en el trabajo también. Eso es lo que hago, porque yo, ¿verdad?, busco en ese tiempo de poder encomendarme al Señor. Y usted y yo, ¿qué es lo que tenemos que hacer? Aquí el proverbista está hablando, ¿verdad? Se escoge. ¿Hay un temor o no hay temor de Dios? ¿Hay una reverencia o no hay reverencia hacia Dios? Entonces, nosotros ahora podemos ver, entender y comprender, ¿verdad?, que cuando hay ese respeto hacia Dios, ya no vamos a hablar malas palabras, no vamos a ofender aún al ser humano, no, sino que al contrario, ¿verdad?, Señor, ten misericordia de él, que resplandezca tu luz, que entienda y comprenda, ¿verdad? Entonces, nosotros ahora, al poder estar viviendo en el temor del Señor, tenemos que escoger lo mejor. Por eso bien dijo Josué, escogeos a quien serváis. ¿A quién vas a servir? Y él mismo dice, ¿verdad?, yo y mi casa serviremos a Jehová. Él está escogiendo lo mejor. Y cada uno de nosotros tenemos que escoger la mejor parte, la mejor bendición de parte de Dios. Usted y yo tenemos que escoger esa bendición grande para su familia, para mi familia. Tenemos que escoger. Sí, es lo que dice Josué. Escogeos a quién sirváis. Escogeos a dónde vas a ir. Entonces, cuando uno escoge, ¿verdad?, en el temor, vivir en el temor de Dios, es algo grandioso, maravilloso que Dios hace. ¿Por qué? Porque ahí vemos que estamos escogiendo lo mejor. Es como cuando usted, por ejemplo, va, ya sea hermana, hermano, X, va a comprar X fruta, usted escoge la mejor. No va a agarrar cualquiera. Escoge usted lo mejor. Entonces, cuando usted escoge, dice, este está mejor para mi familia, este es para esto, esto y esto otro, ¿verdad? Entonces, uno está escogiendo, y así es en la palabra del Señor, uno escoge lo que Dios desea que agarremos, ¿verdad? Porque es lo que dice el proverbista dice, entonces me llamarán y no responderé, oiga, me buscarán de mañana y no me hallarán. Por cuanto, dice, aborrecieron la sabiduría y no escogieron el temor de Jehová. Hicieron una mala elección. Hicieron una mala decisión. Muchas veces nosotros hacemos humanamente malas decisiones y tenemos que asumir las consecuencias. Pero la palabra del Señor siempre nos enseña que debemos de buscar la dirección de parte de Dios para escoger lo bueno. Por eso la palabra del Señor nos enseña ahí mismo en el capítulo 2 y verso del 1 hacia el 5. Vea lo que dice. Ahí Proverbios capítulo 2, verso del 1 hacia el 5. Dice, hijo mío, si recibieres mis palabras y mis mandamientos, guardarás dentro de ti. Guardares dentro de ti. Oiga, cuando nosotros hacemos un ejemplo, le hacemos ver algo a nuestros hijos, queremos que lo asimilen, que aprendan. Por eso el verso 2 dice, haciendo estar atento tu oído a la sabiduría, si inclinares tu corazón a la prudencia, si clamares a la inteligencia y a la prudencia dieres tu voz, si como a la plata la buscares y la escudriñares como a tesoros, entonces, dice, entenderás el temor de Jehová y hallarás el conocimiento de Dios. Qué precioso es cuando a través de esta preciosa palabra, tremendo, ¿verdad?, va a haber un conocimiento precioso, maravilloso. Hay una sabiduría verdadera. Uno entiende verdaderamente, por eso el verso 2 dice, haciendo estar atento tu oído a la sabiduría. Porque muchas veces, ay, ¿no oíste? ¿No entendiste? Y muchas veces dice, no oí, no entendí. Es que no está poniendo uno atención, ¿verdad? El verso 3 dice, si inclinares tu corazón a la, si clamares a la inteligencia y a la prudencia, dieres tu voz. Qué precioso es, ¿no?, tener un conocimiento y una sabiduría. Si como a la plata la buscares y la escudriñares como a tesoros, entonces, dice, vas a tener o vas a entender, vas a comprender, qué precioso, ¿no?, el temor de Jehová y hallarás el conocimiento de Dios. Uno tiene discernimiento cuando hay un temor, cuando hay una reverencia hacia Dios. ¿Por qué? Porque uno aprende a través de esta palabra saber lo que a Dios no le agrada que hagamos, tanto usted como yo y cualquiera. Pero si no leemos esta palabra, si no asimilamos esta palabra, si no tenemos el conocimiento, la vamos a leer como cualquier libro, pero esto no se lee como cualquier libro, pues esto es palabra de Dios que transforma las vidas del ser humano, cambia el pensamiento de cada uno de aquellos. Por eso bien dice Romanos, transformaos por medio de la renovación de vuestro entendimiento. Cuando nosotros vamos asimilando esta palabra, vamos aprendiendo y vamos discerniendo a poder entender y comprender lo que Dios desea, no nada más para mí, sino para los que me rodean, para los que le rodean ahí en su hogar. Sí. Es bien precioso, por eso dice, entonces, después de tanto, mira, ahora vas a entender, vas a comprender lo que Dios desea, que vas a hallar el conocimiento de Dios, vas a hallar lo que Dios desea para ti, para los de tu familia, para los que te rodean, vas a entender y comprender lo que Dios tiene para ti, estas grandes bendiciones. Entonces, cuando nosotros podemos entender y vivir en el temor de Dios, vamos, ¿verdad?, a hallar el conocimiento de Dios. Oiga, esto es lo grandioso de esta palabra, que esta palabra trae paz, tranquilidad, trae bendición, aleluya, lo que el mundo no tiene, usted y yo lo tenemos en esta preciosa palabra que transforma las vidas, los corazones del ser humano. No hay más. Hay muchos libros que se venden, hay mucha literatura, pero lo único que cambia al ser humano no es la familia, no es por conversaciones, sino es por leer esta preciosa palabra y tener el conocimiento de parte de Dios, tener el discernimiento, tener el temor de Dios, ver esas promesas que Dios tiene. Por eso dice el verso 4, sí, como a la plata la buscares y la escudriñares como a tesoros. Oiga, ¿cuántos nosotros no hemos visto, por ejemplo, hay personas que compran un aparatito de esos y le dice que ese aparatito encuentra muchos metales, ¿no? Ya andan en diferentes lugares, ya sea en la playa, ya sean en el bosque o en el parque, donde sea, andan. Hay unos que andan ahí buscando a ver qué encuentran. Bueno, y eso, qué bueno, ¿no? Pero aquí nosotros tenemos toda esta escritura, todo este manual que nos enseña a tener el conocimiento de parte de Dios. Él quiere que lo conozcamos. Él quiere que tengamos una comunión, que sepamos estar viviendo en esa reverencia hacia Dios. Porque muchos dicen conocer a Dios, pero no andan en reverencia. Y eso es lo malo. Ese es verdaderamente algo terrible, ¿no? Que hablan, pero que no están viviendo conforme lo que dice la palabra. No están viviendo conforme lo que dice el Señor. Por eso bien dice, si clamares a la inteligencia y a la prudencia dieres tu voz, vas a tener sabiduría de parte de Dios. Dios nos enseña que cuando uno recibe esta palabra, a uno le da valor. Por eso bien dice la palabra del Señor, el principio de la sabiduría es el temor a Jehová. Salmo capítulo 111 y verso del 7 al 10. Vea lo que dice la palabra del Señor. Salmo capítulo 111 y verso 7 al 10 dice, las obras de sus manos son verdad y juicio. Fieles son todos sus mandamientos, afirmados eternamente y para siempre, hechos en verdad y en rectitud. Redención ha enviado a su pueblo. Para siempre ha ordenado su pacto. Santo y temible es su nombre. El verso 10. El principio de la sabiduría es el temor de Jehová. Buen entendimiento tienen todos los que practican sus mandamientos. Su loor permanece para siempre. Oiga, qué preciosa palabra que nos hace a usted y a mí y a cualquiera ver que cuando está ese principio, ese comienzo de poder tener la sabiduría y obtenemos ese temor de parte de Dios, o sea, esa reverencia y saber lo que Dios tiene para con cada uno de aquellos, ¿verdad? Hay una palabra segura porque Dios nos habla de la verdad, que hay verdad y juicio. Por eso dice, fieles son todos sus mandamientos. Y el verso 8 nos habla, afirmados eternamente y para siempre, hechos en verdad y en rectitud. ¿Qué es lo que nos está tratando de decir, verdad? Que hay una justicia divina y también que todo está escrito en el libro de la vida. Qué precioso es cuando nosotros podemos ver lo que Dios tiene para con cada uno de nosotros. Redención ha enviado a su pueblo, para siempre ha ordenado su pacto santo y temible. Oiga, es un pacto eterno el que Dios hizo. Hay una redención preciosa, maravillosa, pero hay una reverencia hacia Dios. Y eso debe de ser siempre, una reverencia. Así debe de haber una reverencia en los servicios, donde quiera que uno se congrega. Ahí donde usted se congrega, debe de haber una reverencia. Porque empiezan bla, bla, bla, bla, bla, bla, bla, bla, bla, puro bla, bla, bla, y hasta que casi van a empezar, ¿no? Hace algún tiempo cuando, ya tiene tiempo cuando salí por primera vez y me mandaron a un lugar, a un país. Yo aprendí eso, a ver la reverencia que había hacia Dios, antes de empezar el culto, antes de empezar el servicio. Caía uno de rodillas, ¿verdad? Si llegaba, vamos a decir, empezaba a las 7, normalmente. Si llegaba uno al 15 minutos antes, 20 minutos antes, no se ponía uno a platicar. Se ponía uno a orar ahí donde se iba a sentar. Ahí caía uno de rodillas, ya sea agachado, como sea, pero estar orando, nada de estar platicando. Y eso a mí, la primera vez que lo vi, pues yo no lo había experimentado, sinceramente se lo digo, no lo había yo visto en otros lugares donde había yo ido. Y eso a mí me impactó, digo, impactó en la forma en que llegamos antes y a orar. Y ya cuando decían, ya vamos a empezar, ya nos paramos, ¿verdad? Hacían la oración de apertura y empezamos a alabar al Señor y todo eso, se leía la Escritura. Y eso yo lo aprendí y a mí me gustó mucho. Y lo empecé a poner en práctica. En aquel tiempo cuando estaba con mi esposa, de lo que hacíamos, caíamos de rodillas ahí donde nos íbamos a sentar. Y eso era es una reverencia hacia Dios, porque la mayoría llegaba a puro, usted sabe, hablar de XX, y no porque aún no empezara, no, es que tenemos que tener una reverencia. Aunque sabemos que humanamente, ¿verdad? Humanamente vemos que no había nadie, pero espiritualmente sí. Espiritualmente vemos que el poder y la presencia de Dios está cuando dos o tres están reunidos en su nombre y Dios hace grandes cosas. Por eso es que debe de haber una reverencia hacia Dios primeramente. Por eso dice, redención ha enviado a su pueblo, para siempre ha ordenado su pacto, santo y temible es su nombre. Y el verso 10, lo que nos habla, el principio de la sabiduría es el temor de Jehová. ¿Qué es lo que tenemos que hacer? Una reverencia hacia Dios. Pero como no lo vemos en una imagen, ¿verdad? No lo vemos, entonces por eso, y no leemos esta palabra, no hemos entendido muchas veces lo que es la reverencia hacia el Señor. Por eso dice el temor de Dios. Y entonces hay una sabiduría, hay un entendimiento. Cuando nosotros podemos ver lo que dice su palabra, buen entendimiento, dice, tienen todos, no unos, todos los que practican sus mandamientos, su loor permanece para siempre. Oiga, entendemos y comprendemos realmente lo que Dios hace a través de la palabra del Señor. Por eso, la paz y la santidad traen crecimiento. Tremendo, ¿no? Tremendo. La paz y la santidad traen crecimiento. Exactamente. Hechos capítulo 9 y verso 31. Hechos capítulo 9 y verso 31. Dice, entonces las iglesias tenían paz por toda Judea, Galilea y Samaria, y eran edificadas, andando en el temor del Señor, y se acrecentaban, fortalecidas por el Espíritu Santo. ¡Aleluya! Oiga, ¡qué precioso! Cuando hay una reverencia hacia Dios, cuando hay un conocimiento, cuando hay esa sabiduría de parte de Dios, hay paz, hay santidad, y no nada más eso, sino que trae crecimiento. Y yo se lo voy a decir, muchas veces uno no necesita, así se lo digo porque yo lo he visto, lo he experimentado, muchas veces no se necesita andar evangelizando, así se lo digo. Porque cuando practicamos esta palabra así como está, como nos habla, que dice el principio de la sabiduría, que es el temor de Jehová. ¿Por qué? Porque la paz y la santidad trae crecimiento. Va en sí, ¿y ahí qué está pasando? ¿Ahí qué se está moviendo? Sí, se lo digo por experiencia, porque lo hemos visto. Hace algún tiempo, cuando nosotros nos congregábamos en California, estuvimos en un tiempo reuniéndonos en un, como se dice, en un gimnasio, en un parque, ¿verdad? Y en ese parque, ¿qué no se hacía? O sea, llegaban drogadictos, llegaban tanta cosa que se movía ahí. Y cuando empezamos nosotros a tener esas reuniones ahí, cuando empezamos a tener vigilias desde las, o sea, teníamos el culto regular el viernes, empezaba el viernes a las 7, terminábamos a las 9:30, a las 10, y de las 10 hasta las 6 de la mañana o las 7 teníamos esa vigilia. Y Dios empezó a hacer grandes cosas. Dios se empezó a manifestar poderosamente, que fue cambiando el ambiente ahí. Se fue las malas influencias, se fue todo lo que estaba, ¿verdad?, que estorbaba espiritualmente, se fue. Y la gente decía, ¿qué han hecho? ¿Verdad? Porque llegaba gente, ¿qué han hecho? Esto no estaba así. Antes era esto, esto y esto. Antes, le decíamos antes, pero ahora no. Ahora lo que hace es que el Dios de la gloria fue transformando. Entonces, cuando cada uno, ¿verdad?, de nosotros vamos teniendo ese temor de Dios, vamos buscando la sabiduría de Dios, vamos buscando, ¿verdad?, entender o escogemos lo mejor, Dios se manifiesta. Por eso dice Hechos capítulo 9 y verso 31. Entonces las iglesias tenían paz por toda Judea. Nosotros teníamos paz. Teníamos tranquilidad. Galilea y Samaria, y eran, dice, edificadas. O sea, crecían andando en el temor del Señor, andando en esa reverencia. Y se acrecentaban, fortalecidas por el Espíritu Santo. Oiga, el Espíritu Santo es el que hacía tantas cosas. Podía contarle yo, y me podía pasar mucho tiempo contándole las experiencias, pero Dios hace las cosas cuando hay esto, que es vivir en el temor del Señor, vivir en reverencia, vivir en sabiduría, vivir en paz y santidad, porque dice, sin paz, sin santidad, nadie verá al Señor. Si usted anda peleado o peleada con la hermana, no hay paz, está uno inconforme, ¿verdad? ¿Y por qué no va y se pone a cuentas con su hermano, con su hermana? ¿Por qué no hacer las paces y decirle, te amo en Cristo, ayúdame? Mira, te ofendí y bla, bla, bla, y empiezan, ¿verdad?, a reconciliarse. Y eso es lo bonito, es lo grandioso de esta palabra, que nos hace ver que estamos faltos delante de Dios. No somos perfectos. Estamos luchando, sí, de una o de otra manera. No somos perfectos. Pero la palabra del Señor nos enseña que a través de esta palabra hay paz y santidad. Y eso refleja no nada más en su vida espiritual, sino también en los que lo rodean, tanto familiarmente como congregacional. ¿Por qué? Porque eso se va, por eso, como dice la palabra del Señor, poquita levadura leuda toda la masa. Lo que usted trae, Dios lo va a hacer grande, pero hablando, ¿verdad?, espiritualmente, cuando Dios bendice, pero también cuando esa masa va creciendo mal, ¿verdad?, se va agrandando, tenemos nosotros que orar y decirle, Señor, limpia. Limpia tu casa, Señor, aleluya. Cambia las vidas, cambia los corazones. Empieza uno a orar, empieza uno a pedirle al Señor que Dios bendiga, que derrame de su Espíritu Santo, que se mueva en una forma grandiosa. Y Dios lo hace. Pero cuando estamos nosotros buscando la sabiduría, cuando estamos nosotros buscando la paz y la santidad, Dios hace grandes cosas. Dios se mueve en una manera grandiosa y poderosa. Por eso me gusta lo que dice Hechos, cuando dice, entonces las iglesias tenían paz por toda Judea. Y así cada uno, nosotros tenemos paz por donde quiera. No tenemos miedo de andar para allá y para acá, no. ¿Qué nos puedan hacer? No, tenemos paz. Por eso el Señor Jesús dijo, mi paz os dejo, mi paz os doy, no como el mundo la da, no como ellos están, no. Nosotros tenemos una paz que sobrepasa todo entendimiento, bendito sea su nombre para siempre. Tenemos una paz que no se imagina, a pesar de tantas luchas, tantas dificultades, el Señor es nuestra paz. Sobre Él quiere que echemos todas nuestras cargas, nuestras ansiedades. ¿Cuáles son sus dificultades? ¿Cuáles son sus pruebas? ¿Cuáles son sus angustias? ¿Cuál es el gigante o los gigantes que la están atacando? ¿O que nos pueden atacar? ¿Cuáles? Sí, poderoso es Dios, aleluya. Muchas veces vemos el problema grande, pero ya más grande tenemos al que hizo los cielos y la tierra. Es grandioso y poderoso. El violento no tiene temor de Dios. ¿Sí? Vea lo que dice Romanos capítulo 3. Romanos capítulo 3 y verso 13. Hacia el 18. Esto es que el violento, el necio, no tiene temor de Dios. Dice, sepulcro abierto es su garganta. Con su lengua engañan. Veneno de áspides hay debajo de sus labios. Su boca está llena de maldición y de amargura. Sus pies se apresuran para derramar sangre. Quebranto y desventura hay en sus caminos, y no conocieron camino de paz. Y ve el verso 18, no hay temor de Dios delante de sus ojos. Podría yo decirle algo, pero no va. No va conforme a lo que estamos hablando. Y lo podemos ver, lo podemos experimentar, lo que usted está, lo que muchos estamos viendo. A través de lo que estamos viviendo, estamos tratando, que personas que no tienen temor de Dios, ¿qué no hacen? No les interesa dañar, no les interesa destruir, no les interesa nada. ¿Por qué? Porque no hay temor de Dios. hay desconocimiento. Dicen conocer a Dios, pero ¿qué Dios están conociendo? ¿Qué Dios los está guiando? ¿Hay engaño? ¿Hay malicia? ¿Hay amargura? ¿Hay maldición? ¿Hay también actividad maligna? ¿Verdad? Porque andan en un camino de pecado, sin paz, sin entendimiento, sin impiedad y más que todo desconocimiento de Dios, del Dios verdadero, del Dios que transforma las vidas, los corazones, del Dios que fue a la cruz del Calvario y dijo: consumado es. No hay conocimiento de ese Dios. No hay. Porque cuando hay, hay cambios en las personas. Porque cuando hay, ¿verdad?, es algo grandioso y poderoso. El orgullo lo incapacita para hacer el bien. ¿Cuántas personas no conocemos que son muy orgullosas? ¿Cuántas personas no sabemos que hay y dicen: no, yo soy así, esto, esto y esto otro? Ya vimos el necio, el violento. Veamos el orgullo, el orgulloso. Salmo capítulo 36 y verso 1 hacia el 3. Salmo 36, verso 1 hacia el 3. El orgullo, el orgulloso, dice: la iniquidad del impío me dice al corazón, no hay temor de Dios delante de sus ojos. Se lisonjea. Por tanto, en sus propios ojos, de su iniquidad no será hallada y aborrecida. Las palabras de su boca son iniquidad y fraude. Ha dejado de ser cuerdo y de hacer el bien. Persona orgullosa. Personas orgullosas. ¿Qué dice? Es por mí lo que yo he hecho. ¿Verdad? Es justicia propia, dice. Pero es un engaño de la persona misma. Por eso dice: de su iniquidad no será hallada y aborrecida. No tiene tantito temor, sino que al contrario. ¿Verdad? Las palabras de su boca son iniquidad y fraude, dice. Ha dejado de ser cuerdo y de hacer el bien. Se está autoengañando. Por eso yo termino con esto, esta escritura. Allá en el libro de Efesios capítulo 5 y verso 18 al 21, dice la palabra del Señor, termino ahí, dice Efesios capítulo 5, verso 18 hacia el 21, dice: no os embriaguéis con vino, en lo cual hay disolución, antes bien sed llenos del Espíritu, hablando entre vosotros con salmos, con himnos y cánticos espirituales, cantando y alabando al Señor en vuestros corazones, dando siempre gracias, dice, aleluya, por todo al Dios y Padre, en el nombre de nuestro Señor Jesucristo. Y el verso 21, someteos unos a otros en el temor de Dios. Una humildad, una sumisión. Nos tenemos que someter unos a otros. No que yo llevo tanto tiempo, no que yo esto, no. Nos tenemos que someter. Porque si no nos sometemos aquí, humanamente, ¿cómo nos vamos a someter a Dios si no lo vemos? Tremendo, ¿no? Tremendo. someteos unos a otros en el temor de Dios, en la reverencia, en el amor hacia Dios.
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0: Alma y corazón en el temor de Dios. Y eso es lo que a través de su palabra nosotros podemos ver, que siempre, siempre Dios nos habla a tiempo y fuera de tiempo. Que siempre el Señor, ¿verdad? Siempre, siempre somos responsables. Eclesiastés 11:9 dice: alégrate, joven, en tu juventud, y tome placer tu corazón en los días de tu adolescencia. Y anda en los caminos de tu corazón y en la vista de tus ojos, pero sabe que sobre todas estas cosas te juzgará Dios. Termino ahí. Así que, amados hermanos y amigos, tenemos que vivir en el temor de Dios, en reverencia hacia Dios, y someternos unos a otros en el temor de Dios. Amén. Así que espero que en esta noche esta palabra haya sido, ¿verdad?, de reflexión a su vida, a mi vida, a la vida de muchos que estarán viendo y que están escuchando a través de la aquí localmente y también a través de las redes sociales, esperando que Dios sea glorificándose en una manera grandiosa en la vida de cada uno. Padre bueno que estás en gloria, en el nombre poderoso de Cristo Jesús, Señor nuestro, hemos compartido de su palabra, Señor, esperando que haya cabida en los corazones de cada uno de aquellos que estarán escuchando, estarán viendo esta palabra, Padre. Que sea su Espíritu Santo hablando, redarguyendo, transformando esas vidas, esos corazones, aprendiendo a vivir en su temor, Señor, porque grande es su bendición para con cada uno de nosotros. Padre, gracias en esta preciosa noche por darnos esta oportunidad de estar aquí a través de estos medios. Siga usando estos medios, Señor, y a cada uno de aquellos que vienen a este lugar, Señor, a esta emisora, que usted los use, Señor, para la gloria de su precioso nombre. Y así también, Señor, por nuestra hermana Aida, Señor, la ponemos en sus manos. Que usted la siga fortaleciendo, Señor, le siga dando sabiduría para seguir adelante, Padre. Gracias en esta preciosa noche, en Cristo Jesús, Señor nuestro. Amén y amén. Dios les bendiga. Aleluya. Gloria.

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2: Queremos darle toda la honra y la gloria a Dios que nos permite estar de nuevo transmitiendo a todos ustedes a través del 1010 AM. Lo puedes sintonizar aquí en Phoenix, Arizona, pero también puedes ver las transmisiones radiales en vivo a través de la página Conexión Cristiana Radio. La puede encontrar tanto en Facebook como en YouTube. Y mire, hermanos, amigos que nos escuchan, les pedimos también a ustedes que sean partícipes de que estos mensajes lleguen a más personas, compartiendo esta página de radio Conexión Cristiana para que otras personas de igual manera sean bendecidas. Muchas veces compartimos cosas que no edifican o no son de provecho. ¿Y cómo no ser usted un hombre o una mujer que trabaje para el reino? A veces, como seres humanos, decimos, yo no puedo hablarles a otros porque no tengo tiempo, porque no sé a dónde ir. Pues una manera de utilizar las redes sociales es precisamente ser un instrumento para que estas predicaciones, tiempos de alabanza, adoración, lleguen a más personas. Así que únase a nosotros compartiendo estas transmisiones radiales. Y pues así comenzamos, primero que nada, dándole la bienvenida a nuestros hermanos. Hermanos, bienvenidos a todos.
3: Amén, amén. Hola, buenas tardes y pues bienvenidos al programa de hoy. Pues dándole gracias a Dios por esta oportunidad de estar aquí con ustedes. Y pues tenemos casa llena hoy. Nuestro hermano Santiago y nuestro hermano Frankie, ¿verdad? Dándole gracias a Dios. Hermano, ¿cómo está?
4: Bien, bien, bien. Gracias a Dios. Aquí estamos una vez más. Gracias por la invitación y esperamos ser de bendición para cada una de sus vidas, a los oyentes, a los que nos siguen la transmisión en Facebook. Dios los bendiga a cada uno de ustedes.
2: Así es.
4: Y seguimos adelante.
3: Y el más importante aquí de todos, el hermano Frankie, porque es el de las alabanzas,
2: sí,
3: que le damos gloria a Dios
2: que
3: por
2: hace
3: todo
2: que
3: esto.
2: Fluye la presencia del Señor antes de comenzar el tema. Sí, así es. Amén, gloria a Dios.
5: Es para la honra y gloria del Señor.
2: Así es.
5: Todo lo que hacemos es para Él, amén.
2: Amén, gloria a Dios.
3: Amén, amén.
5: Criados para alabanza de su gloria.
2: Así es, amén.
5: Quédese con nosotros ahí donde va manejando, donde está sentado, escuchando la radio.
2: Es.
5: Acompáñenos y gócese con nosotros en esta hora y vamos a decirle al Señor que le seguiremos en todo tiempo. Amén.
2: Amén. Amén. Gloria a Dios. Así es.

0: Dios, aleluya, toda la honra y toda la gloria a nuestro Señor. Y así pues iniciamos este tiempo en el cual vamos a estar compartiendo con todos ustedes esta palabra que el Señor ha puesto para el día de hoy en nuestro corazón, que le pusimos como título del desierto y la promesa. Y sabe que esta es una palabra de aliento para todos aquellos que están pasando por situaciones difíciles, hacerles ver que no siempre vamos a permanecer en un desierto. El desierto simboliza tribulación, el desierto simboliza tiempos malos, tiempos de angustia, pero la palabra de Dios dice que de este desierto vamos directo a conquistar las promesas del Señor. Y vamos a comenzar este mensaje compartiendo con ustedes unas preguntas que nosotros mismos nos hicimos, ¿verdad? En un momento que estuvimos en situaciones difíciles, también nosotros nos preguntamos el por qué no entender lo que Dios estaba haciendo en nuestras vidas. Nos llegamos a preguntar por qué estamos pasando esa situación, por qué Dios no responde, por qué se cerró esta puerta, por qué Dios permitió esta prueba. Y a lo mejor algunas de estas preguntas que nosotros nos hemos hecho en algún momento de nuestras vidas son las mismas que usted se está preguntando. Así que no corte esta transmisión, síganos viendo que vamos a ir desarrollando este tema, ¿verdad? Comenzando con nuestro texto base, ¿verdad, hermano Dani?
1: Así es, y una de las cosas que vamos a leer aquí, que va a ser en Isaías 55, 8 y 9. Y dice la palabra de Dios, ¿verdad? Dice, porque mis pensamientos no son sus pensamientos, ni sus caminos son, ¿verdad? Ni sus caminos son mis caminos, dijo Jehová. En el 9 dice, como son más altos los cielos que la tierra, así son mis caminos más altos que sus caminos, y mis pensamientos más que los suyos, que sus pensamientos. Y vamos a mirar esto un poquito más profundo de lo que es, porque sabemos que esto de pensamientos va más allá de lo que a veces nos imaginamos. Y a veces en el cuando se traduce la palabra en hebreo, puede ser más allá de lo que a veces, y se puede perder a veces la traducción a cuando lo trajeron acá a este lado del oriente. Y el hermano Santiago nos va a dar una explicación un poquito más sobre los pensamientos, otros significados, ¿verdad?, diferentes que pueden ser todo esto, que va a más profundo, ¿verdad, hermano?
2: Amén, hermano. En el hebreo, en el sentido bíblico, la palabra pensamiento no simplemente se refiere a una idea común del ser humano, sino va más allá de nuestro entendimiento, de nuestro conocimiento. Porque nosotros tenemos una mente tan finita, mientras Dios todo lo conoce. Él sabe de qué tenemos necesidad. Él sabe el área donde necesitamos ser transformados, cambiados, renovados para accionar nuestra fe. No simplemente se refiere a una idea común, sino se refiere a planes, a propósitos, intenciones, diseños internos, estrategias. Y por lo general, cuando todos nosotros, como seres humanos, pasamos por algún momento muy difícil, por alguna circunstancia, alguna adversidad, algún problema en nuestra vida personal, siempre no podemos entender por qué nos suceden cierto tipo de pruebas, de luchas, si estamos en los caminos del Señor, tratando de esforzarnos por servirle, por hacerle lo mejor para caminar con Dios y haciendo al propósito que al cual hemos sido llamado. Por ejemplo, en mi caso personal, yo tuve un infarto. A mí se me detuvo el corazón por un lapso de muy poco tiempo. Y cuando tuve ese shock, esa experiencia personal con Dios, te hace mirar las cosas de una manera totalmente diferente, porque te hace recordar que no somos eternos. Así que es. Estamos diseñados para hacer y cumplir el propósito de Dios en esta tierra.
0: Así es,
2: te hace querer trabajar para Dios, te hace querer hacer las cosas mucho mejor para Dios. Y a veces las cosas que no entendemos, hay una cita en Juan 13, versículo 7, que dice, lo que yo hago, tú no lo comprendes ahora, más lo entenderás después.
0: Así
2: Dios
0: es.
2: Tiene el control, tiene los planes y propósitos para nuestra vida.
1: Fíjese, algo de que dijo ahorita muy, muy importante, ¿verdad? Propósitos, ¿verdad? Pero la otra clave también es cuando, en el caso que usted pasó, hermano, que su vida cambió. con eso que le pasó, empezó a mirar la vida diferente. Y antes de eso, quizás usted tiene unos planes, pero después de eso sus planes cambiaron completamente diferente, que esos planes ya son más enfocados en Dios. Porque muchas de las veces cuando no tenemos problemas, hermana, a veces no nos enfocamos tanto en las cosas de Dios, hasta que a veces nos pasa algo drástico en nuestras vidas, que podemos a veces hasta enfocarnos un poquito más en esos planes.
0: Sí, y fíjese que ese versículo bíblico que usted tomó como base para este mensaje lo establece muy bien. Cuando habla de pensamientos, como usted, hermano Santiago, lo dijo, se refiere a los planes y los propósitos. Pero también cuando habla de los caminos, dice, cuando sus caminos no son mis caminos, cuando está utilizando esta palabra, fíjese que en el hebreo bíblico significa el estilo de vida y la manera de obrar. ¿Y cómo se conjuntan estas dos palabras? O sea, una simboliza los planes, propósitos de Dios, y la otra significa que esos estilos de vida y las maneras de obrar también tienen que ser enfocados conforme la voluntad del Señor. Y como usted bien dijo, antes de conocer de Cristo, nosotros teníamos nuestro propio camino y nuestros propios pensamientos. Incluso nosotros ya teníamos las metas: yo voy a estudiar, yo voy a trabajar en cierta carrera. A veces hasta piensa uno, y voy a tener tantos hijos, y voy a vivir en tal ciudad. Y cuando menos piensas, Dios te cambia todos tus planes y cambia todos tus caminos y te pones a ver como atrás tu vida. ¿Y quién de ustedes tiene la vida que pensó que iba a tener? Yo no. Yo mi vida cambió al 1000%, ¿verdad? Entonces aquí es cuando nosotros nos damos cuenta, cuando vemos nuestro pasado, que cuando Dios entra a la vida de una persona, cambia completamente tus pensamientos y cambia completamente tus caminos, y a eso es lo que se refiere este versículo bíblico, ¿verdad? Que cuando llegamos a entender nosotros eso, podemos aún incluso la vida que estamos llevando, entender cada una de las cosas que vivimos. Porque miren, cuando tú no sabes que Dios tiene el control de lo que está sucediendo en tu vida, puedes vivir amargada y frustrada. Yo, por ejemplo, viví un tiempo en el que tuve que parar el estudiar lo que yo tanto había deseado. Fueron como unos 5 o 6 años que tuve que suspender mi carrera universitaria. Y yo ese tiempo que no conocía del Señor, yo vivía amargada porque me faltaba un año para terminar mi carrera y yo me sentía frustrada y yo no disfrutaba la vida. Y yo no sabía que aún esa pausa que Dios había hecho en mi vida era el tiempo que yo le iba a conocer a Él. Entonces hay personas que pueden estar viviendo una vida amargada, una vida frustrada porque no tienen la casa de sus sueños, porque no tienen la carrera que deseaban, porque aún no se han podido casar, no han encontrado un hombre, una mujer que ellos desean. Pero cuando tú entiendes que Dios tiene el control de todas las cosas, puedes descansar esperando en Él, ¿verdad? Y vamos a estar viendo unos ejemplos bíblicos que tienen que ver con el pueblo de Israel, ¿verdad, hermano Dani?
1: Así es, y uno de esos fue... Y no, como dijimos, el mejor ejemplo de Israel, que porque fue el pueblo que Dios escogió por atrás de Abraham, la promesa que le hizo,
0: sí,
1: ¿verdad? De la descendencia de Isaac y ya cómo se fue creciendo. Pero fue la actitud que ellos tomaron al salir del pueblo, de la esclavitud, de Egipto y todo eso, porque sabemos que estuvieron arriba de 400 años en Egipto.
0: Así es.
1: Pero estuvieron en un promedio de 200 años en esclavitud.
0: Así es.
1: Entonces, ¿cuántas generaciones, hermano, no pasaron en esos 200 años para agarrar costumbres de la esclavitud? Sí. Agarrar costumbres que no van con Dios, del pecado, de la idolatría, hechicería.
0: De un pueblo pagano.
1: Idolatra. Pueblo pagano, muchas cosas. Entonces, al Dios sacarlos de ahí, pues obviamente iban a tener que pasar por un proceso completamente diferente, una filtración que tenían que pasar para que poder quitar todas esas malas costumbres. Y una de las primeras cosas que hicieron al salir, ¿qué fue? Quejarse.
0: Exacto.
1: Quejarse porque, obviamente, imagínate si yo tengo 50 años y por 39 años que estuve en el mundo, en el pecado, llevaba muchas costumbres que no eran de Dios, que me ha tomado tiempo en cambiar muchas cosas. Entonces imagínate un pueblo, porque creo que se habla, hermana, que fueron arriba creo que de 2 millones de personas
0: aproximadamente
1: que salieron del pueblo de Egipto. Entonces, imagínate, cambiar todas esas personas, pues no fue tan fácil. Y es por eso que muchos de ellos al salir se quejaban de que no tenían cierto alimento, no tenían ciertas cosas que ellos estaban acostumbrados, y por eso murmuraron contra Dios y murmuraron contra Moisés. Y eso lo podemos mirar en Éxodo 15 del 17 y Números 14, ¿no? Sí. Donde podemos leer todo eso de lo que el pueblo empezó a hacer para fallar con Dios y hacer cosas que no deberían de haber hecho ellos. Entonces, y a veces nosotros podemos caer también ahí, ¿no? Que cuando venimos a Dios, a veces tenemos ciertas expectativas que queremos y no pasan así. Uh-huh. ¿Por qué? Igual, los caminos de Dios siempre van a ser diferentes a los nuestros.
0: Los que pensamos.
1: Y es donde tenemos que aprender. Y creo que lo más difícil es dejar ir. Dejar ir. Sí. Todo eso que estamos acostumbrados a hacer por nuestras propias cuentas. Porque, a ver, no sé, hermano, usted cuánto tiempo tenga sirviéndole al Señor. Yo llevo ya para 11 años y me he hallado unas cuantas veces no dejando a Dios que trabaje en mí. Aprendo a la dura cuando no me funcionan las cosas, y ya le digo a Dios, okay, Señor, ahora sí, te dejo, ¿no? Sí. En su caso, no sé, más o menos, usted si ha pasado por situaciones así.
2: Claro que sí, creo que todo cristiano, hermanos, ha pasado por momentos difíciles en nuestro caminar en Cristo. Y en el ejemplo del caso de Israel, cuando anduvo su peregrinaje por el desierto durante los 40 años, el problema de ellos fue quejarse y no obedecer.
0: Sí, así es.
2: Porque la obediencia es lo primero.
0: Sí.
2: Todo lo que necesitaban, Dios se los había suplido. La comida, el agua, la vestimenta, nada les faltaba. Todo lo que necesitaban, Dios lo suplía. Pero ellos todavía traían una mente de esclavitud, no una mente de libertad. Y suele pasar hoy en día con el cristiano actual. No cambiamos esa mentalidad de que ya vivimos en libertad en Cristo, que somos libres y ya no estamos bajo el yugo del pecado, bajo esclavitud del pecado. Ellos extrañaban su vida pasada, extrañaban el pescado, extrañaban los melones, extrañaban la cebolla, el ajo, las comidas. En Números 11, versículo 5, nos los dice que extrañaban todo eso. ¿Por qué? Porque estaban pasando por una circunstancia tan difícil que ellos no podían mirar más allá de lo que Dios estaba haciendo en sus vidas, cambiándolo de una manera de pensar, preparándolos para recibir la tierra prometida. Y hoy en día con el cristiano, cuando pasamos por unos momentos difíciles, cuando llegamos al camino del Señor, solemos decirnos y preguntarnos, ¿estaba mejor antes?
0: Sí.
2: El trabajo no me faltaba, había todo lo necesario para vivir y vine a los caminos del Señor.
0: O no me sentía mal por pecar, lo hacía sin acusación.
2: Claro que sí, y miramos la vida que a veces en las circunstancias difíciles como si Dios fuera el culpable de todo esto, ¿no?
0: Sí.
2: Dios está haciendo lo mejor para nosotros, a pesar de que no miremos la situación que va sobrecaminando hacia adelante para ser de una manera transformada.
1: Y hermano, hemos hablado en el pasado, la hermana y yo también, sobre las decisiones que uno toma. Porque a veces tomamos decisiones rápidas sin esperar a Dios. Y yo les platiqué hace mucho tiempo una decisión que yo tuve, tomé muy rápido cuando fuimos a una presentación de esos timeshares, ¿verdad? Sí. De esos para vacaciones y todo eso. Y yo me acuerdo que el Señor me dijo, no te metas ahí. Pero yo me apresuré y firmé que hasta la fecha sigo atorado ahí, algo que me arrepiento.
0: Sí.
1: Y nomás por no hacer caso, por no esperar. Entonces tenemos que saber ser pacientes, tenemos que saber cómo esperar en el Señor. A veces nos va a responder rápido, a veces nos va a durar, a veces ni nos va a responder.
0: Sí.
1: ¿Por qué? Porque Él sabe lo que es mejor para nosotros y es donde tiene que venir esa disciplina.
0: Sí, y así en el pueblo de Israel, cuando estaba pasando ese camino, estaba en el desierto, pero mire, había una promesa tan grande, porque cuando el Señor manda a Moisés a Egipto, lo manda con promesas, no lo manda con castigo, al contrario, le dijo, diles que yo he escuchado su lamento, yo he escuchado cómo los están tratando, yo los voy a sacar a una tierra que fluye leche y miel, a una tierra prometida. Entonces, Dios les había dado la promesa, pero el pueblo no le entendió. O sea, iban y seguían a Moisés, pero aunque iban siguiendo el camino, no estaban entendiendo absolutamente nada. Por eso, como ya lo dijeron ustedes, tenían una actitud de queja, tenían pensamientos de esclavitud, y también ahí en la historia bíblica nos dicen que iban en un miedo y a una incredulidad total, porque dice que el Señor habla a Moisés y le dice, ya están cerca de la tierra prometida. Diles que ya vayan y la conquisten porque ya se las he entregado. Y Moisés se le ocurre mandar 12 espías, que era un líder, fíjese. Y aún nosotros como líderes de nuestros ministerios, como líderes de nuestras casas, tenemos que ser muy cuidadosos porque tú como líder eres la cabeza de muchos que van detrás de ti. Dice la palabra de Dios que cada uno de los líderes de las 12 tribus mínimo eran 100,000+ personas que ellos tenían ese liderazgo de cada una de las tribus. Algunas de ellas eran de hasta 800,000 personas. Entonces, mandan a estos 10 líderes y 10 de ellos, los reportes que trajeron fue de puro miedo y de pura desconfianza y de puro temor, que de tal manera que cuando ellos dieron el resumen de lo que habían visto en la tierra de Canaán, dice que todos estaban llorando, temerosos, y eso trajo una condenación. Dice que Dios se enojó tanto por la actitud de ellos que automáticamente una tierra que estaba a 11 días, imagínense hermanos, 11 días de llegar de Egipto a Canaán, les tocó 40 años de dar vueltas y vueltas y vueltas. Ahora, ¿qué tenemos que aprender nosotros? Que cualquiera que sea el desierto que usted esté pasando o que incluso nosotros vayamos a pasar en un futuro, porque la palabra de Dios es para ahorita y para un futuro, tenemos que tener fe en el Señor. Tenemos que mantenernos firmes creyendo en Él para que la promesa que Dios nos dio no se alargue. Porque a veces decimos, ¿por qué Dios me dijo que me va a dar un ministerio, que el Señor me va a utilizar en tal área? ¿Y por qué no sucede nada? Incluso, ¿por qué el Señor me dijo que mis hijos van a ser libres, que mi esposo o mi esposa va a cambiar? ¿Por qué no ha sucedido? Muchas veces no es porque Dios esté fallando en la promesa que dio, sino que nosotros no estamos actuando en fe conforme lo que Él ya nos prometió.
1: Ya, es por eso que tenemos que recordar que tenemos que pasar por una filtración, un proceso que Dios nos quiere llevar hasta cierto lugar. Unos llegan más rápido que otros. Unos llegan rápido, otros en medio, otros más tarde. ¿Por qué? Porque Dios conoce a cada persona. Es como a cada persona le da diferentes cosas, diferentes materiales. Podemos mirar hermanos en la iglesia que tienen bastante dinero. Y podemos mirar a otros hermanos que no tienen mucho dinero. Sí. Y se esfuerzan para hacer y todo. Pero Dios conoce el corazón, que dice, si a lo mejor, no dice lo mejor, pero igual, no son nuestros pensamientos los mismos que de Dios. Sí. Pero hay a veces que Dios puede conocer que si nos da ciertas cosas nos vamos a desviar.
0: Había un hermano que usted ahorita que está diciendo eso, que él decía claramente que él sabía que Dios le había dicho, yo a ti te voy a dar únicamente lo que necesites, porque si yo te doy en sobreabundancia, tú te vas a apartar de mí. Y él lo dice, y él lo aclara, y él no lo reprocha a Dios, lo acepta, porque él reconoce que Dios, como lo dijimos en un principio, él conoce perfectamente las cosas, y él sabe que para Dios es más importante que este hermano permanezca en sus caminos, que por el exceso de riqueza se aparte y se aleje del Señor. Entonces, es muy cierto, Dios trata con cada uno de nosotros conforme ese plan perfecto. Es hermoso pensar que hay un libro, como dice la palabra, un libro de la vida donde ya está escrita nuestra historia.
1: Y sí, por eso si nos enfocamos en, especialmente en el Antiguo Testamento, a muchos de los que miramos ahí como Abraham, Jacob, Moisés, todos ellos, cuando Dios les dijo que iba a hacer algo con ellos, no fue rápido. Moisés duró 40 años, cuando salió de Egipto duró 40 años para regresar a Egipto. Sí. O sea, no fue algo así rápido. Y es por eso que tenemos que aprender a esperar en Dios. Y es una de las cosas que Israel no veía lo que Dios quería hacer con ellos.
0: Exactamente. Incluso, ahorita que está diciendo eso, el desierto era un entrenamiento. En el desierto Dios precisamente se manifestó a ellos y los fue formando, aún lo vamos a ver, algunos estudiosos lo han dicho, que formó un ejército poderoso en ese trayecto en el desierto. Incluso también tenemos que hablar un poco de la fe. En el desierto tu fe formada. En el desierto ahí el Señor trata contigo para que seas un hombre o una mujer de fe, juntamente con otras cualidades que Dios quiere hacer en nosotros, hermano Dani.
1: Y es por eso que a veces es triste a veces mirar iglesias hoy en día de que predican lo equivocado, diciendo que, oh, tú venir a Cristo ya no vas a sufrir, todo lo vas a tener riquezas, vas a tener salud, vas a tener... Eso es mentira, eso es mentira. Y es donde mucha gente a veces hasta se pierde o se regresa al mundo porque fueron puras falsedades que estuvieron escuchando en vez de haber hablado con la verdad. Y sí, nosotros...
0: Sí se obtienen, perdón, hermano Dani, sí se obtiene todas estas cosas, pero no es una varita mágica ni es
1: no,
0: una...
1: O sea, no tenemos que enfocarnos en eso.
0: No es de que tienes... Dios no es una como lámpara de Aladino que viene y te da todo lo que tú deseas.
1: La mayoría de todos los cristianos que hemos venido a Cristo de una manera u otra, hemos pasado por ese desierto.
0: Sí,
1: hemos
0: pasado ese
1: por todas esas cosas para también... Y a lo mejor es donde Dios nos prueba también para saber si somos sinceros con Él, de que si es cierto que lo amamos, que es clamamos que... con nuestras bocas, sí. ¿Verdad? Porque una cosa es clamar con tu boca y la otra cosa es sentirlo con el corazón.
0: Porque es que lo que está escrito en la Biblia, en este ejemplo que estamos tomando del pueblo de Israel, que va desde que sale de Egipto hasta que entra en Canaán, los estudiosos dicen claramente que esta es una representación de la travesía espiritual del cristiano. O sea, cuando nosotros estudiamos la palabra, por eso es importante y siempre lo estamos diciendo, la importancia de conocer la palabra, porque es el trayecto que sí o sí vas a pasar. Y aún las necesidades que ellos vivieron de ropa, de provisión, de agua, de dependencia de Dios, la tienes que pasar como cristiano. Pero hay personas que recién se convierten al Señor y que no se les dijo eso y por eso vuelven atrás. Es lo que usted está diciendo, que a veces no se les dice en un principio este proceso y fácilmente vuelves atrás porque es muy duro en el momento.
1: Sí, por eso Jesús lo dice en la palabra, tribulaciones vas a tener en este mundo, ¿no? Y tenemos que por eso estar leyendo, meditando, orando para saber y ir conociendo a Dios y establecer esa relación con Él.
2: Amén, hermano. Y el peregrinaje del pueblo de Israel durante el desierto era sí. más un taller así de es. Formación, hermano.
0: Sí, así uh-huh. es.
2: Para su destino, uh-huh. para recibir la promesa que Dios le había dado. Y es lo mismo con nosotros. A veces los problemas no son a veces tanto porque tomes una decisión incorrecta o por algo que hayas cometido. Recuerda que estamos bajo la gracia de Dios. Gracias. Y a veces son cosas que te suelen suceder, nos suelen suceder a toda persona, a todo cristiano, para formar, para moldear así nuestra es. Vida uh-huh. y para recibir aquello cual Dios tiene preparado. No simplemente lo material, que es lo que primero se viene a la mente del ser sí, humano, porque exacto. todos queremos ser bendecidos materialmente, uh-huh. pero lo principal es lo espiritual, así como es, hijo sí, de Dios.
1: Y uno de los así propósitos es. Era de que el pueblo fuera diferente, ¿verdad? Porque en el pueblo que iban a entrar, en la tierra prometida que iban a entrar ellos, ¿qué había ahí, hermana? Gente pagana.
0: Sí,
1: entonces, ¿usted cree que no hubiera sido fácil para Dios mandarlos, ok, esa es la tierra que les voy a dar? Uh-huh. Pero ¿de qué hubiera servido si no hubieran aprendido nada diferente? Porque ya venían del paganismo. No iban a aprender, entonces Dios tenía que limpiarlos. ¿Por qué? No nomás para limpiarlos, sino usarlos para todo el mundo viera de quién es el Dios viviente, el Dios que sí existe, el Dios verdadero.
0: Y es hermoso, hermano. Ahorita que está diciendo usted esto, viene a mi mente de cuando usted habla de un pueblo diferente. Dice que cuando iban a tomar Jericó y que tuvieron esa plática con Rahab, la ramera, como así se le menciona en la Biblia, dice que ella les dijo a los espías también, hemos escuchado de ustedes y hemos escuchado del Dios poderoso que tienen ustedes y todos tenemos temor de quién está con ustedes. O sea, y es lo maravilloso, sí vas a pasar por un desierto, pero le estás sirviendo al Dios todopoderoso. Eres una hija y un hijo del Señor. Y es lo más importante entender nosotros, porque una de las cosas que aprendemos en el desierto, hermano Santiago, y usted lo va a decir ahorita, de cómo pasas al proceso de ser un esclavo, como lo mencionó, a un hijo y una hija de Dios.
2: Amén. Haciendo un resumen de todo lo anterior y de lo poquito que hemos hablado, hermano, sí. Vamos a mirar cómo el pueblo de Israel, incluso nosotros hoy en la actualidad, cómo miramos las cosas y cómo las ve Dios.
0: Así
2: cuando
0: es.
2: Nosotros miramos un problema como el pueblo de Israel, Dios mira un proceso.
0: Amén.
2: Cuando nosotros miramos una escasez, Dios mira una preparación.
0: Así
2: cuando
0: es.
2: Nosotros miramos un obstáculo, Dios mira una formación. cuando nosotros miramos un abandono, perdón, Dios mira una formación. Cuando miramos un obstáculo, algo que nos impide seguir adelante, es una preparación, es porque no estamos listos. Y como los que nosotros miramos como castigo, Dios lo mira como transformación. Amén. Por ejemplo, Jod. Dice la palabra de Dios que Jod era un hombre perfecto, recto, temeroso de Dios. No había nada malo en él. Incluso cuando el diablo llegó delante de Dios a decirle, Dios les dijo, ¿no has considerado a mi siervo Jod? Pero Jod en el capítulo 42, versículo 5, dice esta cita, de oídas te había oído, mas ahora mis ojos te ven. Jod tenía una fe teórica, basada en tradiciones o en lo que simplemente escuchaba, aunque hacía todas las normas de una buena persona temerosa de Dios. Y pasó a una experiencia personal, directa con Dios, tras su sufrimiento. Dios lo bendijo de una manera diferente y lo hizo mirar y conocerlo a él, a Dios, de una manera que él no lo había mirado. Todo el proceso y sufrimiento que este hombre pasó fue una transformación, una revelación directa de cómo es Dios realmente, hermana.
0: Sí, así es. Y como usted lo dice de Job, hermano, a veces pensamos que tú ya, cuando tienes muchos años en el cristianismo, dices, bueno, yo ya he pasado por desierto, ya estoy bien, ya he conocido al Señor, pero nunca es suficiente, porque si leemos todo el libro de Job, dice que este hombre era tremendo en su servicio, veía por la viuda, veía por el huérfano, la gente más notable venía y escuchaba su consejo, era sabiduría, era ejemplo para los jóvenes. O sea, tú ves la vida de Job y era un súper hombre espiritual, presentaba ayunos, holocaustos diariamente. O sea, ¿quién eres capaz de presentar holocaustos por su, cada uno de sus hijos diariamente? O sea, se puede decir, ¿qué más puedes pedir de ese tipo de varón?
2: Y lo hacía no simplemente por si pecaban, decía él. Por si acaso. Porque él no vivía con ellos, no sabía.
0: Exactamente. Entonces tú dirías, bueno, ya yo llegué a ese hombre, ya no puede subir más espiritualmente, ya como que llegó a su límite. Y por eso Dios utiliza el ejemplo de Job para decirnos, siempre hay más conocimiento de Dios. Imagínese, como es usted, para que él haya dicho, antes de hoy ya te había oído, ¿cómo? Si era una un ser tan, o sea, tan admirable desde el punto de vista espiritual. Y así Dios, con cada uno de nosotros, va a haber diferentes etapas en que Dios va a seguir tratando con nosotros, porque Dios quiere que vayamos avanzando y avanzando y avanzando cada día más a la perfección, que Él nos quiere llevar hasta la perfección de que venga Jesucristo y ya sea total, ¿verdad?, en cada uno de nosotros. Entonces, ahí podemos ver claramente que todo lo que nosotros vivamos tenemos que verlo como una herramienta que Dios utiliza para nuestro bien. Y a veces es difícil entenderlo de esa manera. Yo cuando pasé por la enfermedad de 7 años, si alguien me hubiera dicho, todo lo que has sufrido, todas sus dolencias, todo eso que pasaste, va a ser para tu bien. Yo le hubiera dicho, ¿sabe qué? Está loco, o sea, no me vuelva a hablar, no se acerque a mí. O sea, ¿cómo va a ser para bien? No lo entendemos cuando estamos, se puede decir, en medio del pozo. Si estás adentro de un pozo y ves pura oscuridad y que alguien te diga, ¡hey, ahí estás bien! Vas a agradecer por estar en ese lugar. No lo creeríamos. Y así es la palabra del Señor. Por eso, si usted se siente de esa manera, que no hay solución para lo que está viviendo, hay solución. Dios tiene el control de cualquier cosa que usted está pasando y va a salir de ahí. Porque una de las cosas más importantes, que en el desierto ellos no iban caminando solo. Incluso vivieron hechos sobrenaturales, porque a veces decimos, sabemos que Dios está aquí por la fe, porque decimos, no lo podemos ver, pero que sabemos que Él está aquí. Pero con el pueblo de Israel, ¿qué pasó? Visiblemente ellos veían una columna de fuego y una nube que los seguía. Incluso el hecho sobrenatural que si ellos se tenían que detener, aquello se detenía. Si tenían que avanzar, la nube, la gloria de Dios avanzaba. Entonces, ahí te puedes dar cuenta que Dios siempre nos acompaña y que no nos va a dejar solo en lo que estemos viviendo.
1: Y sí, Dios siempre está ahí en todos lados queriéndonos ayudar. A veces nosotros no lo dejamos ayudar. Y estas personas, los principantes que salieron de Egipto, que se rebelaron contra Dios, por eso duraron 40 años en el desierto caminando. Una distancia que no era tan larga. Sí, para llegar a la tierra prometida, pero Dios los trajo dando vueltas y vueltas y vueltas, que se esperó Dios hasta que pasara esa generación que se rebeló contra Él para darle la tierra prometida a la nueva generación, ¿no? Entonces, es por eso que tenemos que aprender, ¿verdad? Aprender a confiar en Dios en todo.
0: Y mira un punto importante que ahorita viene a mi mente. ¿Qué fue lo que marcó la diferencia de los 10 espías a Caleb y a Josué? Fue su hablar. Uh-huh. Fue que ellos hablaron diferentes. Tú tienes que hablar conforme las promesas de Dios. Puede ser que tú estés viendo todo negro, pero tú tienes que hablar. Si, por ejemplo, tú estás, te han declarado una enfermedad. Es real la enfermedad, está en tu cuerpo. Lo dicen los análisis, lo dicen las radiografías, es real. Pero si Dios te ha declarado que va a utilizar tu vida y que vas a ser un testimonio viviente y que vas a ver el poder de Dios en ti, tú tienes que declarar eso, de que vas a vencer aquello que ahorita está tribulando
1: tu
0: cuerpo.
1: ¿Cómo estaban el ejército de Saúl?
0: Temerosos.
1: Cuando iban a pelear contra los gigantes. ¿Cómo
0: contra Goliat.
1: Uh-huh. Y David llega como si nada.
0: ¿Por qué? Declaró. Uh-huh. Declaró, dijo, tú vienes, pero yo vengo en el nombre del Señor. Entonces, lo que cambia también de que tú tengas una actitud diferente en el desierto es lo que tú hablas y lo que tú has creído en fe. Porque una de las cosas es que nosotros tenemos que declarar las promesas que Dios ha hecho en nuestra vida. Esa es parte de la fe. El que tú declares lo que ya Dios dijo, que tengas la fe de que tú vas a salir de ese desierto y que Dios va a ser glorificado en medio de la prueba que tú estás viviendo.
1: Y es bonito escuchar demasiados testimonios de la gente cuando dice, yo esperé en Dios.
0: Sí.
1: Y Dios me liberó, Dios me dio, Dios me sanó, Dios me ayudó por esperar, por sí. creer en Él, tener esa fe.
0: Incluso en el desierto, materialmente podemos ver muchos ejemplos en la Biblia, pero que también tienen simbolismos. Agar e Ismael. ¿Verdad? Ella pensó que ya había llegado a la muerte en el desierto. Ella pensó que su hijo, que había una promesa grande uh-huh. a través del linaje de Abraham. Y ellos pensaron que ya era el final, el niño se estaba muriendo de sed, ya no había agua en el desierto. ¿Y qué dijo? Vino la voz del Dios Todopoderoso y le dijo, ¿qué haces aquí? Y dice, háblale a esa roca, y de esa roca salió agua, y el niño adquirió el agua que necesitaba para seguir adelante. Lo que parece que te va a matar en el desierto, simplemente tienes que creerle que el Dios Todopoderoso está en ese desierto y que tú vas a tener la autoridad en él para hablarle a la roca y adquieras vida de nuevo para que sigas y llegues a aquello que Dios te prometió. Y lo podemos ver.
1: La Biblia está llena de muchas.
0: Sí, es maravillosa, hermosa su palabra.
1: Gideón, cuando sí. Dios le dijo a reducir a todo el ejército a 300 personas nomás.
0: Así es.
1: ¿Para qué? Para que supieran que Dios es el que peleaba por ellos,
0: sí.
1: y les dio la victoria. Moisés, cuando estaban peleando, que levantaban, que no bajaban las manos,
0: sí.
1: para que Dios siguiera peleando por ellos.
0: En medio del desierto.
1: Es bonito.
0: Sí, así es. Sí, entonces, a veces cuando estamos en ese desierto, pues es como, leía yo un ejemplo que ponen aquí, que es como cuando vas en un avión, ¿verdad? Dios ya todo lo está viendo, el mapa completo de nuestra vida, el principio y el final. Y a veces nosotros estamos abajo, nada más vas caminando y ves en pequeño corto de la carretera, pero tenemos que confiar en Dios, que Él ya está mostrando todo lo que tiene para nosotros. Y como dijo, mis pensamientos y mis caminos son para bien. Y vamos a darle en este momento el espacio a nuestro hermano Frankie para la siguiente alabanza.
3: Pienso que no importa el proceso que estemos pasando.
0: Así es.
3: Siempre tenemos que acudir a nuestro Dios.
2: Amén.
3: Porque Él es sí. el que nos da la fuerza.
0: Así
3: que nos saca
0: es.
3: De cualquier
0: Gloria
3: proceso.
0: A Dios.
3: Y en esta noche vamos a cantar y le vamos a decir al Señor, Señor, sumérgenos en el río de tu espíritu. No importa el proceso que estés.

0: gloria a Dios.
1: Amén, amén.
0: Así es.
1: Alabado sea Señor Jesucristo.
0: Sí, amén, gloria a Dios.
1: Hermosa es su palabra, amados oyentes, amados hermanos aquí presentes.
0: Sí, así es.
1: Hoy Dios no te está pidiendo que lo entiendas todo, por lo que sea que estés pasando, por cualquier situación, cualquier lucha, cualquier prueba. Te está pidiendo que confíes en lo que Él está haciendo.
0: Sí, así es, amén.
1: Si estás pasando por una prueba que no entiendes, una pérdida de alguien que no te explicas, o un silencio que te duele de una respuesta que estás esperando, hoy es el día para decir: Señor, no lo entiendo, pero confío en ti.
0: Amén.
1: La fe madura no dice: cuando lo entienda, confiaré. La fe madura dice: aunque no lo entienda, sigo creyendo en ti. El desierto que estás viviendo, tienes dos posibilidades, dos resultados. Una es la de Dios y la otra es personal. Maduras y recibes el plan y la bendición de Dios, o te amargas y yéndote diciendo que Dios tiene la culpa de todo. Dios es bueno. Dios es bueno. Él nos sabe y Él sabe los planes que tiene para nosotros. Juan 13:7 dice: lo que yo hago, tú no lo comprendes ahora, mas lo entenderás después. Los discípulos no entendían por lo que iba a pasar Jesús, pero era una vida de comienzo, de victoria, de paz, llena de amor, y de que Dios prometió que estaría con nosotros todos los días hasta el fin del mundo. Y es lo que estamos haciendo, compartiendo su palabra, llevando el evangelio a tus oídos por medio de este lugar. Dios me los bendiga. Y la hermana Jenny nos despedirá de nosotros.
0: Sí, así es. Así que si tú estás pasando por algún desierto, el desierto es alguna prueba, alguna lucha, alguna situación, ya sea de forma física, ya sea en familia, ya sea de cuestiones materiales, en donde tú pienses que no hay ninguna solución, no te rindas, no te des por vencido, que en ese desierto no vas a quedar tendido. Tú tienes un Padre Celestial que te cuida, pero que está permitiendo que tú pases esto para ser moldeada tu fe, para que tú permanezcas firme en sus caminos, para que tú seas un hombre, una mujer que dé testimonio que en medio de esa situación difícil el Señor se glorificó en tu vida y Él te sacó con mano fuerte y extendida. Así que continúa adelante, no des marcha atrás, que el enemigo es el que anda de alrededor de nosotros para desanimarnos, para desalentarnos, para que abandonemos los caminos de la fe. Pero en este día el propósito de traerte esta palabra es para que agarres nuevas fuerzas en el Señor y que a través de su Espíritu Santo la fortaleza del Altísimo venga sobre tu vida. Así que sigue adelante, no des marcha atrás, que el Señor está contigo, ¿verdad, hermano Dani?
2: Así es, y aquí les voy a leer en Proverbios 3:5, dice: fíate de Jehová de todo tu corazón.
0: Amén. Gloria a Dios. Así
2: y
0: es.
2: No te apoyes en tu propia prudencia.
0: Amén. Ay. Así es.
2: Hay que poner nuestra fe. Siempre yo me acuerdo, hermana, de los tres jóvenes cuando no querían, que no iban a adorar la estatua, que si Dios lo salvaba, bien, y si no, lo iban a seguir adorando.
0: Así
2: entonces,
0: es,
2: en todo y por todo, en la situación, adoramos a Dios.
0: Así Aleluya. Es, gloria a Dios. Y si tú no conoces del Señor, si te has apartado de Él porque pasaste por una situación difícil y en algún momento tomaste la decisión de apartarte del Señor, abandonar su casa, dejar de buscarlo, aún te has regresado a practicar las cosas que antes el Señor ya te había sacado, ese es el tiempo. No es casualidad que tú hayas escuchado este mensaje. El Señor tiene su mano extendida como el hijo pródigo, ¿verdad? Que simplemente reconoció que tenía que volver a la casa del Padre. Y te hacemos la invitación para que este sea el día que tú vuelvas a la casa de tu Padre. Él no quiere que tú estés en esclavitud. Aún si tú no conoces del Señor, el Señor vino a libertar a los cautivos. Jesucristo mismo lo dijo claramente, que Él no venía a los sanos, sino a los enfermos. Nosotros éramos personas esclavizadas, éramos personas enfermas, físicas y espiritualmente, pero el Señor mostró su gracia y su favor hacia nosotros. Y es la misma gracia que el Señor quiere derramar en tu vida. Así que si no sabes cómo acercarte al Señor, simplemente en esta hora, haz esta oración desde lo más profundo de tu corazón. Es una manifestación de que tú públicamente, donde tú te encuentras, entregas tu vida a Cristo. Y dilo de esta manera: Señor Jesús, en esta hora reconozco que he pecado delante de ti, te pido que me perdones, creo que tú moriste en la cruz para el perdón de mis pecados, te reconozco como mi único y suficiente Salvador y te pido que pongas mi nombre en el libro de la vida y que me guíes con tu Espíritu Santo para estar fuerte, para permanecer siempre en tus caminos. Amén. Y si tú te apartaste del Señor, vuelve simplemente a Él. Dice la palabra claramente que Él únicamente busca corazones arrepentidos. Así que los invitamos para que, si usted no tiene un lugar donde congregarse, busque del Señor una iglesia cerca de su casa, busque la palabra de Dios a través de una Biblia, la puede comprar por diferentes lugares de internet o simplemente descargarla en su celular. Así que aliméntese de la palabra poderosa del Señor. Amén. Y así nos despedimos de ustedes. Gracias, hermanos Frankie, Santiago, Dani.
2: Que Dios me los bendiga, que pasen buenas noches y muchas gracias por escucharnos.
1: Amén, amén, hermanos. Dios los bendiga y hasta la próxima. Estaremos aquí con nuestro hermano compartiendo la palabra de Dios.
0: Así es, que las bendiciones del Dios Todopoderoso estén sobre su vida, sobre su casa, y Dios nos siga dando vida y salud para seguir compartiendo su hermosa y poderosa palabra. Bendiciones a todos ustedes. Amén.
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Aleluya, gloria al nombre de Jesús. Damos gracias al Señor por una nueva oportunidad que nos da de estar aquí en esta hermosa radio, con esta hermosa gente, hermano Rael, hermano Oliver. Por cierto, le decimos a todos feliz año nuevo, que este año sea de mucha bendición para nuestra vida y que este año nos podamos acercar más a Cristo y que nuestra fe pueda crecer más. Amén. Que este año Dios nos ayude a caminar hacia Él. Gloria al nombre de Jesús. Le mando un fuerte saludo a mi pastor Facundo García, a su esposa, a la pastora Oralia, a sus hijos, a la congregación La Gloria Postrera, y así a cada uno de ustedes, mis hermanos, mis amigos que nos oyen a través de la radio, a través de la plataforma del internet, del Facebook, del YouTube. Les mando un fuerte abrazo y que la paz de Cristo y el amor de Dios y que la comunión del Espíritu Santo sea con todos ustedes cada día. Y aquí les presento a mi hermano Israel, que es un hombre de Dios, que Dios lo está levantando también. Y le voy a dar unos minutos también para que se presente él, y luego mi hermano Oliver se va a estar presentando también, que son jóvenes que Dios está levantando. Y así le mandamos un saludo a todos los jóvenes que nos ven, que se animen, que se vengan con nosotros a la Gloria Postrera, que son muy bienvenidos y que Cristo tiene

0: grandes cosas para ustedes también. Amén. Adelante, hermano.
1: Bueno, que Dios los bendiga en esta noche. La verdad que, como siempre digo, es un privilegio estar aquí un día más y poder aprender, porque siempre hay algo que aprender de la palabra. Y nada, pues, a estar agradecidos con Dios por un día más que me permite vivir un día que nos ha dado de comer, nos ha dado trabajo y más que nada nos ha dado la vida. Y por qué no estar agradecido con Dios. Y nada, así dejo a mi hermano Oliver también, que diga unas palabras.
2: Amén. Gloria a Dios, que Dios los bendiga a cada uno de los que nos están escuchando. Y también estoy muy, muy agradecido con Dios por otro día más de vida que nos ha regalado y por el privilegio de estar acá acompañando a mi hermano Nelson. Igual vamos a mantener en oración a los jóvenes para que pronto nos puedan estar acompañando acá y que podamos ser más y mantenernos más unidos. Vamos a estar orando mucho por las personas. No sé si tengan algún pedido, alguna oración. Si quieren que oremos por ustedes, pueden marcar al número 602-977-1010, 602-977-1010. Y así le dejo el tiempo a mi hermano Nelson, que Dios los bendiga.
0: Gloria a Dios, aleluya. Vamos a estar orando, hermanos, ahí donde ustedes se encuentren. Acompáñenos en una oración para que sea Dios tomando el control de este precioso servicio, de este precioso tiempo donde estaremos compartiendo la palabra de Dios, donde Dios se va a manifestar en la vida de cada uno de los oyentes y en la vida misma de nosotros mismos también. Pero quiero invitarlos a que nos acompañen a una oración para que sea Dios abriendo su corazón, abriendo su mente y que Él sea glorificándose esta noche. Padre, en el nombre de Jesús ponemos en tus manos este programa, predicando el Evangelio. Este hermoso programa, Señor, que tú le has permitido a mi pastor, Señor, manejarlo, y que esta preciosa emisora de radio, Señor, ha abierto las puertas también, Señor, que esta noche tu palabra, Señor, sea predicada, tu palabra sea compartida, y que no seamos nosotros palabra humana, palabra o sabiduría humana hablando, Señor, que sea tu Santo Espíritu, que sea tu Santo Espíritu, Padre, glorificando el nombre que es sobre todo nombre, el nombre de Cristo Jesús. Te pongo en tus manos la vida de mi hermano Israel, de mi hermano Oliver, sigue usándolo grandemente. Te pongo en tus manos mi vida para que seas tú usándome esta noche, Espíritu Santo. Yo solo soy un colaborador tuyo. En esta noche me presento para decirte que estoy dispuesto a colaborar contigo en esta noche y que seas tú tomando el control, que seas tú sanando, Señor, a los enfermos mientras tu palabra es predicada, así como cuando Cristo predicaba el Evangelio, ellos, los enfermos, eran sanados. Sé tú glorificándote en esta noche, Señor. Sé tú manifestando tu gloria. Sé tú abriendo los corazones, preparando esa tierra, preparando esos corazones para que cada oyente, para que cada hermano a través de las redes sociales, a través de la radio, pueda oír esta palabra y esta palabra sea de bendición para su vida. Porque no es con espada ni con ejército, es por tu Santo Espíritu. Y eso significa, Señor, que todo es a través de tu palabra. En el Salmos, tu palabra dice que lo que tú hablaste fue hecho. Que con tu palabra todas las cosas, por tu palabra todas cosas fueran creadas. Y esta noche, Señor, que no sea la excepción. Sé tú sanando al enfermo, sé tú levantando al caído, sé tú dándole fuerza, Señor, a aquellos que sienten que no pueden más. Que este 2026, papá, te pedimos ayuda, ayúdanos a seguir en tus caminos. Danos la sabiduría celestial, danos la inteligencia, danos la fuerza. Te necesitamos. Necesitamos que tú seas nuestro guía, nuestra luz en medio de este mundo de tinieblas. Señor, oro por cada hermano, por cada varón que me está oyendo en esta noche, que seas tú, Señor, dándole fuerzas. Por cada mujer guerrera que ha sentido que no puede continuar, oro por ella, Señor, para que seas tú dándole muchas fuerzas. Oro por cada jovencito, Señor, por cada jovencita que ha pensado que la fiesta y las drogas es la felicidad. Que seas tú, Señor, limpiando su mente y sus corazones. Oro por mi pastor Facundo García, por mi pastora, por cada líder de la iglesia, la gloria postrera, por cada miembro. Que seas tú, Señor, dándoles mucha fuerza, mucha sabiduría. Que seas tú avivando en ellos cada día más el fuego de tu Espíritu Santo. Padre, en el nombre de Jesús, recibe la honra y la gloria, recibe toda alabanza y la adoración. Amén. Gloria al nombre de Jesús. Hoy en esta noche quiero decirle a mi hermano Israel, hermano Oliver, que me ayuden a predicar. Yo siempre les hago preguntas y les digo que me pregunten cuando estoy predicando. Dios es bueno, hermanos. Hoy en la mañana en esta mañana meditaba yo en el Señor y le decía, Señor, ¿qué llevo hoy a la radio? Tengo muchos temas, hermanos, que Dios me ha dado. Me gusta escribir mucho. Y regularmente nunca uso esos temas que tengo. Muy pocas veces he traído un mensaje que Dios ya me había dado antes. Porque Él siempre nos da algo nuevo. Él siempre nos da algo fresco para poder compartir. Y en esta mañana yo le preguntaba al Señor, le digo, Señor, ¿qué quieres o qué palabra quieres hablar a tu pueblo? Y me llevaba al libro de Isaías 37. Vamos a estarlo leyendo. Vamos a estar leyendo los primeros versos. Porque si lo leemos todo completo, se hace más tarde, pero vamos a estarlo leyendo los primeros versos para que ustedes también puedan entenderlo, puedan comprender el mensaje y puedan entender el punto principal de qué vamos a estar hablándoles esta noche. En el nombre de Jesús, Isaías, capítulo 37, versículo 1, dice: Aconteció pues que cuando el rey Ezequías oyó esto, rasgó sus vestidos y cubierto de cilicio vino a la casa de Jehová. Y envió a Eliaquín, mayordomo, a Sebna, escriba, a los ancianos de los sacerdotes, cubierto de cilicio, al profeta Isaías, hijo de Amós, los cuales le dijeron: Así ha dicho Ezequías, día de angustia, de reprensión, de blasfemia es este día. Porque los hijos han llegado hasta el punto de nacer, y la que da a luz no tiene fuerzas. Quizá oirá Jehová tu Dios las palabras de Rasasés, al cual el rey de Asiria, su señor, envió para blasfemar al Dios vivo, para vituperar por las palabras que oyó Jehová tu Dios. Eleva pues oración tú por el remanente que aún ha quedado. Vinieron pues los siervos de Ezequías y a Isaías, y les dijo Isaías: Diréis así a vuestro señor: Así ha dicho Jehová, no temas, por las palabras que has oído, con las cuales me han blasfemado los siervos del rey Asiria. He aquí que yo pondré en él espíritu, y oirá un rumor, y volverá a su tierra, y hará que en su tierra perezca a espada. El versículo principal hoy de este tema es Isaías 37, 34, 35, se los voy a leer. Por el camino que vino, volverá y no entrará en esta ciudad, dice Jehová, porque yo ampararé a esta ciudad para salvarla, por amor de mí mismo y por amor de David, mi siervo. He titulado este tema: Tu victoria está en Dios. Aleluya. Qué hermoso es cuando nuestra confianza la ponemos en Dios. Un capítulo anterior, el rey de Asiria quiso invadir al pueblo de Israel y quiso atemorizar al rey Ezequías. Empezó con arrogancia, con prepotencia. Usted sabe cómo es el enemigo. Orgulloso, prepotente, piensa que él siempre puede ganar, pero se ha equivocado, porque nosotros tenemos a alguien más grande, más poderoso, que es el Señor Jesucristo. Amén. Entonces este rey, el rey de Asiria, empezó a decirle a la gente de Israel en el capítulo 36, versículo 14, dice, el rey dice así, no os engañe Ezequías porque no os podrá librar, ni os haga Ezequías confiar en Jehová diciendo, ciertamente Jehová nos librará, no será entregada esta ciudad en manos del rey de Asiria, porque el enemigo se equivoca. El enemigo se equivoca y se ha equivocado siempre con los hijos de Dios. Él piensa que puede intimidarnos, piensa que puede destruirnos, pero se equivoca porque hay una sangre que fue derramada para libertarnos. Hay una sangre que se derramó en la cruz del Calvario por ti y por mí. Y esa sangre nos cubre, esa sangre nos liberta de toda cadena, de todo problema, de todo ataque del enemigo. Eso me lleva a recordar la historia del pueblo de Israel en Egipto, cuando el Señor le dijo, pongan la sangre del cordero en la puerta de su casa, porque la muerte pasará, pero el que tenga la sangre en su puerta no morirá. Porque hay una sangre derramada y esa sangre está sobre ti ahora mismo. Y no tengas temor, porque tu victoria está en Dios. Yo quiero decirte hoy que tú no morirás. Quiero decirte que tú vivirás y que tu victoria está en Dios. Que no importa lo que el enemigo diga de ti, que no importa lo que el enemigo trate de hacerte, tu victoria está en Dios. Entonces, cuando el rey Ezequías oyó todo lo malo que estaba a punto de suceder, él rascó sus vestidos. Rascar los vestidos significa que entró en un duelo profundo, en una desesperación. Son esos momentos que uno dice, ¿y ahora qué sigue? Te has preguntado muchas veces cuando te has encontrado en esos momentos difíciles que dices, wow, ¿y ahora? ¿Ahora qué sigue? ¿Qué sigue ahora? ¿Qué esperanzas hay para mí? En esos momentos que todo apunta de que vas a morir, de que vas a fracasar, esos momentos duros de la vida que parece no tener esperanzas. Ezequías se encontraba así, preocupado por su pueblo. Imagínate siendo rey, teniendo un pueblo que depende ciertamente de cómo tú lo manejas, de cómo tú lo guías. Pero este hombre era un hombre sabio y prudente, que entendió dónde estaba su victoria. Di conmigo, mi victoria está en Dios.
2: Mi victoria está en Dios.
0: Ezequías entendió que su victoria estaba en Dios. Y por eso hay algo que siempre marca un antes y un después en nuestras vidas. Pregúntame, ¿qué es lo que marca un antes y un después en nuestras vidas?
2: ¿Qué es lo que marca un antes y un después en nuestras vidas?
0: Lo que va a marcar un antes y un después en nuestra vida es la dependencia de nuestra vida en Dios. Si nosotros depositamos nuestra confianza en Dios, esa dependencia marcará un antes y un después en nuestra vida. Porque donde está nuestra confianza o en quién estamos confiando o a quién estamos yendo para pedir ayuda, eso va a traer un impacto poderoso en el entorno que te rodea. Porque muchas personas o mucha gente, cuando vienen momentos difíciles, lo primero que se van es a los brujos, a los adivinos, a preguntar. A llenarse de medicina, a llenarse de pastillas. Y no digo que sea malo que tomes medicina. Pero lo que quiero decirte es que donde tú estás yendo marcará un antes y un después en tu vida. Si tú estás buscando a brujos para que te digan tu problema o te sanen de una enfermedad, déjame decirte que estás yendo al lugar equivocado.
2: Amén.
0: Pero Ezequías, él dijo, se bañó de cilicio, que representa arrepentimiento, y envió a su mayordomo a que fuera al profeta para que el profeta orara a Dios. Él entendió que su victoria estaba en las manos de Dios. Porque una humillación profunda, una rendición profunda en Dios traerá nuestra victoria a nuestra vida. En el Salmo, la Escritura dice en el Salmo 51:17 que Dios no se resiste a un corazón contrito y humillado. Entonces, Ezequías entendió que su victoria estaba en Dios. Y lo primero que él pensó fue, voy a la casa de Jehová. Y en el versículo 1 del 37 lo vemos, que dice, aconteció pues que cuando el rey Ezequías oyó esto, rasgó su vestido y cubierto de cilicio, vino a la casa de Jehová. ¿Cuál fue la primera acción de este hombre? Arrepentirse. Arrepentirse. Porque solo un arrepentimiento, solo una rendición profunda hará mover la mano de Dios a nuestro favor. ¿Pero qué estamos haciendo nosotros? ¿Qué estamos haciendo nosotros para ver esa victoria que queremos ver en nuestros hijos, en nuestra familia, en nuestras finanzas? ¿Estamos arrepintiéndonos o estamos llenándonos de orgullo o estamos llenándonos de preocupación, de ansiedad que nos está agobiando y no nos está dejando pensar con claridad? ¿Qué estás haciendo cuando estos momentos difíciles llegan? ¿Te enojas? ¿Te enojas con Dios y le empiezas a reprochar por qué te pasa esto o por qué te pasa lo otro? O estás haciendo lo que hizo este rey? Este rey vino y se rascó su vestido y se cubrió de cilicio y vino a la casa de Jehová. El rey entendió y dijo, algo está mal. Se arrepintió y vino a la casa de Jehová. Porque no habrá victoria si no te rindes a Dios. Solo una rendición profunda de tu vida hará que la mano de Dios se mueva a tu favor. Entonces el rey envió a su mayordomo, al profeta Isaías, y le contó y le explicó la situación. ¿A quién estás yendo tú? En ese tiempo Dios hablaba solo con los profetas. Los profetas, Dios hablaba a través de ellos al pueblo, a los reyes o a la multitud. Entonces, hoy ya no ocupamos ir a... Si tú quieres ir con un hermano y decirle que te ayude a orar, puedes. Pero ahora tenemos acceso libre de orar directamente a Dios a través de Cristo Jesús. Entonces, ¿dónde estás yendo tú para ver tu victoria? El mayordomo fue al profeta Isaías a contar la situación y a decirle, profeta, lo estoy parafraseando para que me puedan comprender un poco mejor. Le dice, profeta, estamos pasando por esta situación. Estoy pasando por este momento. Pero nosotros creemos que Dios nos va a dar la victoria. Y quiero pedirte, profeta, que ores a Dios. Y Él va a oír tu oración. Porque en ese tiempo los profetas que tenían conexión con Dios. Pero hoy podemos hacerlo directamente a través de Cristo Jesús. Y Dios le habló y le dice, así ha dicho Jehová, no temas por las palabras que has oído. No temas por las palabras que has oído con las cuales me han blasfemado los siervos del rey de Asiria. He aquí que yo pondré en él un espíritu y oirá un rumor y volverá a su tierra y haré que su tierra perezca. Porque no hay nada que pueda contra aquellos que han depositado la confianza en Dios. Y yo quiero invitarte hoy, mi amigo, mi hermano, que este año 2026 tú deposites tu confianza en Dios. Que si has estado yendo al lugar incorrecto para pedir ayuda, que este año 2026 vuelvas a Cristo, vuelvas a Dios, que vuelvas a depositar tu confianza en Dios y que vengas y con un corazón contrito y humillado a los pies de Cristo. Que vengas, que Él no se resiste como el salmista dice, él no se resiste un corazón contrito y humillado. Yo te invito a que este año 2026 vengas a Dios, vengas y te acerques cada día más. Entonces, Dios puso un espíritu en el rey de Asiria para que volviera atrás, para que retrocediera. Porque el ángel de Jehová acampa alrededor de los que le temen. Y Él nos defiende. Él nos defiende. Porque por un camino vendrán tus enemigos, pero por siete se tendrán que ir. En el versículo 21 del capítulo 37, el profeta Isaías le envió a decir a Ezequías: así ha dicho Jehová Dios de Israel acerca de lo que me rogaste sobre Senaquerib, rey de Asiria. Estas son las palabras que Jehová habló contra él. La virgen hija de Sion te menosprecia, te escarnece detrás de ti, mueve su cabeza la hija de Jerusalén. ¿A quién vituperaste y a quién blasfemaste? ¿Contra quién has alzado tu voz? Y levantando tus ojos en alto contra el santo de Israel. Porque cuando tú y yo venimos a Dios y pedimos su ayuda, depositamos nuestra confianza en Él, Él se encarga de nuestro problema. Ya no vas solo a enfrentarla en la guerra. Ya no vas a la guerra solo, sino que Dios se mete a la guerra contigo. Él toma el control y Él va al frente de cualquier circunstancia. Di conmigo, mi victoria está en Dios. Entonces, cuando tú le entregas el problema a Dios, Él va al frente de ese problema. Dice, ¿contra quién has alzado tu voz y levantando tus ojos en alto? Contra el santo de Israel. Porque el enemigo se ha equivocado que él cree que tú estás solo. El enemigo se ha equivocado que puede atacarte o que puede pisotearte. Pero se equivoca porque hay alguien grande, poderoso, que está de nuestro lado y se llama Cristo Jesús. El Dios vivo, el que se levantó entre los muertos. Entonces, cuando tú y yo le entregamos nuestra confianza a Dios, el ángel de Jehová viene y acampa alrededor de nosotros. Dice, caerán a tu lado 1,000 y 10,000 a tu diestra, más ninguno podrá tocarte. Y yo quiero que tú recibas esta palabra: ninguno podrá tocarte, porque ya tu pelea no solo es tuya, sino que se convierte en la pelea de Dios también. Dios se mete contigo. Entonces yo quiero decirte hoy que tu victoria está en Dios. Pero para que eso suceda, tienes que venir a Cristo Jesús. Venir a Dios y decirle, ¿sabes qué, papá? Papito lindo, yo le digo papito lindo. Le digo, papito lindo, ¿sabes qué? Te necesito, necesito tu ayuda. Mira, estoy batallando en esto, necesito que me ayudes. Y entonces cuando yo hago eso, automáticamente le estoy diciendo, ¿sabes qué, mi rey? Yo dependo de ti. Y cuando nosotros hacemos nuestra vida que dependa de Dios, no hay nada que pueda destruirnos. Porque lo que nos hará a nosotros caminar en victoria es que dependamos de Dios. En el versículo 33 del capítulo 37 dice: por tanto así dice Jehová cerca del rey de Asiria, no entrará en esta ciudad, ni arrojará saeta en ella. No vendrá de delante de ella con escudo, ni levantará contra ella baluarte. En el camino, por el camino que vino, volverá, y no entrará en esta ciudad, dice Jehová, porque yo ampararé esta ciudad para salvarla, por amor de mí mismo y por amor de David, mi siervo. En este versículo 35 hay una profundidad tan hermosa que yo quiero meditar un poquito más profundo en ella, porque dice, porque yo ampararé a esta ciudad para salvarla por amor de mí mismo y por amor de David, mi siervo. Y es que eso me lleva a Cristo Jesús. Porque por amor de sí mismo. Él decidió entregar su vida por ti y por mí. Así como en ese tiempo, en el tiempo antiguo, Dios por amor de sí mismo decidió librar al pueblo de Israel, así también cuando Cristo vino a la tierra, cuando el Verbo hecho carne decidió venir al mundo por amor de sí mismo, decidió entregar su vida por ti y por mí. Para que hoy tú y yo tengamos victorias a través de Cristo Jesús. Porque dice que nada es imposible para los que creen en su nombre. Lo que es imposible para el hombre es posible para Dios. Entonces ahora nosotros tenemos victoria porque el vencedor venció. Porque nosotros ahora tenemos victoria porque Cristo venció la muerte. Porque Cristo resucitó y con Cristo somos más que vencedores. Entonces tu victoria está en Dios. Tu victoria está en Dios. Quiero decirte que tú no estás derrotado. Solo te falta entregar tu problema y poner tu confianza en Dios. Quiero decirte que no hay derrota para tu vida si tú confías en Dios. Si hoy no estás mirando la victoria que tú te gustaría ver, es porque creo que estás peleando en tus fuerzas. Creo que has intentado hacerlo todo a tu manera. Y cuando nosotros intentamos hacer las cosas a nuestra manera, no nos va a resultar victorioso. Porque la palabra del Señor nos enseña que no es con espada ni con ejército. Es por su Santo Espíritu. Y yo meditaba un poco en esa palabra que dice, no es con espada ni con ejército. Es por su Santo Espíritu. Pero la Escritura también me enseña que la palabra de Dios es Espíritu. Entonces, eso me lleva a entender a mí que todo es por su palabra. Porque el salmista dijo, porque él habló y todo fue creado. Cuando él habló, todo se formó. Él dijo, sea la luz, fue la luz. Entonces, Dios le dio una palabra al profeta, al rey Ezequías, y le dijo que no iba a ser destruido. Pregúntame, ¿por qué?
1: ¿Por qué?
0: Porque una palabra. Porque Dios habló. Y cuando Dios habla, no hay diablo que pueda destruirte. Entonces, todo es por su palabra. Yo te invito que este 2026... escuches más la palabra de Dios. Te invito a que este 2026 vuelvas al amor, a tu primer amor. Vuelve a Dios. Vuelve a leer su palabra, a oír su palabra. Porque meditaba unos días atrás que para toda ocasión hay una palabra. Para la enfermedad, la palabra del Señor dice, por sus llagas hemos sido sanados. Entonces, para todo hay una palabra. Yo quiero decirte hoy, mi amigo y mi hermano, que no estás solo. Que Dios está dispuesto a obrar a tu favor. Y que tu victoria está en Dios. Pero yo te invito a que hagas lo que hizo este rey, lo que hizo el rey Ezequías, que entró en un periodo de rendición, que él reconoció que su victoria no estaba en sus fuerzas, que su victoria no estaba en su ejército, que su victoria estaba en Dios. Yo quiero decirte en este momento que si tú hoy decides depositar tu confianza en Dios, tú vas a ver la gloria de Dios en tu vida. Tú vas a ver la gloria de Dios en tu vida manifestarse de una manera poderosa. Y en el versículo 36 del capítulo 37 dice, ay, es que esto es maravilloso. Esto es tan poderoso. Dice, y salió el ángel de Jehová y mató a 185,000 en el campamento de los asirios. Y cuando se levantaron por la mañana, he aquí que todo era cuerpos de muertos. Entonces Senaquerí, rey de Asiria, se fue e hizo morada en Nínive. Y aconteció que mientras adoraba en el templo de Nisroch, su Dios, sus hijos, Adremelec y Sarecer le mataron a espada y huyeron a la tierra de Arad y reinó en su lugar Esar Adón, su hijo. Mira, qué poderoso es esto. Primero, el rey estaba de que te voy a destruir, que ni tu Dios puede salvar. Porque no hay nadie que se meta con Dios y quede vivo. Nuestro Dios es tan poderoso que envió su ángel, solo un ángel, mató a 180,000, el ángel de Jehová. Y ese ángel de Jehová acampará contigo si tú empiezas a depositar tu confianza en Dios. Porque Ezequías entendió que no es con espada ni con ejército. Es por la mano poderosa de Dios. Entonces, el ángel de Jehová mató a 180,000. 185,000. Ezequías no tuvo que hacer nada, ni pelear. Porque como te dije anteriormente, cuando tú le entregas a Dios tu problema, Él se mete a pelear la guerra por ti.
2: Amén.
0: Entonces yo quiero dejarte con esta palabra hoy. Tú no morirás. Tú vivirás para contar las maravillas de Dios. Tú no morirás. Tú vivirás para contar las maravillas de Dios. Te dejo con esta palabra, que los que han deseado tu muerte verán cómo Dios te da la victoria. Dios te va a dar la victoria de esa enfermedad. Dios te va a dar la victoria de esa finanza. Dios te va a dar la victoria de tus hijos, de tu hogar, de tu familia, de tu esposo, de tu esposa. Pero primero tienes que rendirte a Él y depositar tu confianza en Dios.
2: Amén.
0: En Dios está tu victoria. Si tienes una petición de oración,
2: puedes llamar al mandar un mensaje o llamar al número 602-977-1010. 602-977-1010. Vamos a estar orando por cada una de las peticiones que tengan y pues estamos acá para servirles. Pasamos también a orar por una petición que vamos a estar leyendo ahorita. Dejo el tiempo al hermano Nelson.
0: Gloria al nombre de Jesús. Hemos recibido varias peticiones de oración. Pero si tú tienes una petición de oración, puedes llamar a este número que mi hermano ha compartido. Vamos a tomarnos un tiempo para orar al Señor, porque nosotros creemos que no es con espada ni con ejército. Todo es por su palabra, por su
2: Amén.
0: Santo Espíritu.
2: Gloria a Dios.
0: Que Él es el que obra milagros. Nosotros no hacemos milagros, no podemos hacer nada. Pero Él sí puede. Él tiene todo el poder para sanarte, para alimentarte y para restaurar tu vida. Amén. Voy a estar
2: Gloria
0: leyendo
2: a
0: las peticiones.
2: Aleluya.
0: Aleluya. Angélica, cree con fe hoy que tu nieto será sano. solo Dios tiene la última palabra. Si tú crees en eso, tú vas a ver la gloria de Dios hoy. Quiero que mientras nosotros, cuando nosotros empecemos a orar, tú nos acompañes en esa oración y te unas a nosotros en un solo clamor, en una sola fe, que Dios va a obrar el milagro. Amén. Linda por su estómago. Confía también hoy, Linda, que Dios va a sanarte, aleluya. Él es el que lo hace, nosotros no podemos hacerlo.
2: Amén.
0: Rosa María Pérez, neumonía y problema del corazón y alta presión. Gloria a Jesús. Hermana Santos y por su matrimonio, gloria a Jesús. Gloria, gloria a Jesús. Hermana María, con hermana Santos, confía que Dios va a traer liberación y restaurar tu matrimonio. Amén. Angélica, diabetes, problema de dolor, su pierna, gloria al Señor. Angélica pide oración por sanidad, aleluya. Seguimos en oración por el hermano evangelista Roberto García, por su sanidad, gloria al Señor. Aleluya. Amén. Dios le bendiga, mi hermana o hermano. ¿Con quién tengo el gusto
3: esta noche? Paz de Cristo, hermano.
0: Paz de Cristo, ¿con quién tengo el gusto esta noche?
3: Me llamo Miguel, hermano.
0: Miguel, cuéntame, ¿qué Dios puede hacer por ti
3: esta
0: noche?
3: Sí, hermano, como dice que pueden orar ahorita, y pues es por mis hermanos. Es una hermana que está en México y un hermano que está aquí, ¿verdad? Y los dos son por el mismo problema de los riñones.
0: Aleluya. Amén.
3: Y también es mi hermana, pues su vista también, porque dice que ya cansa ver borroso. Y pues es la verdad, pues es por el azúcar, hermano.
0: Gloria al Señor. ¿Tu hermana está allí contigo?
3: Ay. No, ella está en México, hermano.
0: Aleluya. Bueno, hermano.
3: Pero pido oración por ellos, por favor. Ella se llama Cristina y mi hermano se llama Martín.
0: Martín, aleluya. Tu hermano, el problema de tu hermano, ¿cuál es nuevamente?
2: Riñones.
3: También igual riñones. Los riñones.
0: Aleluya. Bueno, varón, por tu fe, Dios va a hacer el milagro, amén. Él es el que lo hace, nosotros no sanamos, pero Dios, Cristo Jesús, Él lo hace. Su palabra dice que por sus llagas hemos sido sanados, amén.
2: Gloria a Dios.
3: Amén. Sí, ahí los escuchan en la radio, hermano.
0: Amén, gloria a Dios. Vamos a estar orando, varón, por ello, aleluya.
3: Claro que sí, Martín y Cristina Maldonado.
0: Amén. Martín lo y tengo. Cristina, ya lo tienes ahí. Aquí lo tenemos, varón, vamos a estar orando por todos. Aleluya.
3: Sí, saludos también al hermano y feliz año nuevo a los dos, ¿ok? Amén.
0: Gracias, varón, Dios te bendiga. Gloria al nombre de Jesús. Hermana Cristina, el hermano Martín, vamos a estar orando. Vamos a presentarle al Señor todas estas naciones. Vamos a orar.
2: Amén. Gloria a Dios.
0: Padre Celestial, tú que habitas en gloria, tú que todo lo ves, tú que todo lo oyes, a ti presento, Señor, estas peticiones gloria de oración.
2: Santiago 1.
0: Tú conoces nombre hermanos, por nombre.
2: Cuando tengan...
0: Tú conoces problema
2: por cualquier
0: problema.
2: Tipo de problemas, considérenlo como un tiempo para alegrarse.
0: Papito lindo,
2: mucho.
0: En tus manos presento.
2: Ustedes saben que siempre que se pone a prueba la fe,
0: cada
2: constancia
0: problema
2: tiene una oportunidad
0: cuerpo,
2: para desarrollarse.
0: Cada situación familiar,
2: así que dejen que crezca.
0: Que cada hermano
2: pues
0: que haya
2: una vez que su
0: está
2: constancia
0: pasando,
2: se haya desarrollado
0: Padre
2: plenamente, será perfectos y completos y no les faltará nada.
0: Que tú puedes hacerlo. Tu palabra dice, mi amado, precioso Rey, que por tus llagas hemos sido sanados.
2: Gloria a Dios.
0: Yo quiero darte en esta noche la honra y la gloria. Quiero darte la alabanza. Quiero decirte que eres el más bello, el más hermoso de los hijos de los hombres. Que para ti no hay nada imposible. Que tú eres el que tienes la última palabra, mi Dios. Papito lindo, yo oro, Señor, en esta noche por la diabetes.
2: Te pedimos, Señor.
0: En el nombre de Jesús. En el nombre de Cristo Jesús. Tu palabra dice, papá,
4: que por la llaga de Cristo, que por tu llaga, Señor, hemos sido sanados. Tú llevaste en aquella cruz toda diabetes, todo problema de riñón, toda migraña, toda enfermedad. En el nombre de Jesús se consume todo problema de riñón, todo problema de los riñones que salga por vómito, todo problema de los riñones que salga por vómito, en el nombre de Cristo Jesús, en el nombre de Jesús, todo problema de riñones que salga por vómito, en el nombre de Cristo Jesús, toda migraña se consume en el nombre de Jesús. Todo espíritu de ceguera que ha querido entrar en tus ojos se va ahora en el nombre de Cristo Jesús. Porque lo que es imposible para el hombre es posible para Dios. Hermana Angélica, recibe tu sanidad en el nombre de Cristo Jesús. En el nombre de Cristo Jesús, hermana Santo, recibe liberación en tu casa. Declaro liberación para tu familia. Declaro liberación en tu esposo. Gloria al nombre de Cristo, hermana Rosa María. Declaro sanidad de neumonía y problema del corazón. Cristo pagó el precio por tu enfermedad en la cruz del Calvario. Recibe tu sanidad ahora en el nombre de Jesús. Ahora, en el nombre de Cristo, enfermedad, yo te ordeno que salga de los cuerpos en el nombre de Jesús. Cristo Jesús pagó el precio por ello en la cruz del Calvario. Todo el problema de estómago, ahora en el nombre de Jesús. Todo problema de estómago, ahora en el nombre de Cristo, suelta ese cuerpo. Tú no perteneces a ese cuerpo. Cristo Jesús pagó el precio. Todo problema de cáncer en los pechos, yo oro por eso, esa enfermedad ahora en el nombre de Cristo. Recibe, hermana, la sanidad en el nombre de Jesús. Todo problema vaginal en el nombre de Jesús es consumido en el nombre de Jesús. Problemas de las rodillas, en el nombre de Jesús. Rodillas nuevas en el nombre de Jesús. Padre, gracias, porque tú lo has hecho. No es con espada ni con ejército, es por tu Santo Espíritu. No es con fuerza humana, no es con inteligencia humana, es por tu Santo Espíritu. En el nombre de Cristo Jesús, en el nombre de Cristo Jesús, los declaro sanos, los declaro libres. En el nombre de Jesús, reciban la sanidad, reciban la sanidad. Oro también por mi hermano Ruperto, el pastor Beto, que sea Dios trayéndote a tu vida la recuperación con más rápido, que sea Él ayudándote a que te recuperes de la mejor manera, que te recuperes perfectamente. Padre, gracias por el pastor Beto, por ese hombre ministro de Dios que te ama con todo su corazón. Yo te clamo, Señor, por él, que traigas a él paz, refrigerio en este momento que está pasando, Señor, que le des fuerza para que él pueda seguir adelante. Padre celestial, te doy gracias por las sanidades que tú has hecho esta noche. Recibe la honra y la gloria por cada sanidad, por toda la sanidad que tú hiciste esta noche. Gracias, porque tu gloria se ha manifestado, Señor. Gloria al nombre de Cristo Jesús. Gloria al nombre de Jesús. Gracias, Señor, tú lo has hecho, Padre, tú lo has hecho, Señor. Gracias por las sanidades. Oro en esta noche por los jóvenes que están en las drogas, por las jovencitas que están en la prostitución. Oro por ellos, Señor, que tengas misericordia, que así como has tenido misericordia de nosotros tres, tengas misericordia también de todos los jóvenes que están perdidos en este país, en el mundo entero, en esta ciudad. Clamo por cada ministro del Señor, por cada hermano, por cada hermana, por cada alma, por cada persona que nos oye a través de la radio, a través de las redes sociales, del Facebook, del YouTube. Oro por ellos, Padre, que seas tú derramando sobre ellos de tu Espíritu Santo, y que seas tú, Señor, avivando el fuego, avivando en ellos, Señor, y produciendo en ellos el querer como el hacer. Tu palabra dice, Padre, que tú eres el que produce en nosotros el querer como el hacer. Te doy gloria, Padre Celestial. Te pongo en tus manos este programa de radio. Bendigo la vida de mi hermana Aida, de sus hijas, de su hija, de su familia, de su hogar, de sus amigos, de sus pastores. Bendigo esta cabina de radio, Señor, que es de mucha bendición para mi vida y para la vida de todos los oyentes. Que nunca falte pan en esta casa, en esta familia. Que la bendición sobreabunde sobre ellos, Señor. Oro por las autoridades de este país, por los presidentes, por los gobernadores, por los policías, Señor. Oro, Padre, por cada pastor evangelista. Que seas tú, Señor, cubriéndolos y derramando sobre ellos una unción fresca. Recibe, Padre, en el nombre de Jesús, la honra y la gloria, Señor. Gracias, mi amado. Amén y amén. Gloria a Jesús. Dios me lo bendiga, mis amigos y hermanos, que pudieron compartir con nosotros este precioso momento. Que la gracia del Señor Jesucristo y el amor de Dios sea con todos ustedes. Amén.

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4: Gloria al nombre de nuestro amado Señor Jesucristo. Dios me los bendiga, hermanos, a cada uno de ustedes que nos está escuchando, que nos está sintonizando en esta hora, ya sea en su trabajo, en su casa, en el camino, en la cárcel o en el hospital. Hermanos, déjenme decirle que no hay mejor momento, ¿verdad?, que estar al día en estos momentos para escuchar la bendita palabra del Señor. Dios les bendiga a cada uno. Como ya es costumbre, hermanos, que es una costumbre buena, digo yo, que reciban el saludo del tabernáculo de Isaías 40:31, que es una parte, le digo a los hermanos, son una parte de la manada pequeña, así los llamo yo, a los cuales les decía que tenemos que tener un mismo sentir, les decía el domingo, tenemos que tener un mismo sentir, porque eso fue lo que hizo que la columna de fuego descendiera allá en el aposento alto, ¿verdad?, en lo que conocemos como el día de Pentecostés, y se repartió como lenguas de fuego en todos los que estaban ahí, que eran 120. Ese era el número que Dios tenía ya, ¿verdad?, predestinado desde antes de la fundación del mundo, que estuviera ahí para recibir el bautismo del Espíritu Santo. Amén. En lenguas de fuego. ¿Por qué? Porque en lenguas, porque nuestra lengua debe convertirse en un fuego santo, ¿verdad? ¿Para qué? Para predicar la palabra, para dar testimonio, para hablar de ella a todo el necesitado. Amén. Y esa misma palabra que estamos hablando, esa palabra es la que está aquí en esta, estuvo aquí con las hermanas y está aquí entre nosotros en estos momentos. Y estamos aquí, pues, hermano, con la intención de orar por cada una de las necesidades, ¿verdad? Interceder juntamente con ustedes, nos unimos con ustedes. ¿Por qué? Porque la unión hace la fuerza. Entonces, cualquiera que sea su necesidad, mi amado hermano, mi amada hermana, háblenos al 602-977-1010, 602-977-1010. Amén. Bendito sea el nombre del Señor Jesucristo. Entonces, le decía a los hermanos que cuando estaban ellos allá en el aposento alto, pues ellos estaban ¿en qué? Le digo, estaban en un mismo sentir. Amén. Y Dios primero se manifestó, ¿verdad?, a cada uno individualmente y después en unión. Amén. Porque eso fue lo que le pasó a Pablo, que era Saulo todavía en ese tiempo. Después de que tuvo una experiencia con la columna de fuego en el camino a Damasco, mi amado hermano, después de tantos años de ser parte de, o ser se puede decir, un agente del Sanedrín. Amén. Muy celoso de su doctrina y de sus enseñanzas, pero un día, ¿verdad?, él sin saberlo buscaba a los verdaderos creyentes y seguidores de Jesús, sin saber que indirectamente, hermanos, él andaba tras del Señor Jesucristo. Amén. Él andaba tras del Señor Jesucristo y creía que él estaba haciendo un favor al Señor. Amén. Pero, hermanos, él se encontró, ¿verdad?, con la misma columna de fuego, amén, que guió al pueblo de Israel fuera de Egipto, amén. Él buscaba a los verdaderos creyentes y seguidores de Jesús, y la misma columna de fuego que Moisés miró allá en la zarza, la misma columna de fuego.

0: Fuego que guió a Israel, que le dijo, ¿verdad?, a Moisés, le dirás que yo soy el que soy. Se paró delante de Saulo y le dijo, yo soy Jesús a quien tú persigues. Sabemos muy bien que Jesús ya no estaba en la escena humanamente, como él fue cuando en el cuerpo que él fue crucificado. Pero esa columna de fuego, cuando se depositó en ellos, ese mismo Jesús era el que estaba parado delante de Saulo, y aquellos hombres y mujeres que él andaba persiguiendo estaban llenos de esa columna, y él no les dijo otra cosa sino que les dijo, ¿por qué me persigues? Entonces, esa columna de fuego que estaba dentro de aquellos que Saulo andaba siguiendo, esa columna de fuego se llamaba Jesús. Fueron llenos del Espíritu Santo, dice Pedro. Fueron llenos del Espíritu Santo. Entonces, el nombre del Espíritu Santo tiene que ser Jesús. Amén, hermano. Tiene que ser Jesús. Entonces, él se paró delante de él y le dijo, yo soy Jesús a quien tú persigues. Era una cosa tremenda, hermano, porque Jesús había sido crucificado, ya no estaba ahí, era un cuerpo, era un hombre que comía, era un hombre que se cansaba, un hombre que dormía, un hombre que hacía milagros, un hombre que predicaba la palabra, pero ahora estaba, dijo, voy al Padre, amén, estaba en la columna de fuego, amén. Entonces de esto, después de esto, él se retiró, se fue a escudriñar las escrituras, y cuando él vino a los apóstoles, ellos concordaban en lo mismo, ¿ve? Él se fue a escudriñar las escrituras a ver dónde es que él se había desviado, qué era lo que él no había entendido, porque cuando vio la columna de fuego, él le llamó Señor. ¿Quién eres, Señor? ¿Ve? Así que es bonito eso, porque eso pues permite el caminar juntos, hermano, tanto como congregación como en palabra. Amén. Yo quiero, ¿verdad? Yo no quiero caminar, como yo le he dicho a la congregación, yo no quiero caminar con un título en mis manos. Yo quiero caminar con la palabra de Dios en ellas. Amén. Como dice el canto, ¿quién entrará a tu santuario? El de manos limpias, amén, y un corazón puro, o sea, una mente no contaminada, amén. Y manos, ustedes saben que la mano representa el que alimenta, amén, la que alimenta. Usted trae una marca en la mano y esa mano es con lo que usted está alimentando al pueblo, y una marca en la frente que es lo que usted está recibiendo, amén. Por eso dijo allá en Ezequiel, creo, ¿verdad?, que dijo cuando pasó el ángel, dice que pondrá el sello de Dios en la frente de aquellos. Amén. Que gimen, ¿por qué? Por las abominaciones de la tierra. Todo eso es Biblia, hermano. Todo eso es palabra. Bueno, y como ya es costumbre, ¿verdad?, quiero mandar un saludo a nuestro hermano Felipe Rivera, que hace mucho que no lo miramos al hermano, a nuestra hermana Sandra Pinzón y a su familia que están allá viviendo ahorita yo me imagino que es una hermosa ciudad allá en Guanajuato, ¿verdad? No sé exactamente el nombre del pueblito o si sea en la ciudad, pero allá está viviendo en Guanajuato la hermana, disfrutando de su retiro. A los hermanos que nos escuchan aquí en Tucson, en Nogales, a toda mi familia allá en Mazatlán, Sinaloa, que son la familia Sarmiento y Sarmiento Álvarez. Dios les bendiga a cada uno de ellos aquí en San Luis Río Colorado, en Tijuana, Baja California. A todos nuestros hermanos allá en Mendoza, Argentina, en España, como le digo, Venezuela, Colombia, nos están oyendo, hermanos, nos están oyendo. Salúdenos, hermanos, déjenos saber que están escuchándonos en estos momentos. Los amamos en el precioso nombre de nuestro amado Señor Jesucristo. Estamos en un precioso mensaje de salvación, ¿verdad?, que Dios nos ha dado para este tiempo. Dios me lo bendiga a cada uno, mis hermanos, en el precioso nombre de nuestro amado Señor Jesucristo. Y queremos estamos aquí, hermanos, porque este es el servicio, ¿verdad?, de cada uno de los hermanos del Tabernáculo de Isaías 40:31. Pero estamos aquí también, hermanos, para orar por sus necesidades, mi amado hermano. Cualquiera que ésta sea, hermanos, sabemos que estamos siguiendo todavía y sirviendo al Dios de los milagros, al Dios de las maravillas. Le decía a mis hermanos este domingo, muchas veces la gente no puede ver las cosas que están ahí escritas, ¿verdad? ¿Por qué? Porque Dios tiene a su hombre para darlas a conocer. Y es que ahí está escrito todo, solamente que muchas veces se tiene que esperar el tiempo correcto, ¿verdad? Y que todo cuadre con la palabra. Amén. Jesús dijo, yo soy el camino, la verdad y la vida. Y todos sabemos, ¿verdad?, que si es un camino es porque nos va a guiar a cierto lugar. Un camino siempre lo va a guiar a cierto lugar. Amén. Cuando usted dice, yo voy a la iglesia, bueno, usted va directamente a la iglesia por ese camino. Pero por ese camino va a encontrar tiendas, va a encontrar casas, va a encontrar mercados, va a encontrar tiendas de ropa, tiendas de comida, pero su meta es solamente llegar a un lugar. Entonces, si usted va caminando por el camino correcto, la palabra correcta, nunca desvíe su mirada del centro. Amén. Nunca desvíe su mirada. Usted va a la iglesia, bueno, vaya a la iglesia. Amén. Si usted dice, voy a caminar, pues yo voy camino a la gloria. Bueno, no desvíe su mirada del camino a la gloria. No voltee para otro lado. Siga adelante. Amén. Y es que le decía a mis hermanos, como cuando Moisés sacó al pueblo de Israel fuera de Egipto. Todavía no es el mensaje, hermano, pero quiero hablar un poquito de esto. Le decía a los hermanos, Moisés no sabía, ¿verdad? Él solamente fue guiado. Él caminó y él pensó que probablemente era él el que iba caminando, pero era Dios quien lo estaba guiando. Jesús es el camino y él estaba, ¿verdad?, como el camino desde antes de la fundación del mundo. Así como ya fue inmolado desde antes de la fundación del mundo, entonces él era el camino desde antes de la fundación del mundo, antes de que hubiera un sistema solar, antes de que hubiera un universo, Jesús ya estaba. Amén, hermano. Entonces, cuando Moisés salió de Egipto, él sacó, ¿verdad?, a un pueblo del mundo. Egipto representa el mundo. Amén. Todo aquello que va en contra de la palabra del Señor representa el mundo. Todo aquel que no cree la palabra del Señor va en contra de la palabra del Señor. Amén. Todo aquello que va en contra es del mundo. Amén. Entonces Moisés salió, él caminó, amén, hasta que llegó a un punto, ¿verdad?, llegó a un punto en que se encontró con el mar, amén. A un lado el desierto y por otro lado se dio cuenta que el ejército de Faraón venía tras de él. Amén. El ejército de Faraón venía tras de él. Entonces se paró y ya no sabía qué hacer. Entonces empezó a clamar a Dios y Dios lo oyó y le dijo, ¿por qué clamas? Amén. ¿Por qué clamas? ¿Ve? Entonces Moisés, allí estaba el mar rojo, hermano. Amén. Entonces, cuando Moisés extendió la vara y tocó el mar, dice que el mar se abrió, hermano, y formó un camino. Déjeme decir una cosa, hermano. ¿Usted cree que Dios llevó a Moisés o guió a Moisés ahí nomás por pura coincidencia? No, hermano. Le digo a mis hermanos, ese camino ya estaba debajo de esas aguas. Dios lo guió ahí. ¿Ve? Dios lo guió ahí. Entonces cuando el mar se partió en dos, hermano, el Antiguo Testamento se hizo para un lado, el Nuevo Testamento se hizo para otro, y un camino nuevo se abrió en medio, hermano, camino que ya estaba ahí. Así como hay muchas cosas que ya están en la Biblia, pero esos dos mares juntos, hermano, si no se pide, si no se clama a Dios, nunca se van a abrir y no va a poder ver el camino que está ahí, que es el camino que realmente lo va a llevar a la tierra prometida, mi amado hermano. Amén. Ahí está. Dios no obra por coincidencias. Amén. Es que ya estaba planeado. Entonces, estas santas páginas de la Biblia, en esas páginas hay un camino encerrado que la gente todavía, ¿verdad?, está parado a la orilla y no ha querido cruzarlo todavía, hermano. Pero hay gente que todavía está cruzándolo. ¿Por qué? Porque han visto el camino. Amén. Como hay gente, ¿verdad?, que dicen, creo, hermanos. Pero dentro de su corazón no creen realmente. A mí me ha tocado lidiar mucho con mucha gente así. ¿Ve? Lo creo. Pero Como dijo una vez un hermano, no puedo, dice, oír tus palabras, ¿verdad? Dios le dijo a un hombre que gritaba mucho, que hablaba mucho, le dijo, no puedo oír tus palabras, dice, porque tus acciones gritan más fuerte que ellas, dice. Amén. Entonces la persona puede decir, creo, pero hermanos, déjeme decir una cosa, realmente no creen. Amén. Entonces, mire, quiero invitarlos a orar, hermanos, para darles las escrituras. Y mientras hablamos un poquito sobre la palabra del Señor, hermanos, pues los invito, hermanos, a que nos hablen, a que nos manden un saludo, hermano, no le hace que nos diga, hermano, estoy bien, no me duele nada, que bueno, gracias a Dios, hermano, disfrute esos momentos, amén. Que ojalá nunca llegue nada malo, pero muchas veces no alcanzamos a entender que nosotros siempre le pedimos a Dios por cosas buenas, por cosas provechosas, ¿verdad? Pero que nos ayuden tanto en lo material, ¿verdad?, como en lo espiritual. Pero muchas veces la gente no sabe que Dios nos manda lo mejor que Él puede mandarnos. ¿Y qué es lo mejor que Él puede mandarnos? Son luchas y pruebas, hermano. Amén. Son luchas y pruebas. Eso le digo a los hermanos, son como las tortillas y los frijoles. En la casa faltará la carne, faltará el pollo, faltará lo demás, pero los frijoles y las tortillas nunca van a faltar en una casa. Entonces las luchas y las pruebas, hermanos, nunca van a faltar en la vida de un cristiano. Amén. Lo bueno es que tenemos promesa, la creemos, amén. Y cuando las cosas están delante de nosotros, déjenme decir, hermanos, que nosotros no estamos o no debemos estar mirando a lo que está enfrente, sino a lo que está detrás de aquello. Como cuando la tormenta llega, el águila sube más alto que la tormenta, hermano. Y el águila mira la tormenta hacia abajo. Amén. Usted sube arriba de la tormenta y usted va a ver el sol tal y como él es. Y va a ver la paz, la calma y la quietud. Sin embargo, la tormenta está abajo. Entonces, así me ha tocado a mí, ¿verdad?, que estamos en momentos difíciles, en momentos duros, batallosos, amén. Pero aún así, el águila para llegar arriba tiene que cruzar por esas nubes oscuras, esos rayos, truenos, granizo, agua, lo que sea. Pero saben que del otro lado hay paz y calma, entonces nosotros luchamos por eso, entre esas luchas y pruebas, sabiendo que detrás de todo eso viene la paz y viene la calma. Vamos a orar, hermanos. Padre, le damos gracias en estos momentos, Padre Celestial, en el nombre bendito y precioso de nuestro amado Señor Jesucristo. Pedimos, Señor, de su presencia en estos momentos, amado Padre Celestial, que este cuarto, Señor, se llene, Padre bendito, de su divina presencia, de su bendita palabra, amado Padre Celestial, para que podamos, Señor, en el nombre precioso de nuestro Señor Jesucristo, allegarnos a usted, Señor, con un corazón humilde, Señor, con un corazón, Señor, listo para aprender, y con un corazón, Señor, para que todo lo que usted nos diga quede dentro de él y podamos ponerlo por obra. Le pido por todos aquellos, Padre bendito, que todavía no han conocido de tu bendita palabra, por todos aquellos que todavía faltan por entrar, Padre Santo, que usted en su infinita misericordia, Padre Celestial, toque sus corazones, toque sus mentes, Padre bendito, que usted se revele ante ellos, Padre Celestial, como el único y Dios Todopoderoso. Que no hay otro, Señor, solamente usted. Guárdenos detrás de su palabra, guárdenos detrás de sus bendiciones y de sus promesas, Padre Celestial, y ayúdenos, Señor, a seguir adelante. Sane nuestros cuerpos, Padre bendito. Sánenos, Señor, de toda incredulidad, Padre Celestial, de todo aquello que no edifique, Padre Santo, aparte de nuestras miradas del mundo, Padre Celestial. Porque somos un pueblo especial, Señor, un pueblo santo, como dijo Pedro, carísimos. ¿Por qué? Porque fuimos comprados con sangre derramada, sangre limpia y pura, Padre Celestial, la cual nos limpia, Señor, para hacernos diferente, un pueblo diferente, Padre Celestial, con costumbres diferentes, Padre Santo, con vidas diferentes, Padre Glorioso. Tanto, Señor, que la gente llegue a decir, ellos son cristianos, sin tener nosotros que decir una sola palabra. ¿Por qué? Porque nuestra vida dan testimonio de ella, Padre bendito. Gracias, Señor. Y de antemano, Señor, le pido que todo aquel que vaya a hablar, que todo aquel que vaya a pedir, Señor, oración para sanidad, en su corazón, él o ella, ya lo reciban, Padre bendito. Esto lo pedimos en el nombre que es sobre todo nombre, el cual es el nombre de nuestro amado Señor Jesucristo. Amén, amén y amén. Le pido a Dios que me ayude en este momento y que sea Él que tome el lugar, porque venimos a hablar de Él y no de uno. En el nombre del Señor Jesucristo. Amén, amén y amén. Y mire, hermano, pues no nos queda mucho tiempo ya. El tiempo se va como agua. Es uno de nuestros peores enemigos ahorita, el tiempo. Entonces, le voy a leer aquí en el libro de Apocalipsis, que es el libro de Revelaciones. En el capítulo 1, versículo 1. Como ya se los he dicho antes, hermano, como ya os lo he dicho antes, nosotros leemos, ¿verdad? No podemos entrar muy a fondo. No podemos entrar muy a fondo, pero queremos darle, ¿verdad?, la punta de la madeja del hilo para que usted vaya escarbando, ¿verdad?, hasta que usted encuentre lo que usted está buscando. Amén. Muchas veces dicen es como buscar una aguja en un pajar. Dice, es imposible. Yo le voy a decir una cosa, no es imposible. Amén. Si Dios nos da la sabiduría, usted agarra un imán y verá que va a encontrar esa agujita. Amén. Así Dios mismo, entre todo este mundo, Él va a bajar como un imán y va a jalar todo aquello que tenga su misma naturaleza. Entonces la palabra de Dios dice así, la revelación de Jesucristo que Dios le dio, dice, para manifestar a sus siervos las cosas que deben suceder pronto, dice, y la declaró enviándola por medio de su ángel a su siervo Juan, que ha dado testimonio de la palabra de Dios y el testimonio de Jesucristo y de todas las cosas que ha visto. Bienaventurado el que lee y los que oyen las palabras de esta profecía y guardan las cosas en ella escritas, porque el tiempo está cerca. Amén. Gloria al nombre del Señor. Entonces todos sabemos, ¿verdad?, que el libro de Apocalipsis, hermanos, es un libro, ¿verdad?, de símbolos. Amén. Y es como un velo. Amén. Apocalipsis significa quitando el velo o revelación. Amén. Es algo que está escondido. Y podemos ver que antes de llegar a esta carta, hermanos, de revelación, hay un total de 27 cartas que son los que está compuesta, bueno, de los cuatro evangelios y del libro de los Hechos hasta el libro de Judas, vienen siendo 27 antes de Apocalipsis. Y vemos que muchos estudios han sido sacados, hermano, del libro de estos 27 libros. Amén. Se han sacado muchos estudios, se han sacado muchas predicaciones, ¿verdad? Pero muy poco se habla del libro de Apocalipsis. Amén. ¿Por qué? Porque tiene un velo, hermano. Está velado. Amén. Muchos sí, ¿verdad? Cuando se evangeliza, muchos cuando llega el tiempo de evangelizar, hermanos, pues usan esa escritura que ya muchos tienen ya como por costumbre, ¿verdad? Que está en Apocalipsis 3:20, que dice, he aquí yo estoy a la puerta y llamo. Amén, hermano, lo usan muchas veces en el individuo cuando están evangelizando, lo mira, Jesús está a la puerta, está llamando, está bien, está bonito, hermano. Ve, pero aquí esta carta es para una iglesia, amén, es para una iglesia que estaba, según leemos, en una, cada una de las iglesias estaba en una condición tremenda, amén. Entonces tenemos una petición de oración. Dios le bendiga.
1: Sí, Dios me lo bendiga. Dijo que hablara.
0: Amén.
1: Así que aquí estoy hablando y felicitarlo por su programa tan bonito.
0: Gracias, Dios le bendiga, hermana.
1: ¿Y cuál es su necesidad, hermana? Por mi salud, por mi estomaguito y y parece que me da depresión en el día, mi cabeza la siento muy cansada, como depresión, que el Señor me dé su fortaleza. Amén. Porque dice, ¿no? La fortaleza del Señor, mi gozo, eso.
0: Amén, hermano. Así es, eso dice la bendita palabra del Señor, amén. ¿Cuál es su nombre, hermana? Solamente su nombre.
1: Erlinda.
0: ¿Perdón?
1: Erlinda.
0: ¿Erlinda?
1: Erlinda.
0: Ok. Ajá. Entonces, hermana, ¿usted cree que Dios la puede sanar, hermana?
1: Sí, cómo no.
0: Lo cree de todo corazón, hermana.
1: Me ha sanado.
0: Lo cree de todo corazón.
1: De todo corazón. Ay, pues también quisiera que me diera mucha...
0: Amén.
1: Fe. Porque pues ahí le fallamos a nuestro Padre Celestial, pues.
0: Lo bueno, hermana, sabe que Dios entiende nuestras flaquezas y nuestras debilidades. Es un Dios misericordioso. Amén. ¿Se acuerda cuando Pedro caminó y empezó a hundirse?
1: Sí.
0: ¿Qué le dijo el Señor?
1: Quitó la mirada de él.
0: ¿Qué le dijo el Señor? Hombre de poca fe, dice.
1: Porque de poca fe.
0: Ve, el Señor, aún así, hermano, con esa poca fe, el Señor extendió su mano.
1: Con un grano de mostaza.
0: Ande, extendió su mano, dice, y lo levantó, dice, y caminó con él hacia la barca. Entonces, no deje, hermana, que eso le estorbe, porque con la poquita fe que usted tiene, es todo lo que necesita, hermana. No necesita la fe del tamaño de un mundo, hermana. Usted lo acaba de decir. Del tamaño de un grano de mostaza. Es todo lo que usted necesita, mi amada hermana. Y yo creo que usted tiene esa fe. Amén. Quizá no se haya dado cuenta todavía, pero si usted llamó y pidió y pide, es porque usted tiene esa fe que Dios la va a sanar.
1: Sí.
0: Amén. Entonces, créalo de todo corazón. Levante sus manos, amada. Cierre sus ojos. Y vamos a orar por usted para que Dios eche fuera esos demonios que la están atormentando. Amén. Vamos a orar. Padre, en el nombre más sublime y hermoso que hay sobre la tierra, el cual es en el nombre de nuestro amado Señor Jesucristo. Usted nos dio una promesa, Padre Celestial, y ahorita es lo que estamos, Señor, poniendo o llevando a cabo, Padre Santo. En el nombre del Señor Jesucristo, usted dijo, sobre los enfermos pondrán las manos y sanarán. Pero también miramos, Señor, que aquel centurión vino y le dijo, no hay necesidad, solamente di la palabra. Así que, hermana, en el nombre del Señor Jesucristo, ¿y dónde estás en estos momentos? Demonio que está atormentando el estómago de esta varona, demonio de depresión en estos momentos, venimos en el nombre de nuestro Señor Jesucristo y te ordenamos que salgas fuera de ese vaso, sal fuera de ese cuerpo y déjala libre en estos momentos en el precioso nombre de nuestro amado Señor Jesucristo. Déjala libre en estos momentos, Satanás, te lo estoy ordenando con el poder y la autoridad que Dios ha puesto sobre cada uno de aquellos que oramos y nos ha dado un don. En el nombre del Señor Jesucristo, mi amada hermana, recibe tu sanidad en estos momentos. Ahí donde estás.
1: Amén.
0: Recibe tu sanidad.
1: Muchísimas gracias.
0: Créela, hermana.
1: Bendiciones.
0: Créela.
1: Aleluya.
0: Créelo,
1: amén,
0: hermana.
1: Amén.
0: Y confíeselo, hermana.
1: Amén. La recibo, Señor.
0: Gracias, Padre. Bendito. Confíeselo, hermana. Usted ya está sana.
1: Aleluya, aleluya.
0: Gloria.
1: Amén, amén.
0: Dios me la bendiga, hermana.
1: Bendiciones, pastor.
0: Amén,
1: Dios
0: hermana. Gracias.
1: Bendiga.
0: Igualmente. Dios me la bendiga. Bendito el nombre del Señor Jesucristo. Es todo lo que tiene que hacer, hermano. Creer, solamente creer. Dice la palabra que al que cree, todo le es posible. Amén. Entonces, veníamos diciendo, ¿verdad?, que estas iglesias a las cuales a Dios le dijo a Juan que mandara cartas estaban en una condición terrible. Solamente hay una entre esas siete iglesias que el ángel le dijo a Juan que mandara cartas, solamente hubo una la cual Dios elogió. Amén. Entonces, el libro de Revelaciones, hermanos, enciende o esconde, mejor dicho, misterios que a su tiempo tienen que ser dados a conocer, hermanos. Amén. Para quitar un velo y poder ver a Cristo, el cual, ¿verdad?, pues muchas veces para la gente o mucha gente es un misterio, Y en sí es el misterio de Dios, hermano. Amén. Pero llega el tiempo en que ese velo tiene que ser quitado. Es una ceguera espiritual, hermanos. Amén, hermanas. En la cual Dios tiene que abrir nuestros ojos para poder verlo y entenderlo. Amén. Como cuando alguien le está explicando algo y dice usted, no lo veo, no lo veo. Amén. Pero de repente llega una palabra, una frase que entiende usted perfectamente lo que está diciendo. Entonces usted dice, ah, ya lo veo. ¿Ve? Usted no está viendo eso literalmente, sino que ya lo entendió, hermano. Amén. Así como Jesús dijo a Pedro, bienaventurado eres, Simón, hijo de Jonás, porque no te lo ha revelado carne ni sangre, sino mi Padre que está en los cielos, ¿ve? Y sobre esta piedra, dice, edificaré mi iglesia. Ellos, ¿verdad?, anduvieron con él, los discípulos anduvieron con él, comieron con él, platicaron con él, hermanos. Se sentaban, platicaban con él, quizás se reían, ¿verdad? Hablaban cosas cotidianas ahí entre ellos. Lo miraron predicar, lo miraron hacer grandes milagros y maravillas. Aún así, hasta ese punto, no se les había dado el conocimiento espiritual, el de quién era él, hermanos. Amén. ¿Quién era él? Conocían la palabra, ¿verdad? Conocían la palabra y... O sea, la palabra Jesús ahí delante de ellos, pero también la malinterpretaron. Amén. Malinterpretaron esa palabra que estaba delante de ellos cuando le preguntaron, muéstranos al Padre y nos basta. ¿Ve? Volviendo al tema. El libro Apocalipsis, hermano, es un libro, como le dije ahorita, es un libro de símbolos. Amén. Y cada uno de esos símbolos pues tiene que ser explicado. Tenemos que entender qué significan esos símbolos. Amén. Entonces habla de candeleros, habla de estrellas, habla de un dragón, habla de caballos, de trompetas. Amén, hermano. Entonces le decía a la hermana Aida en pláticas pasadas, que aún ahí nos habla de los siete espíritus de Dios. Amén. Los siete espíritus de Dios. Mi pregunta es, ¿tiene Dios siete espíritus? ¿O tendrá solo uno? ¿Ve? Entonces, ¿ve? Juan no lo explica. Juan no explica, solamente lo escribió. ¿Ve? Entonces, y es que Juan el libro de Apocalipsis no fue inspirado por Juan. Él solamente escribió lo que él miró y lo que él oyó. Amén. Entonces, eso era lo que el ángel de Dios le decía. Amén, hermano. Que solo escribió lo que oyó y lo que miró. Amén. Entonces, volviendo atrás. Podemos leer que cuando Dios le habló a Juan, si usted lee ahí su Biblia, no lo hizo de frente. Amén, no lo hizo de frente. Porque dice la palabra que él se volteó, o que él volteó para ver la voz que le hablaba. Amén. Lo hizo mirar para atrás. Pues dijo, volteé para ver la voz que me hablaba. Amén, hermano. Y Pablo tuvo que regresarse para atrás, hermano. Amén. A ver dónde es que él no había entendido alguna parte de la Escritura. Y aquí Juan volteó para atrás para ver la voz que le hablaba, no a la persona. Y es que cuando usted oye una voz por detrás de usted, usted voltea para ver quién es el que le está hablando, ¿verdad? Pero cuando él volteó para atrás, Juan empezó a ver símbolos. Amén. Símbolos. Es como cuando le dijo aquel anciano, el león de la tribu de Judá ha prevalecido. Amén. Y cuando él volteó para ver el cordero, para ver el león que había prevalecido, dice que él miró un cordero como inmolado, hermano. Amén. ¿Se fija? ¿Mm? Entonces, eso tenía que también serle explicado. Pero él solamente escribió lo que miró y lo que oyó. Entonces, él miró un candelero. Cuando él volteó para ver la voz que le hablaba, él miró un candelero y a uno semejante al Hijo del Hombre. O sea, uno parecido o uno igual al Hijo del Hombre. Amén. Y estaba parado en medio de ese candelero, lo cual también tiene su significado, hermano. Porque podía haberle dicho, estaba parado a un lado, estaba parado a la izquierda, ¿verdad? Pero dijo, estaba parado en medio del candelero. Eso tiene que tener su significado. El candelero, ¿verdad? El ángel a cada iglesia, eso representa algo también, hermano. Y cada iglesia, cada una de ellas, se encontraba, hermanos, como puede usted leer ahí, ¿verdad? Una carta al ángel de la iglesia de Éfeso, al ángel de la iglesia de Esmirno, al ángel de la iglesia, cada una de las iglesias les mandaba una carta, o sea, un mensaje, dándoles a conocer la condición en que esa iglesia estaba. Amén. Y una de las que podemos ver, ¿verdad?, es la última iglesia, en la cual, ¿verdad?, viene siendo pues la peor de todas, hermano. Amén. Viene siendo la peor de todas, ¿por qué? Porque la iglesia de la edad de la Odisea cree que es la mejor. Amén. Porque dice, me he enriquecido, no tengo necesidad de nada. Bueno, está bien, eso es lo que la iglesia dice. ¿Ve? Pero nosotros queremos irnos a lo que el Espíritu dice. Amén. Y el Espíritu dice que eres una ciega, cuitada, pobre, desnuda, ¿verdad? Y no lo sabe, no se da cuenta. Y es que, hermano, estar ciego y estar desnudo, hermano, o estar, tiene que ser una cosa terrible. Amén. Entonces, cada una de ellas se encuentra en una situación, ¿verdad? En una situación que, ¿cómo se puede decir, hermano? Muy triste delante de la presencia de Dios. Y entre ellas solamente hay una, ¿verdad?, que el Señor elogió, amén, que fue la iglesia de Esmirna. Es la única iglesia que usted encuentra. Yo le invito a que lea su Biblia ahí, ¿verdad?, en las iglesias a las cuales Juan mandó cartas. Es una de las iglesias, es la única iglesia, mejor dicho, a la cual Dios elogia. La palabra Esmirna significa amargo. Usted puede leer ahí, ¿verdad?, cómo es que Dios la elogió por el dolor y el sufrimiento, ¿verdad?, de aquellos que se quedaron con la palabra, soportando todo lo que venía contra ellos, hermanos, por creer la palabra de Dios. No podemos entrar mucho en detalles, hermanos, por causa de tiempo y por puntos doctrinales, pero quiero que se enfoque en el elogio que el Señor le da a esta iglesia por quedarse con la palabra a pesar del rechazo del mundo. Amén. El sufrimiento, la persecución y todo eso por quedarse con la palabra del Señor. Amén. Entonces, eso tiene que ser algo muy hermoso, hermano, que el Señor se exprese de una persona o de un grupo o de una iglesia que ha prevalecido a pesar de tantas cosas, de ser tan golpeada por el mundo, de ser perseguida, que se hable de ella, que hablen de la congregación, que hablen del pastor, ¿verdad? Y que aún así ellos digan, no, es que esto es lo que está en la palabra. Amén. La palabra avala nuestras acciones. Amén. ¿Por qué? Porque confiamos en ella y la obedecemos completamente tal y como es a nuestro, perdón, hermanos, a nuestro mejor alcance, hermanos. Amén. Porque todos tenemos que seguir adelante. Pasamos una prueba, hay que seguir porque viene otra más adelante. Empiezan a hablar de la congregación, empiezan a hablar del ministerio y aquella persona dice, yo sigo adelante. Amén. ¿Por qué? Porque nuestra mirada está puesta en una sola cosa. Como le decía, hay muchas cosas por los lados, hay muchas cosas por otro lado, pero nosotros seguimos caminando de frente con la mirada en el centro, que es Jesús. Amén. Entonces, toda iglesia que camina así, hermanos, que no tiene que andar como le diré, buscando en el mundo cosas, ¿verdad?, para implantarlas en la iglesia, sino que ellas solamente camina y su vastedad, todo lo que ella necesita, lo encuentra en Cristo. Amén. Él es nuestra fuente, Él es el pan, Él es el agua. Él nos demuestra a través de la Escritura que Él es todo lo que nosotros necesitamos. Ahí está en Él, hermano. Amén. Ahí está en Él. Amén. Y cuando las cosas llegan, ¿verdad, hermano?, sin que muchas veces usted las pida o las busque. Amén. Muchos hermanos, pues déjenme decirles, afortunadamente hacen chuecuras, hacen esto, hacen aquello para obtener algo que tienen, y se dan cuenta que al final podían haber obtenido eso sin haber hecho otra cosa incorrecta o fuera de orden. ¿Ve? Pero simplemente se desesperan, siguen adelante. Yo recuerdo bueno, pues desafortunadamente, ¿verdad?, recuerdo que una vez estando de visita en una iglesia, recuerdo que llegué y como a la semana una hermana se despidió, se regresó a México. Pues no la conocía muy bien a la hermana todavía, nosotros tenemos acaso una semana ahí, ¿ve? Y la hermanita pues se despidió, se regresó a México. Después de un tiempo, pues yo pensé que solamente se iba a México por unos días. Ya como al mes, a los dos meses que no miré a la hermana, le pregunté al pastor, le digo, oye, y la hermana aquella que dijo que iba para México, que iba a ir a tratarse allá, no sé. Oh, allá está todavía, y se fue a vivir para allá, me dice. Oh, le dije, yo pensé que solamente iba de vacaciones. Y ya como a los 5 o 6 meses le volví a preguntar por ella, ¿qué me dice de la hermana? No, hermano, fíjese que pues murió la hermana. ¿Qué tenía? Le digo. Es que tenía cáncer, dice. Oh, le dije, y pues, ¿qué pasó? Le digo, se fue la hermana, cáncer, ¿qué tipo? No, dice, es que hermano, dice, la hermana se desesperó, dice, y empezó a ir con brujos, dice. ¿Se da cuenta, hermano? Una persona, bueno, que decía que creía en Dios y pues pensó, decía que Dios la podía sanar, y al último se desesperó y empezó a ir con brujos, y en cuanto empezó a ir con brujos, hermano, pues Dios se la llevó, ¿ve? No duró más que creo que 15 días o un mes, y la hermana partió. Amén. Entonces yo todo el tiempo he dicho, no hay que desesperarse. Si Dios tiene algo para nosotros, hermanos, yo prefiero quedarme con las manos cruzadas y esperar que sea Él quien me lo dé, a yo ir y hacer alguna cosa chueca, alguna cosa fuera de orden, para obtener lo que quiero, cuando más adelante está lo que buscamos. Amén. Pero no supimos o no se supo esperar. Amén. Entonces por eso dice el que espera en Jehová no será desalentado. Amén, hermano. Entonces es una cosa hermosa creer en el Señor, no negar, ¿verdad?, lo que Él es, no negar lo que Él dice, no negar, ¿verdad?, nada de su palabra, hermano, sino al contrario, hermano, escondernos detrás de ella. Amén. Como ya lo he dicho antes y lo he repetido mucho, si Eva, ¿verdad?, se hubiera escondido detrás de la promesa del Señor de no comer de aquel árbol, ¿verdad?, de no querer obtener algo que ya Dios le iba a dar después, pero ella quiso obtenerlo antes de tiempo, y mire todo lo que se causó. Amén. Entonces, como digo, yo prefiero, y yo sé, hermano, que en aquel día, bueno, Él nos va a elogiar por el dolor y el sufrimiento que pasamos, ¿verdad?, tan solo por quedarnos con su palabra, soportando todo lo que venía contra nosotros. Amén. Todo. Amén, hermano. Hasta que muchas veces, hasta que le griten a uno en la cara. A veces que le llaman a uno hasta demonio. Bueno, cosas, hermanos, que, ¿me entiende? ¿Nomás por qué? Porque uno quiere quedarse con la palabra tal y como es. Quédese con la palabra, quédese con las promesas de Dios. Hermanos, porque el diablo lo que quiere es que usted niegue la palabra de Dios y que usted lo obedezca a él. Sepa lo que es de Dios, sepa lo que viene de Dios y sepa lo que no viene de Dios, hermano. Amén. No importa cuánto conozca, como dice el libro de Corintios, si tengo lenguas y dones y no tengo amor, nada soy. Y si conociese todos los misterios, amén, hermano. Fíjese, si conociese todos los misterios, ¿ve? A veces que se les olvida eso, no, pues yo creo esto, yo creo aquello, estoy seguro que eso, bueno, está bien, créalo, ¿ve? Pero si no tiene amor, viene a ser como címbalo que, como metal que resuena o címbalo que retiñe. Está hueco, hermano, no tiene nada, solamente hace mucho ruido, amén. Y yo prefiero ser un metal sólido, no hacer mucho ruido, pero ser un metal sólido. Amén. Gloria al nombre del Señor. Entonces, como dije, no podemos entrar mucho en detalle, ¿verdad?, por causa de tiempo y por causa de puntos doctrinales, pero quiero que se enfoque, ¿verdad?, en el elogio que Dios tuvo para esta iglesia, que viene siendo la iglesia de Esmirna. Amén. Déjeme ver aquí en la palabra. La Biblia, para el nombre del Señor Jesús. Ahí puede usted leer, ¿verdad?, el mensaje a la iglesia de Teatira, a la iglesia de Pérgamo, la iglesia de Éfeso. Cada una de ellas, ¿verdad?, tenía un ángel el cual Dios le hablaba y le decía la condición de esa iglesia. Está en el capítulo 2, versículo 8 de la palabra de Apocalipsis. Dice, y escribe al ángel de la iglesia en Esmirna, el primero, el postrero, al que estuvo muerto y vivió. Dice esto, yo conozco tus obras y tu tribulación y tu pobreza, pero tú eres rico, dice. Y la blasfemia de los que se dicen ser judíos y no lo son, sino sinagoga de Satanás. No temas en nada lo que vayas a padecer. He aquí, el diablo echará a algunos de vosotros en la cárcel para que seáis probados y tendréis tribulación por 10 días. Sé fiel hasta la muerte y yo te daré la corona de la vida. El que tiene oído, oiga lo que el Espíritu dice a las iglesias. El que venciere no sufrirá daño de la segunda muerte. Amén. Gloria al nombre del Señor Jesucristo. Aquí nos trajo la hermana unas peticiones, ya nos está acabando el tiempo. Ahorita vamos a orar por ellas. Gloria al nombre del Señor Jesucristo. Allí, ¿verdad?, usted en su casa puede leer, y le recomiendo que lea, hermano, amén, porque mire, usted puede leer la condición de las otras iglesias, amén. Nos habla de los, ahí en el libro Apocalipsis, nos habla de los falsos apóstoles, amén. Nos habla de los nicolaitas. Habla de que tienen ahí a una Jezabel, cuando nosotros sabemos que cuando Juan escribió estas cartas, el ángel que le dijo que escribiera, nosotros, usted y yo sabemos que ya Jezabel ya hacía cientos de años que había muerto, hermano. Jezabel no estaba ahí, en carne, amén. Ella ya tenía cientos de años muerta. ¿Cómo es que esta carta va dirigida dejándoles saber a ellos que tenían a esa mujer llamada Jezabel? Amén. Nos habla de los balamitas, o sea, los que cayeron en el error de Balaam, buscando el favor del hombre con poder para beneficio propio. ¿Ve? Todas esas cosas están escritas ahí, hermano. ¿Quiénes son los nicolaitas? Mi pregunta para ustedes, ¿quiénes son los nicolaitas? ¿Quién es esa mujer Jezabel? ¿Quiénes son los Baales? Amén, hermano. ¿Quiénes son los falsos profetas? Amén. ¿O los falsos apóstoles? Todo eso tiene usted que saberlo, hermano. ¿Sabe por qué? Porque esta carta iba dirigida a las iglesias. Amén. Y esas iglesias, hermano, en esas iglesias no están estas personas, no está Balaam, que sabemos quién es Balaam, ¿verdad?, que Dios le salvó la vida al hablarle por un burro, amén, por un burro de carga, cuando estaba el ángel esperándolo con una espada para mocharle la cabeza. Amén. Un burro de carga le habló. ¿Ve? Ese, ya ve, cayeron en el error de Balaam. Entonces, usted tiene que saber, hermano, quiénes son estos. ¿Sabe por qué, hermano? Porque son espíritus que, aunque usted no lo cree, hermano, son espíritus que se están moviendo dentro de las iglesias. Pero son tan religiosos que la gente no los puede discernir. Amén. Solamente el único que los puede discernir es el Espíritu Santo, hermano. ¿Por qué? Porque Él no puede ser engañado. Amén, hermano. Si Él escudriña los corazones, Él tiene toda la facilidad para descubrir y escudriñar qué espíritu es el que se está moviendo ahí en ese lugar. Amén. No son las personas, hermano. Son los espíritus que se están moviendo en ese lugar. Pero tenemos nosotros que, como buenos cristianos, como buenos creyentes en la palabra, tenemos que estar listos para discernir el espíritu que se está moviendo. Y eso creo que lo encontramos en Primera de Juan. Fíjese, porque mire lo que nos dice Primera de Juan en el capítulo 4, hermano. Amén. ¿Por qué? Porque, mire, hermano, tenemos la enfermedad física, la enfermedad del cuerpo. Sí, este cuerpo se enferma. Pero esos demonios están enfermando su espíritu, están enfermando su alma. Amén. Lo están enfermando, llenando de mentiras. Amén. Entonces, el consejo que Dios nos da aquí a través de los labios de Juan, en Primera de Juan 4, dice: amados, no creáis a todo espíritu, sino probad los espíritus si son de Dios, porque han salido muchos falsos profetas, dice. O porque muchos falsos profetas han salido por el mundo. En esto conoced el Espíritu de Dios, dice. Todo espíritu que confiesa que Jesucristo ha venido en carne es de Dios. Y todo espíritu que no confiesa que Jesucristo ha venido en carne no es de Dios. Y este es el espíritu del anticristo, el cual vosotros habéis oído que viene. Amén. Y que ahora ya está en el mundo. Fíjese, hermano. Ya está en el mundo, mi amado hermano. Entonces, ¿cómo es posible que muchas personas, muchos hermanos, estén esperando que el anticristo aparezca? Cuando aquí ya nos está diciendo que el anticristo ya está en el mundo. Y este anticristo está operando en los hijos de desobediencia. Entonces, hermano, toda persona que desobedece la palabra del Señor, hermano, se lo dejo de tarea. Amén. Toda persona que no cree en toda la palabra de Dios, se lo dejo de tarea, mi amado hermano. Amén. Entonces, es que la palabra es para aprender, hermano. Amén. Dios sana, claro que sí, Dios sana nuestros cuerpos, pero también.
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0: O sea, con la palabra de verdad dentro de usted. Porque usted puede orar en verdad, pero no en el espíritu. Y puede orar en el espíritu, pero no en verdad. Y él viene a buscar a adoradores que le adoren en espíritu y en verdad. Amén, mi amado hermano. Eso es Biblia. Gloria al nombre del Señor Jesús. Miren, entonces aquí tenemos una petición por nuestra hermana Abril para que su hija de 5 años está en quimioterapia por cáncer. Señor, reprenda ese demonio. María, por un trabajo y finanzas, y por su esposo que está muy enfermo de los riñones y está en diálisis. Dicen los que no hace mucho, que no tiene muchos meses de vida. Esto le dijeron a un hermano que oramos por él, hermana. Yo les digo una cosa. Lo que los doctores le dicen es la verdad. ¿Verdad? Esto fue lo que le dije a este hombre por el cual se oró por cáncer, que tenía solamente 3 meses de vida. Yo le dije, los doctores le están diciendo la verdad. Es cierto. Pero ¿sabe qué? Porque los doctores tienen un límite. ellos llegan a ese límite y ya no saben qué hacer, ya no saben qué decir más que ya no hay remedio, ahí se acaba. Pero Dios no tiene límites, hermana. Para Dios no hay imposibles. Los doctores tienen un imposible y ese imposible se llama un límite. Amén. Ahorita vamos a orar por él. A Marcela, por su hígado y por sus extremidades hinchadas. Gloria al nombre del Señor. Tú, Fernando, tuvo un accidente en su bicicleta. Lo atropellaron y se quebró su clavícula y no puede, o sea, no puede caminar. Pende a alguien que lo ayude, lo lleve a trabajar y que el Señor lo sane y lo restaure al 100%. Bueno, gloria al nombre del Señor. No puede usar su bicicleta, dice, y necesita a alguien que lo lleve al trabajo. Bueno, bendito el nombre del Señor Jesucristo. Hermano, voy a poner mis manos sobre estas necesidades y vamos a orar. Padre, en el nombre de nuestro amado Señor Jesús, venimos pidiéndole, Señor, por esta jovencita de 5 años, Padre glorioso, para que en el nombre de nuestro amado Señor Jesucristo, ahí donde esté, está escuchando, hermana Abril, en el nombre del Señor Jesucristo, ahí donde está esa niña, Padre, yo vengo en el nombre que es sobre todo nombre, en el nombre del Señor Jesucristo, para que ese demonio sea echado fuera en ese precioso nombre y la deje libre. En el nombre precioso de nuestro amado Señor Jesucristo, me uno juntamente con los hermanos y hermanas que han orado por ella. Para esta persona, que esta hermana, que María, que necesita un trabajo y sus finanzas, para que su esposo también esté, que está muy enfermo en los riñones en estos momentos, hermana. Es, Señor, si usted lo cree, hermana, si usted lo cree, en el nombre del Señor Jesucristo, Padre, le pido por los riñones de este varón, Padre Celestial, para que en el nombre del Señor Jesucristo usted restaure. Ahí donde están, Señor. Ahí estamos visualizando esos riñones, Padre bendito. Y en estos momentos, Padre Santo, en el nombre del Señor Jesucristo, Padre, que esos riñones empiecen a restaurarse, Padre Celestial. Que empiecen a dar señales de vida, Padre bendito. En el nombre de nuestro amado Señor Jesucristo lo pedimos. Padre, muestre su poder, bendito Señor. No es para nosotros, no es para nuestra gloria, sino para su gloria. Le pedimos por esta hermana, por sus extremidades, por su hígado, Padre Celestial, para que en el nombre del Señor Jesucristo su salud sea restaurada, bendito Salvador. Por este hermano que tuvo accidente, Padre Celestial, para que en el nombre del Señor Jesucristo, Padre bendito, él quede sano completamente y pueda volver a su trabajo individualmente. Padre, esto lo pedimos en el nombre de nuestro amado Señor Jesucristo. Dios me los bendiga, hermanos. Hasta la próxima.
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2: Tengan para nosotros en esta noche o que hay en esta noche conforme a la voluntad y al propósito de Dios. Y vamos a estar mirando el versículo de Mateo también, y vamos a estar hablando sobre encontrando a Jesús. ¿Dónde estamos nosotros? Este es un programa de radio para testificar las buenas nuevas del Evangelio, para hacerle saber a toda persona que me está escuchando, que escuche este programa, a donde quiera que vaya a llegar este programa, que el Espíritu Santo, el Espíritu de Dios, que el Señor y el Espíritu Santo hagan la obra, redargullan tu corazón, obren en tu vida, toquen tu vida, que sea Él transformando, que sea la palabra de Dios transformando nuestras vidas, que sea el Señor a través de mí, que sea Él obrando a través de nosotros, a través de mí, de mis labios, que sea el Espíritu Santo el que dé palabra para aquella persona que esté pasando por alguna circunstancia, alguna situación, o aquella persona que esté haya fallado y diga, yo he fallado al Señor, yo me he alejado del Señor y no sé cómo regresar. Quiero regresar, pero no sé cómo, o esa vergüenza. A veces que el enemigo nos pone esa vergüenza, nos pone esa atadura, nos pone esas palabras, nos hace sentir como decir, ¿para qué regresas si tú ya le fallaste, ¿verdad? Pero recordemos que el Señor aún está esperándonos. Debemos de saber que aún Él te está esperando. Debes de saber que aún Dios no ha terminado contigo. Entonces yo oro en esta noche. Yo le pido al Espíritu Santo que sea Él hablando a través de mí. Que sea Él obrando tu vida donde quiera que tú me escuches. Donde quiera que tú estés manejando, en tu casa, en tu oficina, o que este live o este audio o este video o esta enseñanza, como lo quieras tú llamar, pueda llegar en el momento preciso para ti. Padre, te doy gracias por este tiempo. Te doy gracias por tu amor, por tu misericordia. Señor, tú eres bueno, tú eres grande, tú eres maravilloso. Y en esta noche, Señor, pido que tu Espíritu Santo tome el control total de mi vida, tome el control total de mi mente, de mi corazón, de mi alma, de mi ser, de mis pensamientos, de mis labios, de mis oídos. Seas tú teniendo el control total sobre mí, Señor. Seas tú, Padre mío, haciendo la obra en cada una de las personas que me están oyendo en esta noche. Espíritu Santo, redarguye nuestros corazones, inquieta nuestros corazones, inquieta nuestras vidas, inquieta todo nuestro ser, que vengamos rendidos delante de tu presencia, Señor, que vengamos humillados delante de ti en esta hora, Señor, en este tiempo, en este momento, Señor. Padre, esta palabra sea de vida, sea eficaz. Padre, tu palabra dice que tu palabra es vida y eficaz y más cortante que una espada de dos filos, Señor, que redarguya, Señor, que exhorte nuestras vidas, Señor, que tú nos hables de la manera que tú nos tengas que hablar, porque así dice tu palabra, dura es esta tu palabra, Señor. Señor, sé que también tú eres un Padre amoroso, un Padre misericordioso, un Padre bueno eres tú, Señor. Gracias por tu preciosa sangre, gracias por tu Hijo Jesús que derramó esa sangre preciosa para el perdón de nuestros pecados. Gracias, Señor, por habernos levantado. Gracias por habernos rescatado.

0: del hoyo cenagoso. Gracias por acordarte de nosotros, Señor, donde estábamos ahí en lo más vil, en lo más sucio, en lo más pecaminoso. Gracias por haberte acordado de nosotros cuando estábamos en la perdición. Gracias, Señor, por acordarte de nuestras vidas. Gracias por acordarte de mí, Señor. Gracias por acordarte de cada persona, Señor, que nos escucha en esta hora. Y si hay una persona, Señor, que no conoce de ti, que no se ha entregado, que no ha entregado tu vida hacia ti, Señor, hoy pido, Señor, que tú inquietes ese corazón, que tú inquietes ese espíritu, que tú inquietes su mente, su alma, Señor, y que inquietes su vida, Señor, que venga rendido delante de ti, Señor, que venga rendido delante de tu presencia, Señor, con un corazón contrito y humillado, Señor, que vengamos rendidos delante de ti con esa hambre, Señor. Que nos humillemos delante de tu presencia, reconociendo, Señor, que necesitamos de ti, reconociendo que necesitamos de tu perdón, reconociendo que necesitamos de tu gracia y tu favor. Hoy en esta hora, Señor, Padre, te doy gracia por lo que tú vas a hacer, por lo que tú estás haciendo. Gracias, Señor, porque tú rompes todo yugo. Gracias, Señor, porque tú rompes toda atadura, toda mentira, toda cizaña, toda palabra de desánimo, de desaliento. Padre, tú rompes toda cadena, Señor. Padre, tú rompes toda ansiedad, todo vicio, Señor, toda mentira, toda ansiedad, Padre, en el nombre de Jesús. Padre, te doy gracias porque tú eres el gran yo soy. Te doy gracias porque eres tú, Señor, a que viniste a derrotar, Señor. Tú viniste a destruir las obras del enemigo, Señor, y te doy gracias, Señor. Padre, trae libertad al cautivo, trae libertad al cautivo, tú eres el que trae libertad al cautivo, y hoy en esta noche, Señor, hoy en este día, en esta hora, Padre, pido que tengamos un encuentro contigo, pido que tengamos un encuentro con Jesús, Señor, que nuestro encuentro sea que nos encontremos contigo, Señor, que hay personas, Señor, que si no han tenido ese encuentro contigo, Jesús, que hoy sea el día que se reencuentren, que hoy sea el día en que se encuentren contigo. Que hoy sea el día, Señor, en que entreguen sus vidas a ti, Señor. Que hoy sea el tiempo, Señor, en que caigan rendido a tus pies, Señor, para propósito tuyo, Señor. Tu palabra dice que tú tienes planes para bien y no para mal, Padre. Te doy gracias, Señor. Gracias por tu palabra. Tu palabra es bendita, tu palabra es buena, tu palabra es grande y maravillosa. Tu palabra es libertad a nuestras vidas, Señor. Tu palabra es libertad a nuestras vidas, Señor. Tu palabra es vida, Señor. Gracias por tu palabra, gracias por lo que tú estás haciendo, gracias por lo que tú vas a hacer, gracias por este tiempo, este momento, Señor. Habla tú, Señor, del norte, del sur, del este y del oeste, Padre. Habla tú a esas almas, Señor. Habla tú a esa persona, Señor. Habla tú, Señor, a esos huesos secos, Padre. Seas tú, Padre, obrando en sus vidas de una manera extraordinaria, de una manera maravillosa. Seas tú cambiando sus corazones, seas tú tocando ese corazón de piedra, Padre, en el nombre poderoso de Jesús. Toda persona que gime, toda persona que clama, Señor, así como el ciego, Padre, clamó, así como el ciego, Señor, clamó a ti, dijo: Hijo de David, ten misericordia de mí, ten misericordia de mí. Señor, que hoy haya ese clamor desde lo más profundo de nuestro ser, desde lo más profundo de nuestro corazón, que clamemos hacia ti como nunca antes, Señor, que vengamos humillados delante de tu presencia, Señor, como nunca antes, Señor. Padre, inquieta esos corazones, Padre celestial, en el nombre poderoso de Jesús. En el nombre poderoso de Jesús, en el nombre poderoso de Jesús, haz tu perfecta voluntad, Señor, haz tu perfecta voluntad, Padre, en sus vidas, Padre, en el nombre de Jesús. Amén, amén y amén. Vamos a estar hablando, encontrando a Jesús. ¿Dónde estamos? ¿Dónde estamos? Esta es la sexta vez que la palabra publicano se encuentra en el libro de Lucas. Cada vez que los publicanos son mencionados favorablemente, los publicanos eran judíos, cobradores de impuestos para Roma. Ellos eran despreciados por sus paisanos porque nadie estaba de acuerdo en pagar impuestos a Roma. Y también porque la mayoría de estos cobradores de impuestos abusaban y extorsionaba a las personas para llevar sus bolsillos o llenar, perdón, sus bolsillos. Jesús a menudo fue criticado por comer con los publicanos y pecadores. La razón por la que Lucas menciona que los publicanos venían a Jesús es porque Él quiere que entendamos que podemos encontrarnos con Jesús justo donde estamos. Justo donde tú te encuentras, puedes encontrarte con Él, puedes encontrarte con Jesucristo. Justo donde tú estás, como tú te encuentras, puedes encontrarte con Él. Así, donde tú estás. Si te sientes en lo más vil, en lo más sucio, en lo más perverso, en lo más desechado, en lo más desanimado, en lo más donde tú te encuentras, se me viene personas decaídas, personas que se sienten desanimadas. En ese momento cuando tú dices, no siento, me siento desanimado, me siento triste, me siento que no quiero hacer nada. En ese momento, en ese tiempo, en ese transcurso donde tú te encuentras ahora mismo, puedes encontrarte con Jesús. No esperar a que tú te sientas bien, no esperar a que tú vaya a pasar esto, o no pensar de que, bueno, ya que yo deje de hacer ciertas cosas, yo quiero buscar de Dios. No, este es el tiempo, este es el momento preciso para que tú busques de Dios, para que tú te reencuentres con Él, para que tú tengas un encuentro con Jesús. Amén. Mateo. Vamos a leer, Mateo, permítame, no necesitamos esperar ese tiempo, ese sentir de voy a esperar, voy a mejorar ciertas cosas, no. Mateo 10 dice, Mateo 10 al 13 dice, más tarde, Mateo invitó a Jesús y a sus discípulos a una cena en su casa, junto con muchos cobradores de impuestos y otros pecadores de mala fama. ¿Te fijas que aún en la palabra dicen pecadores? Todos nacimos siendo pecadores. No hay ni uno solo que sea un justo. Todos somos pecadores delante de la presencia de Dios. Cuando los fariseos vieron esto, preguntaron a los discípulos, ¿por qué su maestro come con semejante escoria? A veces que el enemigo te pone esos pensamientos de decir, ¿por qué tú vienes? ¿O por qué tú vienes a...? ¿Para qué vas a la iglesia? ¿Para qué lees la Biblia? ¿Para qué buscas de Dios? Cuando aquí la palabra nos enseña que aún Jesús dice, Jesús no vino a buscar a personas sanas. La palabra dice que Él no vino a buscar a personas sanas, vino a buscar a personas enfermas, ya, o sea, pecadoras, podría decirlo yo así. Personas que tenían esa mala fama, pecadores de mala fama. Jesús se sentaba a la mesa con ellos. Entonces, ¿quiénes somos tú y yo para no sentarnos a la mesa con el Señor? Cuando Él tiene, dice la palabra, venir a mí todos los que están cansados y cargados, que yo os haré descansar. Venir a mí, venir adelante de Él, ir delante de su presencia, porque sabemos que en su presencia el Señor nos quebranta, el Señor nos consuela, el Señor nos transforma, el Señor nos libera, nos anima, nos exhorta, nos alienta. En la presencia de Dios reconocemos que entre más cercanos estamos a Él, sabemos que más sucios nos podemos sentir. Pero es en la presencia de Dios cuando Él nos va limpiando, nos va transformando, nos va llenando, nos va quitando todas esas, podría decir, esas capas. Entonces dice, cuando los fariseos vieron esto, preguntaron a los discípulos, ¿por qué su maestro come semejante escoria? So, cuando vengan esas voces a tu mente, no permitas que eso te impida ir a buscar de Jesús. No permitas que eso te impida en encontrarte con Jesús. Mientras Jesús estaba cenando en la mesa de Mateo, muchos cobradores de impuestos, lo vuelvo a leer, y pecadores vinieron, comieron a él y sus discípulos. Cuando los fariseos vieron esto, les preguntaron a sus discípulos, ¿por qué Jesús come con publicanos y pecadores? Esta es otra versión. Al oír esto, Jesús dijo, ¿no son los sanos los que necesitan médico, sino los enfermos, lo que te venía diciendo? Pero id y aprended lo que significa misericordia quiero y no sacrificio. Misericordia quiero y no sacrificio, porque no he venido a llamar a los justos al arrepentimiento, sino a los pecadores. Dios te está, la palabra de Dios nos te está hablando, todo aquel que es pecador, todos nosotros que somos pecadores, venir al arrepentimiento, venir al arrepentimiento, venir a arrepentirnos, venir con ese arrepentimiento delante de Él y reconocer que somos pecadores. La cruz exige que nosotros como pecadores vengamos a Cristo desde donde nos encontremos. Cuando Jesús entró en la vida de Zaqueo, Zaqueo se encontró con Jesús donde estaba. Jesús dijo, Zaqueo, bájate de ahí inmediatamente, porque es necesario que hoy repose en tu casa. Zaqueo descendió y lo recibió gozoso. Y todos murmuraban que había entrado en la casa de un pecador. El pecado nos dice que no podemos encontrarnos con Jesús donde estamos. El pecado te dice, no tienes derecho de encontrarte con Jesús. El pecado te dice, no vas a salir de aquí. El pecado te dice, no, eres muy sucio para arrimarte. Jesús es muy, o sea, el pecado te va a desanimar, te va a alejar, nos aleja de la presencia. El pecado nos va hundiendo poco a poco. El pecado nos va apartando poco a poco. El pecado hace que nos alejemos poco a poco. El pecado nos dice que no podamos encontrarnos con Jesús. El pecado nos separa de Dios. El pecado nos hace escondernos de Dios. ¿Se acuerdan cuando Adán y Eva pecaron y se escondieron delante del Señor, de la presencia? El pecado nos esconde de Dios, así como Adán y Eva. Lo hicieron en el Edén, ahí. No podemos entender la idea de cómo un Dios santo puede recibir al pecador tal y como está. ¿Cómo podemos entender eso? Yo creo que es el gran amor que Dios tiene para nosotros. Yo creo que Dios nos ama tanto, tanto nos amó el Señor, que dio a su único Hijo por amor a nosotros. Yo creo que solamente ese amor nos recibe tal y como estamos. Ese amor inmenso que nadie te puede dar. Ese amor inmenso que nadie puede llenar esos vacíos más que Él. Él es el único que puede llenar tus vacíos. Él es el único que puede llenarte. Él es el único que nos llena. Para Él es nuestro todo. Para Él que sea tu todo. Amén. Entonces, ¿qué amor tan grande para poder recibir a un pecador como tú y como yo? Esa idea hace que mucha gente piense que es necesario que primero cambien sus vidas antes de poder encontrarse con Dios. El enemigo a veces te hace pensar que tienes que, o a veces nosotros como seres humanos pensamos que tenemos que estar bien para poder venir a la presencia de Dios. Pero en este caso el Señor nos dice, no, ven tal como tú estás, donde tú te encuentres, como tú te sientas. Porque mi amor es tan inmenso, tan grande, que no importa cómo huelas, que no importa qué tan sucio estés de pecador, que no importa qué tan mal te sientas, mis brazos aún están extendidos para abrazarte y esperarte a ti. Los brazos del Señor aún están extendidos, la misericordia de Dios está ahí. Y podemos pensar eso, podemos pensar que debemos de cambiar nuestras vidas antes de poder encontrarnos con Dios. Pero Dios quiere encontrarse contigo justo como estás. El pecado procura alejarte de Dios. El pecado procura que tu mundo sea tan oscuro que ni siquiera puedas ver el camino a Dios. El pecado a veces hace que no haya una alabanza en nuestro ser, en nuestros labios. Que a veces el pecado hace que no haya esa adoración genuina. El enemigo quiere callarte de una u otra manera para que tú no adores, para que tú no busques, para que tú no leas la palabra de Dios, para que tú no te encuentres con el Señor. Él va a hacer todo lo posible para mantenernos donde tú estás. Él va a hacer todo lo posible para que tú te mantengas en ese agujero, en ese hoyo cenagoso, para que tú no busques del Señor. Él va a querer oprimirte de una manera que tú no hagas ese clamor de ti. Pero hoy le pido al Espíritu Santo, que el clamor, que haya un clamor hacia el Señor. Que en la área como tú te encuentres, salga desde lo más profundo de tu ser, clamando por el Señor Dios Todopoderoso. Y así clamando como le hacía ese ciego, decía, Jesús de Nazaret, ten misericordia de mí. Él no podía ver, pero podía escuchar. Él no podía ver, pero podía escuchar. Y podía escuchar las voces de que Jesús estaba cerca. Pero no sabía qué tan cerca Jesús estaba de él. Tal vez tú no sabes qué tan lejos, qué tan cerca Jesús esté contigo. Tal vez no sabes si Jesús está pasando. Tal vez no sabes qué tan lejos te encuentres. Tal vez te sientas que te encuentres muy lejos de la presencia de Dios. Pero si tú tienes una boca para aún hablar, gime al Señor Jesucristo, clama al Señor Jesucristo ahí donde tú te encuentres, en la situación que tú te encuentres. Dios nos ha dado esa bendición de poder hablar. Tal vez ese sentimiento te apaga, pero clama al Señor. Tal vez te encuentres de que no, yo estoy muy lejos de Jesús, yo estoy muy lejos, me siento totalmente lejos de su presencia, pero aún tienes ese clamor, aún puedes clamar a Jesús como clamó este ciego, Jesús, Hijo de David, ten misericordia de mí. Con que tú digas, Jesús, Hijo de David, ten misericordia, Ten misericordia, Señor, porque me encuentro en este hoyo cenagoso. Ten misericordia de mí, Señor, porque no sé cómo liderar, no sé cómo dirigir a mis hijos. Jesús, ten misericordia de mí porque me siento decaída, me siento frustrada, me siento frustrado, me siento sin fuerzas. Jesús, ten misericordia de mí porque te he fallado en esto, he sido desobediente en esto. Jesús, ten misericordia de mí porque no he sido fiel a ti. Jesús, ten misericordia de mí porque sé que te he desobedecido. Jesús hoy nos dice que tengamos, que clamemos, que tengamos ese encuentro con Él, así como tal tú te encuentres. Hay áreas en nuestras vidas que debemos de rendirlas delante de la presencia de Dios. Hay áreas en nuestras vidas que debemos de someter y someternos delante de la presencia de Dios, porque solamente Él nos va a librar de eso. Él nos va a dar la fortaleza que necesitamos. Él te va a dar la fuerza. Él te va a librar de esas cadenas, de esas ataduras. Pero cuando tú clamas, cuando tú te rindes tal como tú estás. Lucas quiere que sepamos que Jesús estaba buscando a aquellos que están perdidos en las tinieblas. Jesús sigue buscando a aquellos que están perdidos. Jesús te está esperando, mi amado oyente. Jesús te ama como nadie te ama en esta tierra. Nadie dio la vida por ti, por mí, como Él la dio. El Padre dio a su único Hijo por amor a nosotros, para no perdernos. Para no perdernos. Y el amor de Dios es tan grande, es tan inmenso, es tan precioso, que Él quiere que sepamos, Lucas dice, quiere que sepamos que está buscando de aquellos que están perdidos en las tinieblas. ¿Te encuentras perdido? ¿Te sientes perdido? ¿Te sientes que hay algo en ti que dice, Señor, ay, no puedo más, Señor, no puedo? ¿Te sientes como cuando David pecó delante de la presencia de Dios, pecó y dijo, quítame todo, pero no quites de mí tu Santo Espíritu? Tal vez tú le fallaste a Dios y te sientes como David. Ese David clamó de una manera inmensa porque él sabía que lo más precioso que tenía era la presencia de Dios, el Espíritu Santo. Quita de mí todo, pero no quites de mí a tu Santo Espíritu. Hay muchos de nosotros que debemos de clamar desde lo más profundo de nuestro ser y pedirle perdón a Dios por las cosas que tú y yo estamos haciendo o que hemos hecho y no hemos pedido perdón. Aun cuando Dios nos pide que hagamos algo y no lo hacemos, estamos desobedeciendo. Dios no nos manda a hacer que ofrezcamos rituales o que ofrezcamos una ofrenda. Él los llama a ser obedientes. Obedientes. Y si tú estás fallando en esa área de decir, es que no he sido tan obediente, no soy tan obediente. Yo sé que tú dices, yo sé lo que dice la palabra, yo sé que la palabra dice esto, pero hermana, me cuesta. Debemos de rendirnos, debemos de pedirle, Señor, perdóname porque he sido desobediente. He sido falso, he sido hipócrita, he sido mentiroso, he sido egoísta, he sido rencoroso, he sido envidioso, me da envidia que los demás tengan eso y yo no, me da celo que la hermana hable así o el hermano tenga esto y yo no. Hay cualquier cosa que el Espíritu Santo te esté hablando ahorita que debas de rendir, ríndelo. ríndelo. ¿Para qué? Dice, buscar a aquellos que están perdidos en las tinieblas para que el propósito de Jesucristo sea cumplido. Es necesario admitir nuestra necesidad de rendición. A veces no nos rendimos porque tal vez el egoísmo, el ego, esté ahí. Que digamos, no, yo no tengo nada por qué rendirme. Yo no tengo por qué nada pedir perdón. Todos debemos de haber algo por qué rendirnos. La definición de rendición es reparar o restaurar el honor, valor o reputación de una persona. Jesús entró en la vida de Zaqueo con el propósito de restaurar su honor y su reputación. Para poder lograrlo, era necesario encontrar a Zaqueo justo donde se encontraba. Zaqueo se levantó y dijo, Señor, he aquí la mitad de mis bienes, doy a los pobres, y si alguno he defraudado, se le devuelve cuadruplicado. Jesús dijo, hoy ha venido la salvación a esta casa. Lo curioso es que los creyentes se creen mejores de lo que son o de lo que somos. Y los pecadores se creen peores de lo que son. El creyente puede pensar que no tiene más necesidad del sacrificio de Cristo. Y el pecador puede pensar que el sacrificio de Cristo nunca pagará su salvación. Jesús demuestra esta tendencia en la siguiente parábola de Lucas 18, 9 al 14. Se encuentra la historia de un cristiano que estaba tratando fervientemente de guiar a un hombre a Cristo. El hombre se creía indigno de recibir la salvación. El cristiano le mostró el pasado de la oración del publicano en Lucas 18, 13. Luego el cristiano le dijo a aquel hombre, mire cómo inclusive ese publicano encontró paz y liberación cuando en verdadero arrepentimiento se humilló pidiendo perdón al Señor. Pero yo he sido un pecador peor que ese publicano. Respondió aquel hombre, yo he sido un fariseo. Bien, contestó el cristiano, pues que el Señor estuvo tan contento de escuchar al publicano clamar, Dios, ten misericordia de mí. Imagínese cuán contento se hubiera puesto si escuchara al fariseo decir la misma oración. Las palabras de este cristiano despejaron las nubes de duda del diablo. Había usado para atrapar a este hombre cuando él dijo, ten misericordia de mí. Finalmente se dio cuenta que podía encontrar a Jesús donde estaba. Este hombre solamente dijo, Jesús, ten misericordia de mí. Dios, ten misericordia de mí. Dios, ten misericordia de mí. Ahí mismo en Lucas 18, 9-14, Jesús presta estos dos hombres, como vuelvo a decir y repito. Jesús presenta dos hombres que oran con actitudes opuestas. El hombre era social, uno de ellos era social y religiosamente respetado, conocía la ley practicaba la ley, ayunaba, ofrendaba, pero su corazón estaba lleno de orgullo espiritual. Tal vez el mucho ayudar, el mucho servir, puede ayudar, pero ¿dónde está realmente tu corazón? ¿Dónde está nuestro corazón? Realmente, ¿dónde está nuestro corazón? El corazón de esta persona, aunque era una persona social, religiosamente respetado, conocido por la ley, practicaba la ley, la palabra, ayunaba y ofrendaba, pero su corazón estaba lleno de orgullo espiritual. Tal vez una altivez, algo hay en nuestro corazón que debemos de pedirle a el Espíritu Santo que muestre esas áreas, esas cosas que está en lo más profundo de nuestro corazón, y rendirnos delante y rendírselo al Señor y arrepentirnos de eso. Su oración no era una súplica a Dios, sino una exaltación de sí mismo. ¿Te fijas la altivez de esa persona? El orgullo de esa persona de querer ser visto, de querer ser, podría decir, alabado. Se comparaba con otros y confiaba en sus méritos, olvidando que Dios resiste a los soberbios. Dios resiste a los soberbios. En Santiago 4:6 nos dice eso. El publicano, en cambio, era despreciado por la sociedad por su rol cobrando impuestos para Roma, socialmente rechazado y visto como pecador, se acerca a Dios con profunda humildad. No levanta los ojos al cielo y clama: Dios, sé propicio a mí, pecador. Dios, sé propicio a mí, pecador. O sea, él mismo reconocía que estaba mal. Él mismo sabía en la situación que él se encontraba. Él mismo sabía que con la humildad, esa humildad profunda, él ni siquiera tenía, no podía ni siquiera levantar sus ojos al cielo. Simplemente clamó a Dios. Simplemente clamó a Dios. Su actitud refleja un corazón quebrantado, el cual Dios no desprecia. Salmos 51:17. Jesús declara que fue este hombre quien volvió a casa justificado, porque la gracia alcanza al que se humilla. ¿Te fijas que no necesitas sentir o esperar sentirte bien, o a que esperar que tú mejores en ciertas cosas? Porque aquí vemos dos hombres totalmente diferentes, con diferentes acciones, diferentes maneras de orar y la raíz de su corazón. La raíz del corazón. Dios no desprecia esa persona cuando viene delante de la presencia de Dios a decir: Dios, ten misericordia de mí. Ten misericordia de mí, Señor. Jesús declara que fue este hombre quien volvió a casa justificado, porque la gracia alcanza al que se humilla. La parábola revela que la justificación no depende de apariencias religiosas, mi amado oyente, sino de una fe humilde que reconoce la necesidad de misericordia. Debemos de tener la humildad de venir. No necesitas demostrarle nada a nadie de que tú ya te has arrepentido. A solas, cuando tú te encuentres ahí, a solas, ten la humildad de decir, de venir delante de la presencia de Dios y humillarnos delante de Él y decir: Señor, te he fallado en esto. Perdóname porque he fallado en esta área. Porque reconozco, Señor, reconozco y necesito de tu misericordia. Necesito que necesito y reconozco de tu misericordia, Señor. Que en mí no haya ese corazón arrogante, que en mí no haya ese corazón altivo, que en mí haya ese corazón humilde. Examina, oh Dios, mi corazón. Examíname, oh Dios. Examínanos, Señor. Examínanos en esta noche, examínanos en esta hora, examínanos, Padre, examina lo más profundo de nuestro corazón y vengamos humildes y vengamos humillados y reconociendo la necesidad de tu misericordia. La religión sin arrepentimiento produce orgullo. La religión sin arrepentimiento produce orgullo. La verdadera fe produce dependencia total de Dios. Hoy, mi amado oyente, te invito a que examines. Examina cómo te acercas al Señor. Examina cómo vienes delante del Señor. ¿Cómo vienes? ¿Con listas de méritos o con un corazón sincero? Evita compararte con otras personas, evita compararte con otros y permite que la gracia transforme tu vida. Evita compararte con otros, evita lo que digan los otros de ti, evita escuchar cosas que no te edifican, y más bien ve delante de la presencia de Dios. Permite que la gracia transforme tu vida. Dios no busca perfección externa, porque todos podemos hacer eso, sino Dios busca humildad auténtica. Acércate con reverencia, reconociendo tu necesidad diaria de perdón. Todos los días pecamos delante de la presencia de Dios, con la mente, con lo que decimos, con lo que escuchamos, con lo que hablamos. Reconozcamos la necesidad diaria de pedir perdón, reconociendo, perdón, esa necesidad diaria de perdón, y descubrirás que la verdadera comunión comienza cuando dejamos el orgullo y abrazamos la misericordia divina en Cristo Jesús. En Cristo Jesús. Olvídate de esas voces que te dicen: tú no lo puedes hacer, tú sabes cómo está tu corazón. Y hoy el Señor nos habló, tanto a ti como a mí, en reconocer en esas áreas que estamos fallando y venir delante de la presencia de Dios como ese hombre, ese publicano. Él se sentía despreciado, él se sentía imperfecto, o sea, somos imperfectos, él se sentía rechazado, y lo miraban como ese pecador porque él cobraba impuestos, pero se acercó a Dios con un corazón rendido, con un corazón humilde, y eso es lo que debemos de hacer nosotros: venir delante de Dios y dejar que el Espíritu Santo redarguya nuestros corazones y que nos enseñe y nos muestre esas áreas en las cuales debemos de rendir, y dejar que el Espíritu Santo nos ayude y dejar que el Señor nos libre, nos guarde, nos libre de eso. Y si tú le has entregado esta noche al Señor, si tú le has entregado y te has humillado en esta noche al Señor, Y si tú has reconocido que hay áreas en tu vida que debes de humillarte, que debes de pedirle perdón por ciertas cosas que tú y Él saben, no permitas que el día de mañana eso, o sea, las palabras o eso, o sea, como cada día debemos de ser, Dios nos transforma cada día con la palabra de Dios. Si hoy lo entregaste a su presencia, no vayas otra vez mañana cargando con lo mismo. O sea, ya lo dejaste ahí en la presencia de Dios, ya le pediste perdón al Señor, ya te humillaste, pero una humillación sincera, una humillación humilde. No cargues con eso nuevamente. Busca en la palabra de Dios las promesas que Dios tiene para nosotros. Busca en la palabra de Dios quién tú eres en Cristo Jesús. Porque el enemigo quiere quitar nuestra identidad en Cristo Jesús. Quiere quitarnos esa identidad que tenemos en Cristo Jesús. En Efesios habla sobre la identidad que somos en Cristo Jesús. ¿Quiénes somos nosotros en Cristo Jesús? Y si tú no conoces hoy del Señor, si tú dices, es que yo no quiero hacerme cristiano, porque he conocido muchas personas que van a la iglesia y son bien falsas, son bien hipócritas, son bien esto, son bien otro. O sea, no te enfoques en lo que los otros hagan, porque la salvación es, ¿cómo se dice? Individual. La salvación es individual. Y si hoy el Espíritu Santo está redarguyendo tu corazón, es porque Él te está hablando, es porque Él te está dejando saber, ven a los pies de Cristo, tal como tú eres, tal como tú estás, ven a los pies de Cristo. No te enfoques en fulanito, en fulanita, en sutanita, no lo hagas, porque eso te va a desanimar. Y si tú piensas que venir a los pies de Cristo, tú dices, es que yo sé que venir a los pies de Cristo es, no quiero cometer los mismos errores. Por eso el Espíritu Santo es nuestro consolador, el Espíritu Santo es nuestro ayudador. Por eso nosotros como creyentes, como cristianos, debemos de buscar, de leer la palabra, de orar, porque sabemos que esta carne, le gusta hacer lo opuesto. Tenemos una lucha interna. El espíritu te dice, el espíritu anhela, pero la carne dice no. Entonces, mi amado oyente, si hoy la palabra te está hablando, si hoy Dios te está redarguyendo, si hoy el Espíritu Santo está redarguyendo tu vida, ven a los pies de Cristo, entrégale tu vida al Señor y deja que Él tenga el control total sobre ti, sobre tu mente. Entrégale tu voluntad, tus deseos, tus anhelos, tus debilidades, aún tus defectos. Y cada día ríndete a Él. Cada día dale gracias a Dios por su misericordia y decirle, Señor, gracias por tu misericordia. Espíritu Santo, dirígeme en este día. Seas tú dirigiéndome, porque yo, Señor, como ser humano, sé que me voy a equivocar. Sé que puedo decir algo, puedo hacer una cara y ya todo lo pueden mirar mal, puedo pensar mal, puedo decir, puedo escuchar. Ayúdame a no caer, a no fallarte. Amén. Padre, te doy gracias por tu hermosa palabra, Señor. Gracias por tu amor, por tu misericordia. Señor, venimos delante de tu presencia, humillados, rendidos totalmente a ti, Señor, reconociendo que te hemos fallado en alguna u otra manera, Te hemos fallado, Señor, tal vez te hemos decepcionado, te hemos desobedecido en alguna área de nuestras vidas, Señor. Pido que tengas misericordia de nosotros, Señor, que no quites tu gracia ni tu favor sobre nuestras vidas. Así como David clamó, Señor, dice, quítame todo, pero no quites de mí a tu Santo Espíritu. No quites de mí tu presencia, Señor. No quites de mí tu Santo Espíritu, porque sin Él no puedo, Señor. Sin tu presencia, Señor. No quiero vivir sin tu presencia, Señor. Y si hay algo que te está ofendiendo, si hay algo que te está entristeciendo, Señor, Padre, hoy lo rindo delante de ti. Hoy lo rindo delante de tus pies. Hoy me rindo humillado delante de ti, reconociendo que necesito perdón y necesito tu misericordia, Señor. Que tú me levantes, Señor, y que hagas tu propósito en mi vida, en la vida de cada una de las personas que me están oyendo en esta noche, Señor. Padre, redarguye sus corazones, Señor, y que hoy tengan, Señor, ese encuentro con tu Espíritu Santo. Que hoy tengan ese encuentro contigo, mi amado Señor. Que hoy tengan ese encuentro contigo, Espíritu de Dios. Que hoy tengan ese encuentro contigo, Jesús de Nazaret. Que hoy se encuentren contigo. Que ya no se sientan lejos de ti, Señor. Remueve todo aquello que impide. Quita todo aquello, Señor. Limpia, Señor. Purifica, Señor. Que ya no sientan ese alejamiento, Señor, sino que sientan esa cercanía contigo, Padre. Que clamen y clamemos así como ese ciego Jesús, Hijo de David, ten misericordia de mí. Queremos estar cerca de ti, Señor. Queremos hacer las cosas que a ti te agradan. Ayúdanos, Espíritu Santo. Redarguye nuestros corazones. Redarguye nuestras vidas, Señor. Que abracemos esa palabra, que la abracemos, la atesoremos. Que sea, que esa palabra esté hasta lo más profundo de nuestro ser, Señor. Y que si hay una persona, Señor, que te ha fallado, que se siente decaída, Señor, levántalo, levántala, abrázalo, abrázala. Seas tú, mi Señor, diciéndole, aquí estoy todavía contigo, no te he dejado. Sí, fallaste, pero aquí está mi perdón, te perdono. Levántate, porque aún no has terminado esa carrera. Aún no ha terminado, aún no he terminado el propósito que tengo contigo. Aún no he terminado contigo. Te voy a pulir. Te voy a pulir, te voy a transformar cada día. Como ese barro que somos, el barro en manos del alfarero. Que quite esas áreas, esas escamas. Y que la unción del Espíritu.
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0: Hoy nos hablaste, Señor. Sé y creo que hoy nos hablaste por medio de tu palabra. Gracias te doy, mi amado Señor. Gracias por cada persona que me escuchó, por cada persona que va a ir a oír este audio, Señor, por cada persona que lo va a escuchar. Sea tu Espíritu Santo, Señor, haciendo la obra cada día en nuestra vida, Señor. En el nombre poderoso de Jesús. Guárdanos, cúbrenos con tu preciosa sangre. Límpianos cada vez más, Señor. En el nombre de Jesús. Amén, amén y amén. Bueno, yo me despido en esta noche. Este fue su programa Emanuel Alfarero. Y no se les olvide compartirlo porque puede ser de gran bendición para otras personas. Amén, bendiciones.
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1: Sobre las obras de misericordia. Mateo 6, 1 al 4. Guárdense de hacer su justicia delante de los hombres para ser vistos por ellos. De lo contrario, no tendrán recompensa de su Padre que está en los cielos. Cuando, pues, hagas obras de misericordia, no hagas tocar trompeta delante de ti, como hacen los hipócritas en las sinagogas y en las calles, para ser honrados por los hombres. De cierto les digo que ellos ya tienen su recompensa, pero cuando tú hagas obras de misericordia, no sepa tu izquierda lo que hace tu derecha. De modo que tus obras de misericordia sean en secreto, y tu Padre que ve en secreto te recompensará en público. Mateo 6, 1 al 4.
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2: Una mejor comprensión de Jesucristo. Más crecer en la gracia y conocimiento de nuestro Señor y Salvador Jesucristo. Segunda de Pedro 3:18. Creced en la gracia. No solo en una gracia, sino en toda gracia. Creced en la fe, que es la gracia fundamental. Creced en las promesas más firmemente de lo que habéis hecho hasta ahora. Que la fe crezca en plenitud, en constancia y en candor. Creced también en amor. Pedid que vuestro amor sea más amplio, más intenso y más práctico, que influya en cada pensamiento, palabra y obra. Creced a sí mismo en humildad. Procurad estar humillados y conocer más vuestra propia nulidad. A medida que crecéis hacia abajo en humildad, procurad de crecer también hacia arriba, aproximándoos más a Dios en oración y teniendo más íntima comunión con Jesús. Que el Espíritu Santo nos permita crecer en el conocimiento de nuestro Señor y Salvador. El que no crece en el conocimiento de Jesús rehúsa ser bendecido. Conocerle es vida eterna. Progresar en el conocimiento es crecer en felicidad. El que no ansía conocer más de Cristo, aún no conoce nada de Él. Cualquiera que haya bebido de este vino, ansía beber más, pues aunque Cristo satisface, es esa una satisfacción en la cual el apetito no se sacia, sino más bien se estimula. Si tú conoces el amor de Jesús, entonces como el siervo brama por las corrientes de las aguas, tú bramarás por más profundos tragos de su amor. Si no deseas conocerle mejor, entonces no lo amas, pues el amor siempre exclama, cerca, más cerca. La ausencia de Cristo es infierno, pero la presencia de Cristo es cielo. No descanses satisfecho sin un creciente conocimiento de Jesús. Busca de conocerlo más en su naturaleza divina, en su humildad, en su obra, en su muerte, en su resurrección, en su gloriosa intercesión y en su futuro advenimiento como Rey. Permanece mucho cerca de la cruz e investiga el misterio de estas heridas del Señor. Un aumento de amor hacia Jesús y una mejor comprensión de su amor para con nosotros es una de las mejores pruebas del crecimiento en la gracia. Ayúdanos, Dios, a que nuestra sed de ti sea permanente, que en el caminar diario de nuestra vida, en cada momento, haya un respiro, haya un momento de reflexión y decir: Señor, tú estás aquí. Ayúdame a conocerte más. Quiero beber de ti. Quiero comer el pan de vida que es Cristo. Llenarme de ti. Llenarme de tu Espíritu Santo para orar conforme al propósito, a que guíes mi corazón a rectitud, a pensamientos de bien y de integridad, haciendo lo bueno, haciendo lo recto, porque me haces consciente de tu presencia en mi vida a cada paso. Que hoy, más que antes, me muestres que estás aquí en mí y yo en ti para glorificar tu nombre. Te lo pido en el nombre de Jesús. Amén.

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Hebreos 11:1. Es pues la fe, la certeza de lo que se espera, la convicción de lo que no se ve. Hebreos 11:1.

Venid a mí todos los que estéis trabajados y cargados, y yo os haré descansar. Llevad mi yugo sobre vosotros y aprended de mí, que soy manso y humilde de corazón, y hallaréis descanso para vuestras almas, porque mi yugo es fácil y ligera mi carga.

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0: Anoche tuve un sueño. Soñé que caminaba por la playa junto al Señor. Y a través del cielo pasaban escenas de mi.
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0: Dos huellas. Unas eran las mías y las otras del Señor. Cuando la última escena pasó delante nuestro, miré hacia atrás, hacia las huellas en la arena, y noté que muchas veces en el camino de mi vida había un solo par de huellas en la arena. Noté también que esto sucedía en los momentos más difíciles de mi vida. Esto me perturbó y entonces pregunté al Señor: Señor, tú me dijiste que cuando yo decidiera seguirte, tú andarías conmigo a lo largo de todo el camino. Pero he notado que durante los peores momentos de mi vida, se divisan en la arena solo un par de huellas. No comprendo por qué me abandonaste en las horas que más te necesitaba. Entonces, él, clavando en mí su dulce mirada, me contestó: Hijo querido, yo siempre te he amado y jamás te dejaría en los momentos más difíciles. Cuando viste en la arena un solo par de huellas, fue justamente allí donde yo te llevaba en mis brazos.

Salmo 104. Bendice, alma mía, a Jehová. Jehová, Dios mío, mucho te has engrandecido. Te has vestido de gloria y de magnificencia. El que se cubre de luz como de vestidura, que extiende los cielos como una cortina, que establece sus aposentos entre las aguas, el que pone las nubes por su carroza, el que anda sobre las alas del viento, el que hace los vientos sus mensajeros y las flamas de fuego sus ministros. Él fundó la tierra sobre sus cimientos, no será jamás removida. Con el abismo, como con vestido, la cubriste. Sobre los montes estaban las aguas. A tu reprensión huyeron. Al sonido de tu trueno se apresuraron. Subieron los montes, descendieron los valles, al lugar que tú les fundaste. Le pusiste término, el cual no traspasarán, ni volverán a cubrir la tierra. Tú eres el que envía las fuentes por los arroyos. Van entre los montes, dan de beber a todas las bestias del campo, mitigan su sed los asnos monteses. A sus orillas habitan las aves del cielo, cantan entre las ramas. Él riega los montes desde sus aposentos, del fruto de sus obras se sacia la tierra. Él hace producir el heno para las bestias, y la hierba para el servicio del hombre, sacando el pan de la tierra, y el vino que alegra el corazón del hombre, el aceite que hace brillar el rostro, y el pan que sustenta la vida del hombre. Se llenan de savia los árboles de Jehová, los cedros del Líbano que él plantó, allí anidan las aves. En las hayas hace su casa la cigüeña, los montes altos para las cabras monteses, las peñas madrigueras para los conejos. Hizo la luna para los tiempos, el sol conoce su ocaso. Pones las tinieblas y es la noche. En ella corretean todas las bestias de la selva. Los leoncillos rugen tras la presa y para buscar de Dios su comida. Sale el sol, se recogen y se echan en sus cuevas. Sale el hombre a su labor y su labranza hasta la tarde.

cuán innumerables son tus obras, oh Jehová. Hiciste todas ellas con sabiduría. La tierra está llena de tus beneficios. He allí el grande y el anchuroso mar, en donde se mueven seres innumerables, seres pequeños y grandes. Allí andan las naves. Allí está Leviatán, que hiciste para que juguese en él. Todos ellos esperan en ti, para que les des comida a su tiempo. Les das, recogen, abres tu mano, se sacian de bien. Escondes tu rostro, se turban. Les quitas el hálito, dejan de ser, y vuelven a polvo. Envías tu espíritu, son creados, y renuevas la faz de la tierra. Sea la gloria de Jehová para siempre. Alégrese Jehová en sus obras. Él mira la tierra y ella tiembla. Toca los montes y humean. A Jehová cantaré en mi vida, y mi Dios cantaré salmos mientras viva. Dulce será mi meditación en él. Yo me regocijaré en Jehová. Sean consumidos de la tierra los pecadores, y los impíos dejan de ser. Bendice, alma mía, a Jehová. Aleluya.

0: Primera de Juan 1:9. Si confesamos nuestros pecados, Él es fiel y justo para perdonar nuestros pecados y limpiarnos de toda maldad. Primera de Juan 1:9.
1: Levante sus manos por un momento en una actitud de desear al deseado de las naciones.

Cantar de los Cantares dice: ¿quién es esa que sube del desierto, recostada sobre el hombro de su amado? Y es la amada que ha sido tomada para ser reina en el palacio real. Tú y yo un día vamos a ser alzados de este planeta para encontrarnos de una vez y para siempre con el amado Jesucristo. Ven, ven, Señor.

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Salmo 121, 1 y 2. Alzaré mis ojos a los montes. ¿De dónde vendrá mi socorro? Mi socorro viene del Señor, que hizo los cielos y la tierra. Salmo 121, 1 y 2.

Mateo 11:28. Vengan a mí todos los que están fatigados y cargados, y yo los haré descansar. 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

Las partes como un fragante perfume. Nuestras vidas son la fragancia de Cristo que sube hasta Dios. 2 Corintios 2, versos 14 y 15.

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El que habita al abrigo del Altísimo morará bajo la sombra del Omnipotente. Diré yo a Jehová, esperanza mía y castillo mío, mi Dios en quien confiaré. Él te librará del lazo del cazador, de la peste destructora. Con sus plumas te cubrirá, y debajo de sus alas estarás seguro. Escudo y adarga es su verdad. No temerás el terror nocturno, ni saeta que vuele de día, ni pestilencia que ande en oscuridad, ni mortandad que en medio del día destruya. Caerán a tu lado 1,000 y 10,000 a tu diestra, mas a ti no llegará. Ciertamente con tus ojos mirarás y verás la recompensa de los impíos. Porque has puesto a Jehová, que es mi esperanza, al Altísimo por tu habitación. No te sobrevendrá mal, ni plaga tocará tu morada.

pues a sus ángeles mandará acerca de ti, que te guarden en todos tus caminos. En las manos te llevarán, para que tu pie no tropiece en piedra. Sobre el león y el áspid pisarás. Hollarás al cachorro del león y al dragón. Por cuanto en mí ha puesto su amor, yo también lo libraré.

Le pondré en alto por cuanto ha conocido mi nombre. Me invocará y yo le responderé. Con él estaré yo en la angustia. Lo libraré y lo glorificaré. Lo saciaré de larga vida y le mostraré mi salvación.

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Primera de Juan 4, 4 a 6. Ustedes, queridos hijos, son de Dios y han vencido a esos falsos profetas, porque el que está en ustedes es más poderoso que el que está en el mundo. Ellos son del mundo, por eso hablan desde el punto de vista del mundo, y el mundo los escucha. Nosotros somos de Dios, y todo el que conoce a Dios nos escucha, pero el que no es de Dios no nos escucha. Así distinguimos entre el espíritu de la verdad y el espíritu del engaño. Primera de Juan 4, 4 a 6. Vamos a reflexionar en lo que acabamos de escuchar en Primera de Juan 4, 4 a 6. Los falsos maestros son populares en el mundo, porque como los falsos profetas del Antiguo Testamento, le dicen a la gente lo que quieren escuchar. Juan advierte que los cristianos que fielmente enseñan la palabra de Dios no ganarán ningún concurso de popularidad en el mundo. La gente no quiere que se denuncien sus pecados. Ellos no quieren escuchar las demandas de que cambien su comportamiento. Un falso maestro será bien recibido por los que verdaderamente no son cristianos.

Isaías 8, 18 a 22. He aquí, yo y los hijos que me dio Jehová somos por señales y presagios en Israel, de parte de Jehová de los ejércitos, que mora en el monte de Sión. Y si os dijeren, preguntad a los encantadores y a los adivinos, que susurran hablando, responded. ¿No consultará al pueblo a su Dios? ¿Consultará a los muertos por los vivos? A la ley y al testimonio. Si no dijeren conforme a esto, es porque no les ha amanecido, y pasarán por la tierra fatigados y hambrientos, y acontecerá que teniendo hambre se enojarán y maldecirán a su rey y a su Dios, levantando el rostro en alto, y mirarán a la tierra, y he aquí tribulación y tinieblas, oscuridad y angustia, y serán sumidos en las tinieblas. Isaías 8, 18 a 22.

me llama la atención las diferentes etapas y mentalidades que el ser humano pasa. Me llama la atención cómo hoy podemos estar en un estado y mañana podemos estar en otro. Me llama la atención cómo Dios capacita a la gente, que hoy puedo decir una cosa y mañana puedo decir otra. Cómo Dios capacita a la gente y los prepara y los va formando, que hoy puedo pensar de una forma pero mañana puedo pensar de otra. Que quizás lo que antes veía imposible, hoy lo ve posible en el nombre de Jesús. Porque ese es el Dios que tú y yo le servimos. Que cuando ayer decimos, se me va a hacer difícil hacer esto, Dios de repente te da una capacidad que mañana dice, lo voy a lograr en el nombre de Jesús. Dios tiene la capacidad de cambiar las mentalidades. Dios tiene la capacidad de cambiar los escenarios. Dios tiene, mi hermano, el poder de cambiar la historia de tu vida. Dios tiene el poder de cambiar un escenario de lamento en un escenario de gozo. Dios, aleluya, tiene la capacidad y el poder de cambiar el escenario de lloro por un escenario de alegría.

decirte que tu mañana no será igual que el hoy. Hello, no, lo voy a volver a repetir. Yo vengo a decirte que tu mañana no será igual que el hoy. Yo no sé contra qué tú estás peleando hoy, pero yo vengo a profetizar.

decirte que lo que ayer te intimidó, mañana tú lo enfrentarás. Que lo que hoy te agobió, te reirás de él. Me impacta ver cómo el salmista en el Salmo 22 se expresa, habla: Dios mío, ¿por qué me has desamparado? ¿Por qué estás tan lejos de mi salvación? Es impresionante que este hombre comience un salmo peleando con Dios, discutiendo con Dios. ¿Por qué me has desamparado? ¿Por qué estás tan lejos de mi salvación y de las palabras de mi clamor? Clamo de día y no respondes. Tú no estás conmigo, me dejaste. De noche no hay para mí reposo. El hombre no puede descansar. Pero vino Dios, agarró su mente, agarró su vida y le pasó la página. Y cuando le pasó la página, ahora vemos un salmista no peleando con Dios, sino un salmista que se levanta al otro día y dice: Jehová es mi pastor y nada me faltará. El lugar donde dedicado pasto me hará descansar. Junto a agua de reposo me pastoreará. Confortará mi alma. Me guiará por senda de justicia por amor a su nombre. En mí.

en el 22. En el 22 le dice: Señor, me abandonaste. En el 23, no temeré mal alguno, porque tú estarás conmigo. En el 22, clamo de día y no responde. En el 22, en el 23, Jehová mi pastor y nada me faltará. Yo quiero decirle que hay gente aquí hoy que Dios va a pasarle la página. Aquí hay gente

que Dios te va a pasar la página. Ya no serás el salmista del Salmo 22 peleando y lamentándose y sintiéndose solo. Serás el salmista del Salmo 23 que dijo: no temeré mal alguno. Y aunque usted no lo crea, nuestra forma de expresarnos, aleluya, es lo que dice cómo tú y yo vamos a vivir. Nuestra forma de hablar es la que va a decir qué viene para tu vida, si viene derrota o viene victoria.

mismo hombre. El mismo hombre. Y no era que en el 22 no estaba ungido. Estaba ungido en el 22. Pero estaba ungido. Y en el 23 estaba ungido y capacitado. Hello, hello, hello, hello. Que se haya turbado en el 22 no significa que dejó de ser ungido. Seguía siendo ungido. Pero cuando Dios le pasó la página y le hizo entender, aleluya, que él nunca estuvo solo, entonces tuvo que confesar: aunque ande por el valle de la sombra y de la muerte, no temeré mal alguno, porque tú estarás conmigo. Habrá alguien que pueda decir: tú estarás. Dígalo, dígalo, dígalo, dígalo, dígalo. Tú estarás. Alguien que grite: tú estarás. Aunque pase por

le pasó al salmista en el Salmo 22? Que posiblemente ese día se levantó y se encontró que no había nada. Escuche, hay veces que Dios va a permitir que tú te quedes sin. Hay veces que Dios va a permitir que tú no sientas. Hay veces que Dios va a permitir que tú busques y no encuentres. ¿Por qué Dios te lleva a la nada? Porque hay veces que Dios lleva a los hombres a la. Moisés, dile al faraón que deje ir a mi pueblo a hacerme fiesta en el desierto. En el desierto no hay. Sin embargo, es uno de los escenarios favoritos de Dios. A Dios le gusta que no haya. Porque el único que puede sacar un milagro de la. El único que te puede proveer de la.

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1: Salmos 35. Plegaria pidiendo ser librado de los enemigos. Salmo de David. Disputa, oh Jehová, con los que contra mí contienden. Pelea contra los que me combaten. Echa mano al escudo y al pavés, y levántate en mi ayuda. Saca la lanza, cierra contra mí mis perseguidores. Di a mi alma, yo soy tu salvación. Sean avergonzados y confundidos los que buscan mi vida. Sean vueltos atrás y avergonzados los que mi mal intentan. Sean como el tamo delante del viento, y el ángel de Jehová los acosa. Sea su camino tenebroso y resbaladizo, y el ángel de Jehová los persigue. Porque sin causa escondieron para mí su red en un hoyo, sin causa cavaron hoyo para mi alma. Véngale el quebrantamiento sin que lo sepa, y la red que él escondió lo prenda. Con quebrantamiento caiga en ella. Entonces mi alma se alegrará en Jehová, se regocijará en su salvación. Todos mis huesos dirán: Jehová, ¿quién como tú, que libras al afligido del más fuerte que él, y al pobre y menesteroso del que le despoja? Se levantarán testigos malvados de los que no se me preguntan, me devuelven mal por bien para afligir mi alma.

Jeremías, capítulo 17, versos 7 y 8. Bendito el hombre que confía en el Señor y pone su confianza en Él. Será como un árbol plantado junto al agua, que extiende sus raíces hacia la corriente. Jeremías, capítulo 17, versos 7 y 8.

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0: Isaías 8, 11 a 13. Porque Jehová me dijo de esta manera como mano fuerte, y me enseñó que no caminase por el camino de este pueblo, diciendo, no llaméis conspiración a todas las cosas que este pueblo llama conspiración, ni temáis lo que ellos temen, ni tengáis miedo. A Jehová de los ejércitos, a Él santificad, sea Él vuestro temor, y Él sea vuestro miedo. Isaías 8, 11 a 13.
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nuestro favor. Solo tienes que creerlo. Cercano está Jehová aquellos que le invocan, aquellos que le invocan de verdad. Aleluya. Gracias, Espíritu Santo. Gracias, Espíritu Santo. Recibe la gloria.

0: decisión de su vida, traer a su casa la presencia de Dios, porque cuando la presencia de Dios entra a un lugar, lo seco tiene que reverdecer.
1: ¡Aleluya!
0: Lo que se cayó tiene que levantarse. Cuando la presencia llega a una casa, la familia tiene que restaurarse.

Yo creo que esta noche hay gente aquí que quiere que el fuego descienda.

Señor mi Dios, gracias por el aire que nos das, por el pan que nos diste, por la ropa que nos viste, por la alegría que poseemos, por todo. Muchas gracias. Gracias por la belleza del paisaje, por las aves que vuelan en el cielo, por tus bendiciones. Muchas gracias, mi Dios, por los ojos que tenemos, ojos que ven el cielo, que ven la tierra y el mar, que contemplan toda la belleza, ojos que se iluminan de amor ante el majestuoso festival de color de la generación y de la generosa naturaleza. Y los que perdieron la visión, déjame rogar por ellos a tu noble corazón. Yo sé que después de esta vida, más allá de la muerte, volverán a ver con alegría incontenida la luz en una nueva ilusión. Muchas gracias por mis oídos, por los oídos que me fueron dados por Dios. Agradecido, Señor, porque puedo escuchar tu nombre sublime y así puedo amar. Agradecido por los oídos que registran la sinfonía de la vida en el trabajo, en el dolor, en la lidia, el gemido y el canto del viento en las ramas del olmo, las lágrimas doloridas del mundo entero y la voz lejana del cancionero. Y los que perdieron la facultad de escuchar, déjame rogar por ellos. Yo sé que en tu reino volverán a soñar y a escuchar tu voz llamando. Agradecido, Señor, por mi voz, pero también por la voz que ama, por la voz que canta, por la voz que ayuda, que socorre, que enseña, que ilumina, y por la voz que habla de amor. Agradecido, Señor, mi Dios, me acuerdo sufriendo de aquellos que perdieron el don de hablar, y tu nombre tan siquiera pueden pronunciar. Los que viven atormentados en la mudez y no pueden cantar ni a la noche ni al día. Yo suplico por ellos, sabiendo que más tarde en tu reino volverán a hablar. Agradecido, Señor.

de la redención. Agradezco las manos que indican a dioses, por las manos que dan ternura y que socorren en la amargura. Por las manos que acarician, por las manos que elaboran las leyes y por las que las heridas cicatrizan, rectificando las carnes partidas. Al fin que disminuyan los dolores de muchas vidas. Por las manos que trabajan al suelo, que amparan el sufrimiento y paran lágrimas. Por las manos que ayudan a los que sufren, los que padecen. Por las manos que brillan en estos trazos como estrellas sublimes iluminando en mis brazos. Y por los pies que me llevan a marchar, firme para caminar. Pies de la renuncia que siguen humildes y nobles sin protestar. Y los que están amputados, estropeados, los heridos y los deformados, los que están retenidos en la expiación. Yo ruego por ellos y puedo afirmar que en tu reino, después de la lidia de esta dolorosa vida, podrán bailar. Y en transportes sublimes con sus brazos también acariciar. Sé que ya todo es posible cuando tú quieres ofrecer. Incluso lo que en la tierra parece increíble, agradecido Señor, por mi hogar, el rincón de la paz o escuela de amor, la mansión de gloria, el pequeño cuartito, el palacio o la casa en rutina, el tugurio o la casa de miseria. Agradecido Señor, por el amor que yo tengo y por el hogar que es mío. Pero si yo quisiera, ni un hogar allá tuviera, el techo amigo para abrigarme, ni otra cosa para acomodarme. Si yo no poseyera nada, sino los caminos y las estrellas del cielo, siendo el lecho del reposo y la suave sábana, si a mi lado nadie existiera, viviendo y llorando solo al descubierto, sin nadie para consolarme, diré, cantaré aún, agradecido Señor mi Dios, porque te amo y sé que me amas, porque me diste la vida jovial, alegre, por tu amor favorecido. Gracias Señor mi Dios, porque nací. Gracias, Señor, porque creo en ti y porque me socorres con amor hoy y siempre. Agradecido, Señor, mi Dios. Gracias.

nosotros somos hijos. Dios envió a nuestros corazones el Espíritu de su Hijo, el cual clama, Abba Padre, el cual está clamando dentro de nosotros, Abba Padre, te necesitamos. Por eso ya ninguno de nosotros somos esclavos. Y si no somos esclavos, es porque somos hijos de Dios. Y somos herederos de Dios por medio de Cristo Jesús, nuestro Señor.

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